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2: Eric Clapton.

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2: 12 grados.
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0: 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Son las 10.
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3: 10 grados.
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11: The Beatles.

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0: 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Son las 11. 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
6: Soundgarden.

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3: 9 grados.
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2: Pearl Jam.

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3: 12 horas, un minuto.
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5: Guns N' Roses.

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0: Por eso uno piensa por qué aquí sí y en otras instancias no. Algo de relajo por haber enfrentado a un equipo del ascenso. Son las dudas que se plantean para Fernando Gago de cara a la definición del campeonato. Y además, no solamente están los 9 puntos que ahora distancian al líder Colo-Colo de Universidad de Chile, con restando 18 puntos para el final del torneo. Algunos dicen que puede ser remontable, para otros, entre los que me sumo, me parece que es muy difícil que se le pueda quitar el título a Colo-Colo, pero sí le ayuda a Universidad de Chile en la lucha que tiene con Universidad Católica por el Chile 2, que es la clasificación a la Copa Libertadores del próximo año. Porque la UC no jugó esta semana, anotó muchos goles además el elenco azul, en una diferencia de goles que también puede factuar al momento de la definición. Católica no jugó frente a Audax Italiano y todavía está por definirse por parte de la Asociación Nacional de Fútbol Profesional cuándo se va a jugar ese partido que estaba agendado para el Claro Arena el día sábado. Finalmente, esto fue suspendido. Y también está en duda, y esto debería definirse hoy, esperemos que sea así, que se juegue en el Claro Arena el próximo día viernes la final de la Copa de la Liga, que es entre O'Higgins y Coquimbo Unido.
1: Allá.
0: El tema está en que sigue siendo centro de operaciones el recinto de la UC, en el tema de los aluviones en la comuna de Las Condes, y por lo tanto hoy día se debería buscar un recinto alternativo. Yo creo que es muy complejo que se termine jugando en el Claro Arena y que van a buscar otro recinto. Podría ser el Santa Laura, que se ha mencionado bastante.
2: En la sobre todo por los traslados, la llegada al estadio. Más allá. Incluso que esté funcionando ahí, sea la base del comité operativo de emergencia y todo lo demás.
0: No, pero hay otro factor, ¿eh? No sé si... yo lo comentaba muy temprano. No sé si se ha mencionado poco o yo lo he escuchado poco. El tema de la cantidad de polvo en el aire que hay en el sector oriente de Santiago hace absolutamente recomendable que la gente ande con mascarilla. De verdad, el polvo en suspensión es muchísimo y no sé si es adecuado para la realización de actividades deportivas.
2: De hecho, el sábado tuviste que llegaron muchos voluntarios, ¿eh?
0: Sí.
2: Pero la mayoría de los voluntarios llegaron en auto.
0: Uh-huh.
2: Entonces generó, como salió el sol y todo lo demás, uh-huh. Por eso generó también una situación bien poco amable y tuvieron que limitarla.
0: Ahora no ayuda a las precipitaciones porque hoy día va a llover de nuevo. Entonces como que no se sabe si es que finalmente se va a normalizar la actividad en la comuna de Las Condes, en el sector de los Dominicos y hacia el oriente, hacia la precordillera, o derechamente se va a mantener de manera irregular, y es por ello que se buscaría otro recinto para que se juegue este partido entre Coquimbo y O'Higgins de Rancagua. Como siempre, muy entretenido el ascenso. Humberto Chupete Suazo es líder. Qué sorprendente lo de Suazo, ¿eh? Jugó hasta muy avanzada edad. El año pasado con San Luis de Quillota, tomó la decisión de retirarse del fútbol activo. Tomó a San Luis inmediatamente y resulta que ahora está puntero del campeonato de ascenso. En una arremetida increíble, porque fueron otros los protagonistas durante el año, pero a falta de 3 fechas, el cuadro de San Luis es puntero del torneo de ascenso. Gracias a la victoria del fin de semana de 1-0 sobre Deportes Puerto Montt en condición de visitante. Le sacó 2 de ventaja, gracias al gol de Fabián Pastenes, le sacó 2 de ventaja a Cobreloa, que cayó en Copiapó por 2-1 de manera sorpresiva. Se pensaba que el elenco de Mario Salas había tomado un funcionamiento de la mano del comandante que le permitía mantener esta punta, pero bueno, resulta que los quillotanos ahora son los líderes exclusivos del certamen. Vamos a ver qué pasa el próximo fin de semana. Hay enfrentamientos interesantes como la visita de Recoleta a Cobreloa. Recoleta, que no es un equipo sencillo, también ha sido protagonista durante este certamen. Y San Luis tiene que venir a visitar a Magallanes, que es el equipo que está en tercer lugar de la tabla. Así que va a estar bonito eso el fin de semana, donde se suspende el fútbol de la Primera A, porque era para darle brillo, connotación a la final de la Copa de la Liga, cosa que finalmente no va a ocurrir tanto. Pero bueno, se suspendió para ese fin de semana la fecha del torneo de la Primera A. Sí se juega en el ascenso y por lo tanto estos partidos van a ser muy interesantes de seguir el próximo fin de semana, sobre todo con la visita de San Luis a Magallanes en San Bernardo. Esperemos que se pueda jugar en San Bernardo, que no haya cambios o que alguien piense que se debería jugar en otro recinto. Me parece que Magallanes siempre ha ejercido su localía allí, fijando un aforo que permita que los fanáticos de la Academia y también de los canarios se puedan estar presentes en el recinto de la comuna del sector sur de nuestra región metropolitana. Y cierro con noticias del polideportivo. Muy buena la actuación de Chile en el Mundial de Rugby Sub-20, que derrotó ayer a Brasil por 80-7, era esperable. Hay diferencias todavía, marcamos diferencias con los brasileños en el rugby.

0: Recordemos que se trata de un Mundial Challenger, no son las máximas potencias del rugby mundial. Son como, como lo dice, como Challenger, como aspirantes, como retadores, como aquellos que queremos llegar a ser grandes en el rugby. Esto se está llevando a cabo en el Centro de Alto Rendimiento del Rugby, ahí en el Parque Maguida. Y va a tener su gran final el próximo día sábado cuando enfrentemos a Bélgica. Los cóndores. O los condoritos.
1: ¿Tú fuiste, no, Antonio?
2: Sí, me di una vueltita.
0: Ah, ya. Bueno, ya, pues, ¿cuánta tu experiencia? ¿Todo bien?
2: No, espectacular, lo encontré.
0: ¿Sí?
2: Espectacular. No lo conocía, para serte.
0: Maravilloso.
2: Sí, espectacular.
0: ¿Y el tema de las entradas? ¿Tuviste algún inconveniente? No, ¿Todo ok? Mira. Y la gente puede asistir, recordemos que era barato, así que todavía los niños pueden entusiasmarse con la idea.
2: Hay lugares, hay montones de lugares en torno a la misma región metropolitana, más allá de esto, que son... Está lleno de lugares para conocer y todo.
0: Ah, sí, uno a veces se limita. Yo el otro día, un panorama, el otro día fui al Cementerio General. Llegué a mi familia. Alguien podrá decir que lúgubre el panorama. Hay mucho historia ahí. Sí, hay mucho historia, patrimonio.
1: Súper bonito.
0: Y de verdad que. Sí.
1: Es gratis también.
0: Absolutamente. Ahora, salvo que quieras entrar al auto también, que ahí te ponen un par de luquitas, pero uno lo puede entrar
1: los fines de semana
0: y no hay ningún inconveniente.
1: Pasa
0: todo tranquilo. De hecho, yo lo dejé justo al.
1: Al frente,
0: así, ¿sí? En el frontis del ingreso.
1: Sí, por Avenida La Paz.
0: ¿Puede ser? Sí. Ahí está. Bueno, hay que ir, me gustaría ir de noche, sí.
1: Hay unos tours nocturnos.
0: Sí, sí.
1: No, me haría susto.
0: Yo como que les dije a mi hijo y como que dudaron.
1: Dudaron, obvio, toda la razón.
2: Yo conozco una persona que lo hizo y dice que es muy interesante. Sí, yo. Muy entretenido. Me encantaba. Hace tiempo, eso sí, no sé.
0: Hay que buscarlo ahí. Y lo último, y cerro con esto. Max Verstappen ganó el sprint, no solamente la carrera, sino también el sprint en el Gran Premio de Singapur. No había ganado nunca Verstappen en Singapur. Ganó la carrera, Charles Leclerc fue segundo, el piloto de Ferrari, tercero Kimi Antonelli. Andrea Kimi Antonelli fue tercero. Con esto el italiano se cumple lo que les había anunciado, que la próxima carrera frente en Austin, en Estados Unidos, podría significar el título para el italiano. Ahora tiene que pasar es una condicionante que la hace bastante restrictiva de poder celebrar en la próxima carrera, porque tiene que ganar y además George Russell, que es su más cercano contrincante, debería terminar del noveno para atrás en sus puestos finales de la carrera, lo que hace difícil que esto se cumpla, pero por lo menos hay una posibilidad ahí cierta de que el italiano ya pueda coronarse como campeón del mundo, lo que establecería al campeón más joven de la historia, de la máxima categoría tuerca, con un Andrea Kimi Antonelli protagónico durante todo el fin de semana y con los fanáticos italianos ahí medio un poco divididos, porque claro, él no corre ni no representa a Ferrari, y los italianos son bastante estrictos en eso, pero bueno, estamos hablando de un piloto italiano que ha sido protagonista durante todo el año y que está muy cerca de convertirse en el campeón de la Fórmula 1.
2: Pancho, gusto verte.
0: Muchas igualmente, gracias. Que estén bien, cuídense.
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2: Muy bien, 8 de la mañana con 30 minutos, disculpa Andrea.
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2: ¿Una pausa?
1: Una pausa.
2: Volvemos de inmediato.
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5: 9 grados.
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1: Ocho con 35 de la mañana, estás en Futuro, la radio del rock. Somos Palabra que es noticia. Estamos contigo conectados en todas nuestras plataformas. Y según reveló el último informe del termómetro de la salud mental elaborado por la Asociación Chilena de Seguridad, ACH, y el Centro UC de Encuestas y Estudios Longitudinales, los indicadores de deterioro psicológico han alcanzado niveles más preocupantes desde el año 2022. El estudio, que se realizó a 2.700 personas más o menos entre junio y agosto del 2026, arrojó que un 18,5% de la población dice que sospecha o tiene presencia de problemas de salud mental. Esta cifra representa un aumento de 5,8 puntos porcentuales en comparación con los datos reportados en 2025. Para conversar sobre este tema y una mirada particular, dándole la bienvenida a su viaje de estudio que hizo, estamos con Francisco Parada, neurocientífico y director del Centro de Estudios de Neurociencia Humana y Neuropsicología de la UDP, arroba Neuroparada. ¿Cómo estás? Bienvenido.
13: Muy bien, gracias.
2: ¿Qué novedades, amigo?
13: Hartas novedades, pues, y bien vinculados con esto, ¿ah?
2: A ver.
13: Bueno, primero poner el paño frío de que son casi 3.000 personas. ¿Ya? O sea, no es que...
1: Ah, las que hicieron la entrevista.
13: Exacto.
1: Un poco menos, de hecho.
13: Que menos de 3.000 personas.
1: Sí.
13: No es Chile, ¿ya? Eso primero, ¿ya? Que uno siempre tiene que tomar los datos por lo que son y no hacer inferencias gigantes, ¿ya? Entonces, y lo otro que de ese 3.000 personas, casi 3.000 personas, ni casi 20% reporta estas cosas, ¿ya? O sea, ¿ya? Y que esto no es raya para la suma, el 20% de Chile tiene esta cosa. Esa no es la conclusión, ¿ya? Esto quiere decir de que efectivamente es preocupante, pero el paño frío que hay que poner es que no es que la sociedad se está cayendo, es una alarma, ¿ya? Estos datos siempre es un termómetro, ¿ya? La fiebre puede indicar que estamos con un puro resfrío o puede indicar que tenemos una meningitis, ¿ya? Pero no puedes tomar todas las decisiones por el termómetro, ¿ya? Uh-huh. Entonces, primero ese paño frío para que no nos volvamos así como, oye, Chile, el 20% de Chile está con salud mental, con temas...
1: Con salud mental.
13: Exacto, problemas de salud mental. Eso es primero. Ya, y ahora, efectivamente, tomémosle la atención porque es una fiebre. O sea, efectivamente, un termómetro nos está indicando que no hay algo como corresponde. Lo otro, que yo no sé de dónde, es de dónde sacaron la gente. Porque
1: La muestra,
2: dice.
13: Exacto. Porque históricamente, desde los años 30, hay súper buenos datos de que el vivir en ciudad genera más estrés, ¿ya? O sea, genera más enfermedades, ¿ya? O sea, los beneficios de venir a vivir en la ciudad, acceso a salud, mejor, no sé, educación, montones de cosas, también va acompañado con un aumento en salud mental, de problemas de salud mental, que puede ser que aquí hayan sido puros santiaguinos o pura gente de Concepción, Santiago, en ciudades más o menos grandes. Y eso también va a inflar un poquito el hecho de que aparezcan muchos casos. Ya, eso es lo otro. Y ahí vinculo con el viaje en donde andaba. Yo andaba en Berlín, en un congreso sobre salud mental urbana.
1: Ah,
2: mira, justo.
13: Sí. Wow. Es que es un temazo. ¿Por qué? Porque la gran mayoría de gente en el mundo vive en ciudades, ¿ya? Y hoy en día pasamos dentro de edificios prácticamente toda nuestra vida, ¿ya? Sí. Entonces, la salud mental urbana se ha ido deteriorando. Nunca ha sido buena, ¿ya? Pero se ha ido deteriorando más. Y eso es una cosa que aprendemos de este termómetro que apareció ahora, es que por lo menos en los lugares donde se recolectaron estos datos, parece que se está deteriorando la salud mental. Y eso no es sorprendente. ¿Por qué? Porque, de nuevo, tenemos hartos datos que indican que la ciudad es un factor de estrés, es un factor no necesariamente protector. Y otro dato importante es que a la gente, cuando les preguntaron, ¿y por qué usted, o sea, usted consulta? Como 70% de la gente que dijo que tenía problemas no logró consultar. Y cuando tú le preguntas a esa gente, ¿y por qué no consulta? Es porque o no tiene tiempo, no tiene acceso, es muy caro, e incluso una cuestión que es muy sorprendente, el transporte. O sea, vive lejos de la ciudad, vive en lugares más periféricos y que literalmente le sale muy caro o demasiado logísticamente imposible llegar al lugar donde un CESFAM, la clínica, el hospital, el psicólogo, psicóloga, psiquiatra, lo que sea. Ya. Y varios de esos factores pueden ser resueltos con la misma ciudad, ¿ya? Y eso es lo bonito de tomar estas aproximaciones, que son aproximaciones de bastante vanguardia en el mundo. Hay algunos movimientos en Estados Unidos, Alemania la lleva en este sentido, en Europa, y acá en Chile hay muy poco, pero ahí estamos tratando de hacer vínculos, porque la ciudad es un lugar muy bueno para intervenir. Es fácil de intervenir en una ciudad, porque tú estás así a nivel de política pública, ir y decir, mira, cambiemos la... O sea, no se va a demorar años esa cuestión.
1: ¿Ya?
13: Pero uno a nivel individual, a nivel familiar, a nivel comunitario y también obviamente a nivel de ciudad, con los alcaldes y también la gobernación, se pueden hacer cambios importantísimos que van desde lo micro hasta lo macro, y también hay datos de que tienen un súper buen impacto.
1: ¿Cómo qué cosas, por ejemplo?
13: Ya, mira,
1: según las que viste en...
13: Mira, los datos de acá indican que no solamente estamos más tristes, sino que también estamos más solos, ¿ya? O sea, aumentó brutalmente la sensación de soledad, uh-huh, y la sensación de que no tengo apoyo social, O sea, que no tengo a nadie con quien ahí estar, que no hay nadie conmigo. Eso es súper triste, ¿ya? O sea, realmente más pobre y más felices no se está cumpliendo.
1: No.
13: Más pobre y más triste y más solos más encima. Terrible. ¿Ya? Entonces, por ejemplo, uno de los datos súper buenos que aparecen es que, por ejemplo, una comuna que en Barcelona se ha hecho harto, que es cambiar los espacios físicos para que las plazas, la gente los pueda ocupar sin tener que consumir cosas. ¿Ya? Entonces, de cierta forma, generar espacio, que las calles sean más caminables, ¿ya? Lugares son como... Pero lo importante acá no es extraer, decir, ah, mira, en Barcelona hicieron esto, hagámoslo en Santiago. No. Tú tienes que estudiar bien, conversar con los usuarios, ¿ya? Hay un caso súper... Bueno, no vamos a entrar en casos, pero hay gente que estudia casos de, mira, este edificio se construyó o esta plaza se hizo pensando en lograr A, B, C, D, pero nunca le preguntaron a la persona que vive ahí, uh-huh, a la persona que estudia, que trabaja, que ocupa ese espacio, qué es lo que sería bueno para ese espacio. Y entonces cuando se terminan los proyectos, teóricamente va a estar perfecto y después el usuario llega y dice, no, esta cuestión no me gusta. Mira, fíjate que... Y son cosas que son bien, bien claras. Dicen, por ejemplo, mira, las bancas están por allá, no hay sombra, entonces yo no me voy a poner aquí. La gente en tercera edad dice, está muy lejos de un baño, no tengo cómo ir. Esos son
1: sí.
13: Cosas muy pequeñas. Ya. Y obviamente a nivel familiar, así como a nivel más individual, uno también tiene responsabilidad. Entonces, tratar de cuidar los espacios sin pantalla, generar espacios donde tú vas a poder comer, tratar de generar un almuerzo, alguna cosa así, dormir, proteger los espacios de dormir. Estamos durmiendo mal. Los datos indican de que el deterioro en las horas de sueño están pésimas. Y eso, sin duda, debe ser por el uso de pantalla antes de dormir. ¿Ya? Entonces, tratar de buscar... ahí hay un poco de que se le llama psicoeducación, de tratar de mostrarle a la gente de que hay otras estrategias de regulación y de sacar así un poco el estrés o el peso del día, que no son estar pegado en Instagram.
2: Hace años que estamos escuchando justamente, además de los datos de esta conversa que tenemos ahora y todo lo más de la salud mental de los chilenos, ¿tú no compartes entonces ese criterio, esta dinámica? Porque la vengo escuchando yo en muchas áreas, sobre todo en los jóvenes, o cuando hablamos de la violencia escolar, a veces también lo hablamos en relación a lo que fue la pandemia, en fin.
13: No, sí, el termómetro, como te digo, indica que hay algo mal, ¿ya? Lo que pasa es que si pensamos o asumimos inmediatamente que esto es un caso terminal, nos quita la agencia, nos quita la posibilidad de acción, ¿ya? Y nos quedamos como opresos del sistema, donde uno dice, bueno, es que tenemos que cambiar el sistema, ya, pero eso es una cosa aspiracional, o sea, no es algo demasiado gigante, ¿ya? Y si por el otro lado le decimos a la gente, pero bueno, piensa positivo, todo va a estar bien, también eso es ridículo, ¿ya? Entonces, es una responsabilidad compartida desde lo individual hasta, obviamente, la política pública. La política pública es donde tiene el mayor impacto, sin duda. Entonces, también un llamado a la gente que le estamos pagando nosotros los ciudadanos para que tomen las decisiones y hagan todos los esfuerzos para que nosotros, ¿ah?, el pueblo soberano de Chile, tenga un mejor vivir. Pero también... todos los espacios entre medios. Tenemos agencias, lugares de acción. Por ejemplo, había un caso de unos restaurantes, un barrio que se puso de acuerdo, uh-huh, en Berlín, en donde las mesas tienen un hoyito al medio, con una tapa, y toda la gente, si dejan los celulares ahí mientras están en el restaurante, 10% de descuento en la cuenta. Y estos restaurantes les ha ido, aparte que les ha ido bien, porque un 10% fantástico, sí. Y lo otro es que la gente reporta de que van y se han transformado en lugares para citas, para reuniones entre padres e hijos y un montón de cuestiones. Un cambio pequeñito, ¿ya?, en donde ese dueño, un empresario, se preocupa de esto, se unen con los otros empresarios que están a los lados y dicen, lleguemos a este acuerdo, perfecto, hagámoslo. Algunos obviamente dicen, ya accedo, otros no. y ofrecen un espacio para que uno individualmente tiene que ir a elegir un negocio para comer o para tomarse un café, y uno dice, ¿sabes qué? Voy a elegir este donde de cierta forma el medio ambiente me ayuda a dejar mi teléfono ahí. Y más encima me da una recompensa. Pequeñas cosas, que obviamente no se va a solucionar esto, ¿ya? Porque de nuevo esto es multinivel, ¿ya? O sea, la política pública tiene que funcionar y tenemos que hacer presión para eso. Pero también nosotros tenemos una responsabilidad personal, y la gente que tiene algún tipo de juego a nivel comunal, alcaldes, empresarios, lo que sea, todos podemos poner nuestro granito de arena sin sonar naive, sin sonar así como, claro, como tonto, decir, bueno, todo va a estar bien, porque es complicada la situación.
1: Yo creo que estos son como en distintos niveles también, coincido contigo. O sea, primero creo que hay algo que tiene que ver con la naturaleza humana, que el estar en el mundo también es algo que está lleno de, ¿cómo decirlo?, de como una problemática existencial que nunca es tan fácil de sostener. Creo que eso lo tenemos que... O sea, nosotros no es que somos uno humano y somos felices, punto. Yo creo que también eso es naif, es absurdo. Entonces, ahí como que se mezcla este tema de... hay unas angustias existenciales que son propias de la existencia humana, uh-huh, a mi gusto.
13: Absolutamente.
1: Que creo que es imposible soslayar desde la vejez, la muerte, la carencia, en fin, que van cambiando como se llaman en distintos tiempos. A algunos les tocó la Segunda Guerra Mundial, a otros les tocó, no tengo idea, la angustia de que iban a apretar el botón y íbamos a estallar todos. Ahora tenemos otras angustias que son la del cambio climático, la de la IA, por supuesto. No las quiero desmerecer, son parte de las angustias existenciales de la naturaleza en el tiempo que te tocó vivir. Esa es una cosa. Está muy bien, a mi juicio, el hecho de que le hayamos puesto nombre a padeceres que antes no tenían nombre, por lo tanto han comenzado a aparecer, pero ¿todo es problema de salud mental? Me hago la pregunta,
13: no.
1: Lo dejo abierto, no sabría contestarlo, insisto, sin desmerecer nada de lo que están sintiendo ahora ustedes, que están diciendo, pero ¿cómo? O sea, y por otro lado, efectivamente existen factores que son... Hay gente que tiene realmente problemas de salud mental. Obvio que sí. Creo que hay que poner acento, por supuesto, en los adolescentes, en los menores de edad, que ha ido aumentando de manera dramática también. Y hay otros factores que son protectores y que tú puedes ejercer agencia en tu familia. O sea, ya sabemos, hay cosas que sabemos, dormir mal, ya lo sabes. Si estás a cargo de menores, bueno, es parte de tu labor también. O sea, es decir, hacer que los niños, niñas y adolescentes duerman las horas que necesitan. El tema de las pantallas, también lo sabemos. La alimentación, también lo sabemos. La comida chatarra lo que hace es inflama, y al inflamar también tu...
13: Absolutamente.
1: Tu estómago está ligado con tu cabeza, cosas que también las sabemos, pero métele comida chatarra, total, nos facilita las cosas. O sea, todos los encuentros, entre otros, conversar sin los teléfonos, los encuentros intrageneracionales, salir a la naturaleza. Tenemos por lo menos 6 cosas que son gratis. Gratis, porque, o sea, tenés que dejar el celular, es gratis, no hay que pagarlo.
13: Ir a dormir,
1: lo que quiero decir, tampoco coincido contigo, esto no es todo va a estar, todo está mal, ni todo va a estar bien, uh-huh, por cosas como frutillita, pero aquí son unas mezclas que son complejas de entender también, existen grises, uh-huh, y desgraciadamente no hay una bala de plata. O sea,
13: absolutamente, no hay, terrible.
1: O sea, para bien y para mal, uh-huh, digo, o sea, claro, hay que hacerse cargo de las angustias existenciales que uno va a tener en la vida completa. Uh-huh. Y agenciarlas lo mejor posible.
13: Absolutamente.
1: De manera creativa, además, porque hay que buscar maneras creativas también en este mundo, creo yo. Y también hay gente que tiene problemas de salud mental, y efectivamente ahí hay que llegar a tiempo también.
13: Mira, el punto que tú haces de la depresión es muy... yo creo que dice mucho. ¿Por qué? Porque uno habla de la depresión como si existiera una.
1: No hay,
13: ¿ya?
1: Claro.
13: Y eso no es así. Hay tantas depresiones como personas, ¿ya? Y hay algunos mecanismos de la depresión que son netamente inflamatorios, ¿ya? Entonces hay unos estudios donde hay personas con una inflamación dental, ¿ya? Una muela mala,
1: sí,
13: le hacen un reporte,
1: sí,
13: y salen con depresión después de la... Sí. ¿Cachai? O sea, ya. Es netamente inflamatorio. O sea,
1: sí,
13: su síntoma actual de depresión puede ser por un tema inflamatorio. ¿Quiere decir eso que todas las depresiones son inflamatorias?
1: No.
13: O sea, hay unas depresiones que son biológicas, hay unas depresiones que no toman, no reaccionan a ningún tratamiento, y hay otras que pueden ser netamente por estilo de vida. Y ahí es donde el acceso a salud mental y buenos profesionales también.
1: Por supuesto.
13: Debemos estar ahí para poder apoyar a estas personas, pero sin acceso... Ahí también hay problemas. Entonces, yo creo que aquí hay un punto de que pensar qué tipo de sociedad, qué tipo de familia, qué tipo de estilo de vida uno está construyendo y está dejando que el medio ambiente te ayude. Dejar el teléfono de lado es una cosa sencillísima y que tiene muchos beneficios.
1: Es gratis.
13: Es gratis. E ir a dormir tempranito, lo mismo. Sí.
2: Francisco Parada, como siempre, un gusto. Muchas gracias.
13: No, gracias a usted.
1: Arroba Neuro Parada, preguntas, consultas, dudas, quejas, felicitaciones. Arroba Neuro Parada. Bienvenido.
2: Que estén muy bien, ¿eh?
13: Nos vemos, nos vemos.
2: Muy bien, 8 minutos faltan para las 9 de la mañana. Comenzamos a despedir el programa de hoy. Viene Mercado Futuro, una conversación sobre economía.
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2: Hay novedades con Def Leppard, la banda que esperamos para el 8 de noviembre en nuestro país. Ya falta menos de un mes para la cita en el Santander Arena del Parque O'Higgins. Vienen con Extreme como banda invitada internacional y también estará Fahrenheit representando a lo nacional. Def Leppard lanzó un single por estos días, la versión remasterizada para su versión del clásico de David Bowie, Heroes. Adelanto de su próximo box set, que es parte de una serie de box sets que están sacando con toda su historia. El próximo cubre su material entre 2015 y 2023, parte de lo más reciente que han hecho. Pueden revisar la canción en futuro.cl y las entradas al concierto están por sistema.ticket, las últimas. 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
11: Buen día, ¿cómo están? Bienvenidos al programa de hoy. 9 de la mañana con 2 minutos, martes 13 de octubre, parte de Mercado Futuro, una conversación sobre economía en esta jornada, no el lunes, es martes, semana corta. Bueno, donde la noticia más relevante está marcada por las nuevas proyecciones de crecimiento de los organismos internacionales, anuncios geopolíticos en el sector energético y también los movimientos en los mercados bursátiles. Bueno, una de las cuestiones más importantes tiene que ver con el Fondo Monetario Internacional, que presentó hoy su reporte semestral de octubre. En términos de crecimiento global, proyecta una leve desaceleración de la actividad económica mundial que se situaría, según el Fondo Monetario Internacional, en el 3,1% para el 2026, antes de recuperarse un 3,4% en el 2027. Bueno, la directora gerente del organismo, Cristalina Georgieva, destacó, esto es bien relevante, destacó que la masiva ola de inversiones en infraestructura de inteligencia artificial está actuando como un motor clave de demanda agregada. América Latina va a la baja para el Fondo Monetario Internacional. El organismo recortó la proyección de crecimiento para la región al 2,3% en el 2026. Chile en particular, en este informe del Fondo Monetario Internacional, sufre un fuerte recorte. Se desplomaron las expectativas para la economía chilena, estimando ahora una expansión de apenas, insisto, según el Fondo Monetario Internacional, de apenas 0,6% para el 2026, frente al 2,4% proyectado en abril. Es bien relevante esto. De hecho, uno de los principales titulares de la prensa económica habla de las proyecciones del Fondo Monetario Internacional, donde deja a Chile entre las proyecciones de crecimiento entre las más bajas de Sudamérica. Este informe se tituló Resiliencia bajo presión, decisiones urgentes. Bueno, esta cifra, el 0,6% de proyección para la economía chilena, se ubica considerablemente por debajo del 1,8% que el organismo estimaba en julio, cuando concluyó la consulta del artículo 4 sobre Chile, aunque está en línea con la última proyección, lo comentamos la semana pasada, de 0,7% que hizo justamente el Ministerio de Hacienda chileno. Para el 2027, el organismo mantiene en 2,6% su proyección de crecimiento del PIB chileno, el mismo nivel que había fijado en el artículo 4 tras la expansión estimada de 2,5% en el 2025. Va a ser tema de discusión de la agenda económica. El petróleo, la energía, bueno, en el acuerdo de Trump y Putin sobre el diésel. El mercado energético se mueve bajo el impacto de tensiones geopolíticas, como les decía, de pactos comerciales. El barril del crudo Brent retrocedió tras alcanzar cotizaciones elevadas, estabilizándose en torno a los $105. La cotización reaccionó a las noticias de un supuesto acuerdo entre Trump y Putin para liberar al mercado internacional cerca de 4 millones de toneladas de diésel ruso. Bueno, hay firmas financieras como Goldman Sachs que estiman que el uso de reservas de contingencia europeas podría abaratar este combustible en unos $11 por barril. Sin embargo, la tregua energética genera dudas ante la continuación de los ataques cruzados en la infraestructura ucraniana. Está Wall Street en la inteligencia artificial bajo la lupa. Eso hay que mantenerlo siempre presente. Perdón, particularmente por las dudas en tecnología, lo que está pasando en las bolsas de Asia y los futuros en Estados Unidos, que han registrado presión vendedora en el sector de semiconductores. Les cuento a esta hora acerca, bueno, uno de los anuncios más importantes en temas locales tiene que ver con una decisión del gobierno, hizo una negociación que vamos a ver los alcances de esto, porque no va a ser inmediato. El gobierno anunció una rebaja de peaje en la autopista central de entre 10 y 25% a cambio de extender la concesión por 20 meses. El Ejecutivo alcanzó un acuerdo con la autopista más grande de Santiago, que considera la extensión capitalina de la Ruta 5 y el Eje General Velázquez, para reducir el pago del TAC, aunque solo para los usuarios que tengan sus boletas pagadas dentro de los primeros 60 días. Hay temas de la empresa, consorcio, destronó a MetLife como la mayor compañía de seguros de vida del país por primera vez. 9:07, hacemos en Mercado Futuro una conversación sobre economía. Les cuento ahora acerca de Claro. 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Vamos a escuchar una canción ahora de Pearl Jam y luego volvemos para hablar de la evolución en el mercado de los arriendos. Muy interesante este tema, las tendencias que está marcando el tipo de inversión y el boom de los edificios multifamily.

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1: Claro, 9 de la mañana con 11 minutos, hacemos en Mercado Futuro una conversación sobre economía. Hoy es martes 13 de octubre para ocuparnos a partir de este momento de la evolución en el mercado de los arriendos, las tendencias que está marcando el tipo de inversión, bueno, y lo que se denomina el boom de los edificios multifamily. Está con nosotros acá en el estudio el CEO de Whopperty, Jonathan Lamac, a quien le damos la bienvenida al programa. Jonathan, bienvenido al programa.
2: ¿Qué tal, Antonio? Gracias por la invitación.
1: Muchas gracias por estar acá. Oye, déjame hacerte una pregunta de Manuel. ¿En qué está el mercado de los arriendos hoy día? A ver si nos ayudas a desmenuzarlo y todo lo demás.
2: Básicamente el mercado de arriendos viene de...
1: Para vivienda estamos hablando.
2: Para vivienda. Sí. El mercado de los arriendos viene de un año difícil.
1: Ya.
2: Difícil... Para la gente está difícil que los acepten a arrendar las propiedades. Básicamente mucha gente con problemas en DICOM, deudas financieras, tarjetas de crédito vencidas, morosidad, todo lo que pasó con el CAE, obviamente que también complicó un poco a la gente, gente que se quedó sin plata o que le sacaron plata, etc. Pero básicamente el mercado de arriendo viene un poquito difícil en términos de rentabilidad, y básicamente eso lo que hace es que los precios de los arriendos vienen a la baja. Sectores de Santiago han bajado hasta 20% de precio, en general sectores con harta oferta, mientras que otros sectores más hacia el sector oriente de Santiago están con precios más estables, pero tampoco vienen subiendo.
1: ¿Cuáles son los sectores que tú dices que ha ido a la baja? ¿Es por el exceso de oferta, básicamente?
2: Es una mezcla entre el exceso de oferta y que cuesta encontrar buenos arrendatarios, o no quiero decir buenos arrendatarios, gente que en el papel están bien limpias, ¿ok? Entonces, de cada 10 personas, 4 no te sirven. Entonces, en el fondo, tienes menos gente y tienes más oferta. En general, Estación Central, La Cisterna, La Florida, Puente Alto, un poquito algunos sectores de la comuna de Santiago son las más afectadas.
1: Oye, Jonathan, bueno, ustedes se especializan en eso. Detengámonos un poco en los papeles, en los requisitos para arrendar. Tú dices que hay una combinación de situaciones que se están dando ahí. La posibilidad de acceder a un arriendo y también lo que se solicita para un arriendo, ¿no?
2: Sí, tal cual. Básicamente, en Whopperty lo que hacemos es tratar de arrendar de la forma más simple para el arrendatario.
1: Correcto.
2: De hecho, ya estamos entrando en un modelo donde solamente con el certificado AFP podemos hacer un screening completo de la persona usando inteligencia artificial y entendiendo su comportamiento de pago de los últimos 24 meses completos. Y básicamente estos modelos lo que terminan haciendo, Antonio, es que te permiten decidir sobre candidatos de forma mucho más certera. Porque hoy en día, en general, la gente arrienda con una liquidación de sueldo y listo. Pero en verdad, el comportamiento de pago poco sabes. Y ahí hay como mucha oportunidad de valor. Y por el lado del arrendatario, en general le piden su liquidación de sueldo, su certificado FP, algunos piden contrato de trabajo y un par de papeles más, cédula de identidad, etcétera, el certificado de ICOM, como para entender un poquito dónde están para hoy día, si es que ganan lo suficiente o no para pagar el arriendo y los gastos comunes.
1: Ahora, en esa misma perspectiva, Jonathan, ¿tienen cifras de morosidad o no pago de arriendos? ¿Cómo funciona eso?
2: Mira...
1: Por la experiencia que ustedes tienen, digamos.
2: Sí, la verdad, no sé cuánto es la morosidad de la industria. La nuestra es muy baja, entonces en general hay una morosidad de en torno al 5 o 7% de la gente se atrasa, pero hay una diferencia importante entre pagar tarde y no pagar, ¿vale? En general, nuestra tasa de no pago es muy chiquitita, ¿vale?
1: Claro.
2: Y ahí, en el fondo, la industria lo resolvió con los famosos seguros de arriendo. Nosotros tenemos, son súper baratos, y básicamente lo que hace el propietario o al inversionista lo protege. Si tu arrendatario te deja de pagar, el seguro paga, ¿vale? Y básicamente, por una tarifa súper pequeña, estás tranquilo de que no te va a pegar en tu flujo mensual y no tienes que sacar de tu sueldo para pagar el dividendo.
1: Arrendar por las dificultades, de nuevo por la experiencia de ustedes ahí en Whopperty, arrendar es el único camino que pueden seguir muchas personas ante la imposibilidad de comprar una vivienda, ¿no?
2: No,
1: va más allá de eso también.
2: O sea, yo te diría que a medida que los países se van desarrollando, el arriendo cada vez es más fuerte.
1: Ya.
2: En el fondo, las propiedades suben de precio, el terreno es el que hay. Digamos que el centro de Santiago no tiene hacia dónde crecer, ¿verdad? Y eso le pasa a todas las comunas importantes o los sectores más importantes. Entonces, a la larga, los terrenos solo suben, los precios de los departamentos solo suben, y lo que muestra la historia es que sube mucho más rápido de lo que suben los sueldos. Y Chile además está viviendo un momento donde el préstamo de plata es mucho más difícil que antes. Sí. Las tasas de interés están más caras, los bancos les cuesta más prestar plata, te piden un pie más grande que antes. Pero todo esto básicamente lo que hace es que mucha gente que en algún minuto quizás podría comprar, hoy día su única alternativa es arrendar.
1: Hablemos del multifamily. Estamos conversando, ustedes escuchan a Jonathan Lamac, él es CEO de Whopperty. ¿Qué está pasando con este fenómeno que está básicamente dirigido al inversionista, o no?
2: Mira, un multifamily, para que la gente entienda, es, imagínate un edificio donde el dueño del edificio es una persona, o un inversionista, o una empresa, ¿vale? O sea, tienes un actor que es dueño de la torre entera, y por ende tiene el control del activo completo, de la administración, de los gastos comunes, de los arriendos, de los departamentos, todo. Tiene una ventaja muy grande para la persona que vive ahí, que es como que tiene una sola contraparte. Es como vivir en un hotel, yeah, en el fondo. O sea, imagina un hotel que tú sabes que toda la gente que está contratada en el hotel está contratada por la misma empresa. Entonces, eso es un multifamily. Y básicamente lo que buscan es generar rentabilidad como un producto mejor de lo que hay en el sector y así cobrar un poquitito más caro. Y que vivir en un multifamily sea un poco más caro que vivir en cualquier departamento de la esquina al lado.
1: Eso básicamente por los servicios que
2: te dan,
1: están
2: servicio,
1: asociados,
2: etcétera. Tenís, obviamente, como toda la vida, tenéis niveles de multifamily. Yo ya me acuerdo una vez que me quedé en un multifamily en Estados Unidos y en la mañana ponían donuts abajo y café de grano. Entonces tú bajás el ascensor, te sacás una donut, sacás un café de grano y te ibas. Obviamente caes de todos los niveles, pero básicamente eso. Y me preguntáis un poquito, el mercado de los multifamily, con esto de que los precios de arriendo vienen bajando en Santiago, que lo conversamos hace unos minutos, sí, el mercado multifamily está muy golpeado.
1: Así
2: muy
1: es.
2: Golpeado. Claro, porque imagínate, tú pones plata para que hagan un edificio y la rentabilidad no es la que te prometieron, entonces está complicada. Y por el otro lado, los gastos de administración vienen creciendo en la industria. En el fondo, cada vez los gastos de reparar una propiedad son más caros, los gastos de administrar una propiedad son más caros. ¿Por qué? Porque la gente es más cara, ¿verdad? Entonces, básicamente, ambas cosas, por un lado el precio a la baja, por otro lado los costos al alza, en el fondo aprietan un poco la rentabilidad de los multifamily. Y Chile tuvo como su boom de los multifamily, hoy día se siguen construyendo multifamily, pero se están metiendo proyectos mucho más lento que antes, así como todo en el rubro inmobiliario, ¿verdad?
1: Oye, la inversión, Jonathan, como industria, con inversión, ¿eso se ha mantenido? ¿Qué nos puedes contar al respecto?
2: La industria inmobiliaria está golpeadísima en inversión, yeah, ¿verdad? A la vista está como los paquetes de gobierno, ¿verdad?, que están buscando fomentar justamente la inversión. En Chile las inmobiliarias tienen 100.000 departamentos no vendidos, que los construyeron para venderlos y están ahí, digamos, estacionados. Muchos de ellos arrendándolos, de hecho, hartos con nosotros, justamente porque una inmobiliaria tiene ahí torres vacías y lo que quiere en el fondo es venderlas, pero no tiene a quién vendérselas, entonces las está arrendando justamente con nosotros rápido, justamente como para capear la ola, pero sí, en verdad lo que quieren es venderla. Entonces la inversión muy golpeada, y justamente lo que quiere el Estado, lo que quiere es justamente con estos paquetes de fomentar la demanda para que estas 100.000 unidades se vendan, y en el fondo echar de vuelta, andar la máquina de la construcción y que las inmobiliarias empiecen a construir de vuelta. Hoy día la inmobiliaria no está pensando en construir de nuevo, la inmobiliaria está pensando en vender su stock que tiene ahí parado hace 4 años y después, bueno, pensemos en volver a construir.
1: ¿Cómo visualizas tú en Whopperty? Porque claro, hay un paquete de medidas, vamos a ver finalmente para los inversionistas, incluso el pago de impuestos y todo lo demás va a cambiar a partir del próximo año y todo aquello. ¿Qué va a pasar con el mercado del arriendo si es que esto se reactiva, digamos?
2: Buena pregunta. Van a haber más unidades para arrendar.
1: Ya.
2: Para la gente eso es bueno, porque vas a tener más ofertas. Siempre es mejor tener para elegir entre 10 poleras que 2 poleras. Entonces es lo mismo con un departamento, ¿vale? Los precios, eso debería generar una frena de alza de precios de arriendo. O sea, en el fondo, mientras más oferta hay, menos van a subir los precios. Entonces, de vuelta, para la gente también es positivo. Para el inversionista, no tan positivo.

0: departamentos solo construyes, no destruyes, ¿verdad? Entonces sí. va a llegar un minuto que no vaya a necesitar más. Ahora, en Chile igual vive mucha gente con sus papás y sus abuelos. El 20% de los hogares de Chile tienen tres generaciones ahí adentro, digamos, así como es. Abuelo, papá, hijo, ¿vale? Por decirlo de una manera media... Entonces, naturalmente, con el desarrollo económico, eso debiese separarse en dos hogares, ¿vale? Como digamos, como el abuelo vive en una casa, el papá con los niños vive en otra casa, ¿vale? Eso debiese pasar de manera natural, entonces oportunidad para habitar viviendas hay, solo que tiene que ir de la mano con el desarrollo económico porque la gente tiene que poder pagarlo. Entonces, hace sentido desarrollar la economía por un lado para que la gente pueda tener más plata para pagar sus viviendas, hace sentido por el otro lado construir más porque son procesos que toman, imagínate desde que tú empezás a buscar un paño para los proyectos y te lo aprueban, lo construí, lo levanté ahí. En el fondo pasan un montón de años, entonces tenéis que estar como siempre mirando a 5 años plazo. Hoy día, en verdad, implicancias más desde el 2030 en adelante cuando estamos hablando así de largo plazo. Ahora, los cambios, yo creo que los cambios de lo que hay de los paquetes económicos, yo creo que van a ser súper efectivos para lo que viene, súper efectivos. A pocos países en el mundo van a tener un ecosistema para invertir como el que está tratando de dar el gobierno hoy día.
1: Ya, o sea, en Wapperty tienen una mirada más bien optimista un poco del futuro próximo.
0: Digamos. De todas maneras. Yo creo que la gran interrogante va a ser la velocidad del arriendo.
1: Ya.
0: O sea, hoy día la velocidad del arriendo promedio de Santiago es como 40 días, 43 días más o menos. Nosotros arrendamos en como 17 días en promedio. Arrendamos el 20% de las propiedades en menos de una semana. Parte de la duda es la velocidad de arriendo, porque tú lo que quieres es arrendar rápido, pero a un muy buen candidato. No quieres arrendarle a alguien que no te pague el gasto común, no te pague la luz, te destroce el departamento. Todas esas cosas las termina pagando el dueño. Entonces, si hay mucha oferta, va a ser más lento arrendar. Eso es lo que va a pasar. Entonces, yo diría que esa va a ser como la interrogante, qué es lo que va a pasar el año que viene para la industria.
1: Bueno, muy interesante escuchar a Jonathan Lamá, que es el CEO de Wapperty. Muchas gracias por venir al programa, que te vaya muy bien.
0: A ti, Antonio, un abrazo.
1: Muy amable, gracias. Bien, 9 de la mañana con 24 minutos ya, lo mejor está en futuro y en nuestra sintonía, por eso siempre los invito a seguir escuchando los mejores contenidos y la buena música ahora con Pato Cuevas en La Ley del Rock. Nos vamos con The Beatles.

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2: 11 grados.
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8: Buen martes 13 a todas y a todos. Y hoy se cumplen 10 años de cuando le dieron el premio Nobel de Literatura a Bob Dylan. ¿Hay cachado la cantidad de años que han pasado así? ¡Fa! Bob Dylan, premio de Nobel hace 10 años. No lo fue a recibir. Mandó a Patti Smith a leer una carta. Hasta en eso tiene estilo. Vamos a estar preguntando cuál es para ti el gran poeta del rock. Aparte, por supuesto, de Bob Dylan, hay muchos y muchas otras. De hecho, la misma Patti Smith tiene mucho que decir al respecto. Está de cumpleaños Sammy Hagar de Van Halen. Bueno, ex Van Halen. Hace rato. Joey Belladonna, vocalista de Anthrax, también está de cumpleaños. Es una reunión de amigos. Esta del martes 13, donde esperamos que tengas una excelente jornada con algo de sol. Salió algo de sol acá en la zona central, al menos en Santiago. Algo de solcito. Pero hay pronóstico de chubascos para la tarde. Eso me dice. Yo a esto ya no sé qué es. En fin, vamos a abrir con No More Tears y Ozzy Osbourne a las 9:32. Es La Ley del Rock en Futuro.

Don't Talk to Strangers con Ronnie James Dio en Futuro.

A propósito de que estaremos preguntando cuál es para ti el gran poeta del rock, y estábamos viendo que se cumplieron 10 años del premio Nobel a Bob Dylan, en la lista de los favoritos siempre están así, hay algunos nombres que se repiten. Por supuesto, Haruki Murakami, que hace mucho rato viene siendo el favorito y así como el finalista, y toda la gente dice, este va a ganar el Nobel, Haruki Murakami y todo eso, pero como que a la academia no le gusta tanto, porque como que le gusta la escritura occidental y es un poco, es un japonés occidentalizado y que escribe para la gallá, entonces como que no le tienen mucha buena en esos círculos. Pero también estaba Philip Roth el 2016 como candidato, un keniano, Ngugi Wa Thiong'o también. Había también una, era Ismail Kadare de Albania, por ejemplo, y gente como Laszlo Krasohakorkai, que ganó el Nobel el 2025, también estaba en el listado de los favoritos ahí en 2025. John Fosse, el noruego, que después lo recibe el 2023. Entonces, todas estas listas así como de aventajados o de postulantes también están ahí en lista, y por supuesto, uno dice, claro, podrían ganarlo y todo eso. Pero bueno, hay que ganarlo en vida, que pasaba, por ejemplo, que había otro dentro de los favoritos. Estaba Javier Marías Franco, que es español, pero ya fallecido a estas alturas. Y también Joyce Carol Oates. Pocos nombres femeninos en esta decena de, así como de adelantados o de posibles adelantados del premio Nobel del 2016, que terminó ganando Bob Dylan en ese momento. No exento de controversia también en esa oportunidad. De eso discutiremos en un rato más en el fallo dividido a propósito de Bob Dylan y sus 10 años como Nobel, o habiendo recibido el Nobel de Literatura. 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Alice in Chains ahora. Wood, la ley del rock en futuro.

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2: 3 para las 10.
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3: El canciller alemán Friedrich Merz y el presidente francés Emmanuel Macron buscan un acuerdo para relajar la medida que prohíbe los motores de combustión interna en Europa a partir de 2035. Sin embargo, y ante la presión de Alemania y Francia, la Comisión Europea ya propuso flexibilizar la normativa de la siguiente manera. Los autos matriculados a partir de 2035 podrían tener un 90% menos de emisiones y el 10% restante sería compensado con acero europeo con poca emisión de CO2, más el uso de combustibles sintéticos y biológicos.
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7: Walk of Life, Dire Straits. Comentaremos acerca de Bob Dylan y los 10 años que se cumplieron desde que le otorgaron el Premio Nobel de Literatura. La ley del rock con Dire Straits en futuro.

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2: El 13 de octubre de 2016 le dan el premio Nobel de Literatura a Bob Dylan, cantautor, cronista de alguna manera, ¿no? También. Poquito por ese lado, pero más que todo compositor de canciones. Algo inédito para la música rock, algo inédito también de parte de la Academia de Ciencias. Y fue por haber, esta fue la razón, por haber creado nuevas expresiones poéticas dentro de una gran tradición de la canción estadounidense. Sin duda, ¿no? Ahí en eso tienen mucha razón. Se valoró que las letras de Bob Dylan transformaran la cultura popular. Compararon su impacto poético con el de grandes de la antigüedad, como Homero. Un poco exagerado eso, pero bueno. Algunas de sus canciones, como Blowing in the Wind, funcionaron también como himnos de protesta y relatos profundos de los conflictos sociales y políticos de su época. No que él hubiese querido eso. Acuérdate que él, teniendo 23, 24 años, después de componer Blowing in the Wind, en esas conferencias de prensa súper incómodas donde miraba abajo y no sabía qué responder, le preguntan acerca del impacto social y político que tenía Blowing in the Wind como una canción de protesta, y él dice, no, sino una canción de protesta. En realidad, no sé, es una canción que me inspiré nomás. Inspiraba el hombre. ¿Se hacía el weón también? Sí, por supuesto. Y después se fue haciendo el weón con el paso de los años. A propósito de este rol que le colgaron de ser un gran letrista y un tipo profundo en las letras de sus canciones, eso también le empezó a pesar a Bob Dylan, arriba de la cabeza, de los hombros. Era un peso demasiado enorme. Y él empezó a cambiar de rol, empezó a transformarse en otra persona. Y se transformó en muchas personas a lo largo de las décadas. Pero bueno, a propósito de eso mismo, desde ese momento en que Blowing in the Wind deja como la escoba y de que ya ha llamado la atención con sus canciones.

0: canciones que tenían que ver con la profundidad de un mundo que no era común en la canción popular. Hace 10 años, y después de todo ese recorrido, era la primera vez también que se le daba este máximo galardón de la literatura a un músico popular. Y se generó todo un debate respecto de si finalmente está ahí, si es meritorio o no. Pero es también la misma conversación que uno tiene a propósito del premio Nobel en todas sus dimensiones. Adam Carson también se ha discutido y uno ve posteos en internet que hablan de que a la poetisa y ensayista no debería serlo, deberían ser otros, en fin. Siempre hay egos también de por medio, ¿no? En fin, pero bueno, el reconocimiento es merecido. Es sin el premio Nobel, sin ninguna distinción, Bob Dylan tiene un lugar en la música y en la cultura contemporánea, yo diría. A propósito de esto, y a propósito de la influencia también que le ha servido a otras personas para inspirarse y construir canciones importantes, perteneciendo también a una generación de cantautores que también miraron la vida desde un punto de vista donde las letras eran muy importantes. Uno ve a Leonard Cohen, por ejemplo, Patti Smith, no sé, todo lo que hizo Velvet Underground, todo lo que hicieron las bandas del punk muy importantes, las letras de Clash, hasta incluso Álvaro Enríquez, por ejemplo, por acá en estos pastos, que también tiene ese origen y esa capacidad de hacer tantas aliteraciones y alteraciones con las letras y decir con palabras finas lo que se diría de manera socarrona o burda en otras dimensiones. Bueno, hay gente que tiene esa capacidad, ¿no? Pero bueno, el Nobel es el más grande de todos y nos hace mirar las letras y a los grandes poetas y poetisas de este género, el de las canciones populares, por supuesto. Entonces uno se pregunta, ¿será el más grande o creen que hay otros mejores? ¿Tú crees que Bob Dylan es el más grande letrista de la música popular contemporánea? ¿Tú crees que hay otros grandes que no han sido reconocidos o reconocidas? Yo, por ejemplo, el fin de semana estuve escuchando el Back to Black de Amy Winehouse. Tiene unas letras increíbles, increíbles y desgarradoras. ¿Cuál es para ti el gran poeta o la gran poetisa del rock o de la música popular? Lo puedes comentar, por supuesto, en las redes de Futuro. Lo leemos y lo revisamos en un rato más, pero también está abierto para ti. Para ti que andas con poco tiempo para escribir, el WhatsApp del rock. +569 93 20 24 75. Mándate alguna letra que te guste. Mándate algún poema que tú creas que es importante. Y revisamos a continuación, cuando son las 10:08, en este martes 13 de octubre, cumpliéndose un año más, 10 en total, desde que Bob Dylan recibió el Nobel, dos canciones de Bob Dylan. La primera, Haha, Rain's Gonna Fall, que además tiene muchas versiones de muchos artistas que la han tratado de hacer también a partir desde que apareció en su momento, ¿no? Pero a propósito de la capacidad que tenía Bob Dylan de decir las cosas con otras palabras muy finas, acá está el sonido de Bob Dylan, Hard Rain's Gonna Fall, en la ley del rock de Futuro.
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Lebowski, es partida con esta canción. Los créditos iniciales, era increíble. The Man in Me, esta es del año 72 de Bob Dylan. Man in Me will do. Ya. Y la que escuchábamos era Like a Rolling Stone, que es el fenómeno de Bob Dylan. El fenómeno así desatado de Bob Dylan, porque hasta ese minuto él era muy importante, pero cuando aparece Like a Rolling Stone, esta canción larga con una interpelación súper violenta en el fondo, que dice cómo se siente o cómo sentís tú en el fondo, te está hablando a ti. Y esto tuvo un shock cultural enorme a propósito de cuán atrevida podía ser, cuán popular podía ser, pero sin transgredir ninguna de las herramientas que usaba Bob Dylan para construir su canción, que era la canción de folk. La canción de folk, junto con el rock and roll, que ya estaba enchufado en ese minuto, se concentran en esta canción y es, a la postre, una de las más importantes. Tan importante que, por ejemplo, una de las personas que más rayó la papa a los 15 años cuando la escuchó fue Bruce Springsteen, que también podría estar en nuestra pregunta del fallo dividido hoy día a propósito de cuál es para ti el gran poeta del rock o el gran poeta del folk o la gran poetisa del rock, porque él dice que a propósito de Like a Rolling Stone, que es la canción que escuchó de Bob Dylan a los 15 años, dice que los Beatles, o sea, que Elvis liberó el cuerpo de las personas y Bob Dylan liberó la mente de las personas. Esas fueron las palabras que él usó cuando en 1988 Bob Dylan fue inducido al Salón de la Fama del Rock and Roll, y la persona que lo indujo al Salón de la Fama del Rock and Roll, o que habló en nombre de este honramiento para Bob Dylan en ese minuto, fue Bruce Springsteen, que dijo esas palabras. Otro de los que estuvieron así, pero sacudidos por esa posibilidad, y que era la primera vez que alguien, a propósito de todo lo que había pasado con los Beatles, con los Rolling Stones, con Dave Clark Five y con toda la British Invasion, dijeron, nosotros podemos hacer música americana sin tener que imitarlos a ellos, fue Paul Rothschild. Paul Rothschild, él es el productor de los primeros discos de los Doors, que observó esta capacidad poética de Bob Dylan y que probablemente mucho de eso también se traspasa en lo que los Doors lograron poéticamente, en particular su letrista y cantante Jim Morrison. Riders on the Storm, The Doors. ¿Cuál es para ti el gran poeta y la poetisa del rock? Lo cuentas en las redes de Futuro, pero también en el WhatsApp del rock, +569 9320 2475. La ley del rock en Futuro.

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2: 13 grados.
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11: Foo Fighters, The Pretender en Futuro.

0: 17 para las 11. Oye, en nuestra sección no da la vida ni tampoco el billete. Resumen de conciertos para esta semana en Santiago.
1: No da.
0: ¿Y para qué sufrir, dicen acá? Martes 13. ¿Sabe quién está hoy día martes 13 de octubre? Between the Buried and Me. Viene, yo sé que tú, ñoña, que escuchas Futuro, conoces Between the Buried and Me. Música progresiva para ñoños desde Estados Unidos. Tocan en el Cariola. Entradas disponibles por sistema Pass Line. Y también, porque no da la vida, tampoco el billete, hoy, si pudieras estar en Between the Buried and Me, no podrías estar en Hell Butcher, que viene esta banda de black thrash metal sueco, nuevo grupo del ex vocalista de Niflheim, que tocan en el RBX. ¿Qué te parece? Hell Butcher en el RBX. ¿Quieres asistir? Entradas disponibles por Pass Line. Pasamos al jueves 15 y tenemos dos para el jueves 15. Gruesome, desde Estados Unidos, si les gusta el grupo Death, por ejemplo, es totalmente en la línea de Death, así que ahí tienen algo como para solazarse. Esto es en el Club Ámbar por sistema Kutama. Tú puedes adquirir entradas para ir a ver a Gruesome desde Estados Unidos el jueves 15 en el Club Ámbar. Y el mismo jueves 15, Roy Khan, ex vocalista de Camelot, la banda de power metal Camelot, tocando canciones de Camelot y también de su carrera solista en La Blondie. Roy Khan en La Blondie por Pass Line, las entradas para ir a verlo el jueves 15. Vamos al sábado. ¡Por fin! ¿Cuánto tiempo anunciamos el de The Gathering? ¿Un año? Estuvimos un año en eso. Señoras y señores, The Gathering reunidos con Anneke van Giersbergen, celebrando 30 años del disco que los hizo famosos. Santander Arena por Punto Ticket. Sábado 17, The Gathering con Anneke van Giersbergen. También el sábado, si no puedes ir a ver a Anneke, es porque vas a ver a Father Mockers. Es el lanzamiento oficial de su nuevo disco, Así se hace, en el Coliseo. Entradas por Punto Ticket. Esa es la elección de la ley del rock para este fin de semana. Father Mockers y su regreso, que ha sido tan bacán. Qué buen disco que se mandaron. También The Gruesomes, no confundir con Gruesome, que está a mitad de semana. The Gruesomes son una banda de garage punk de Canadá que tienen 40 años de carrera. Yo no los cachaba para nada. Pero tocan en el bar de René, animando la celebración de los 24 años de Algo Records. Sistema Pass Line para adquirir entradas para The Gruesomes, que no tiene nada que ver con Gruesome de mitad de semana. Y el sábado 17 y domingo 18, la batalla del tatú en el centro de eventos Chincohue de Peñalolén. Los Miserables, Fiscales Ad Hoc, Machuca, Trío de Gracia, Portavoz, Licidistas, etc. Art Punk, Rap. Pass Line para adquirir entradas para ver la batalla del tatú. Y el domingo 18 también, si quieres ir al RBX, va a estar Mortis. Mortis, banda de Dark Ambient noruego. También especial para ñoños. No da la vida, no da el bolsillo. 14 para las 11. No sabes qué desperdicio tengo en el alma con los tres. La ley del rock en Futuro.

10 minutos falta para las 11. Cheap Trick con Don't Be Cruel. Antes los tres. No sabes qué desperdicio tengo en el alma. Déjame que te cuente algo. 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Usar tu cuenta y ver crecer tu platita se siente Ricky. 6 minutos falta para las 11 y buscamos a las poetisas y poetas del rock. A propósito de que un día como hoy, hace 10 años, 13 de octubre de 2016, le dieron el Nobel a Bob Dylan. ¿Quiénes son para ti? ¿Los grandes letristas? ¿Las grandes poetas? ¿Los grandes poetas de la música popular o del rock? Paul, por ejemplo, podría ser, ¿no? Tiene varias que son increíbles, ¿no? Live and Let Die, por ejemplo, que hizo para James Bond 007. Paul McCartney, la ley del rock en futuro.

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1: Estamos a pocos días de la llegada de The Gathering a Chile. Esta semana es el concierto en Santiago de la banda, reunida con formación histórica, incluyendo el regreso de su vocalista más emblemática, Anneke Vangers-Bergen. Van a estar celebrando 30 años del disco que los lanzó a la fama, Mandillion, de 1995, y otros clásicos. Esta gira de reunión y de 30º aniversario de Mandillion ya comenzó hace un tiempo en Europa, y a modo de registro de lo que ha sido hasta ahora, la banda acaba de publicar de manera oficial un disco en vivo llamado Echoes of Mandillion. Lo grabaron en sus conciertos en su país natal, Países Bajos, en agosto de 2025. Fue una de las primeras fechas en este formato. Son 16 canciones, está Mandillion íntegramente, por supuesto, y canciones de otros discos como How to Measure a Planet o If the Nails. Todo esto a solo 4 días de que se presenten en nuestro país, así que sirve como apronte para lo que se viene, para que vean cómo está sonando The Gathering. Están las últimas entradas en Punto Ticket para el concierto y a esta hora continúa nuestra sintonía. Estamos haciendo La Ley del Rock en Futuro.
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está la discusión de la cuenta regresiva de Iron Maiden. ¿Qué vamos a hacer? Pancho está desesperado porque dice, es mi cumpleaños y no sé qué hacer, dice. Y faltan 18 días para Iron Maiden en Chile. 31 de octubre y 1 de noviembre en el Estadio Nacional. Y así que, por favor, la gente de TS, deje el estadio en buenas condiciones, por favor. Están acampando en el lugar para ver a los coreanos. Hoy día en la micro, yo venía en micro por Grecia hacia abajo. Y alguien sube, una chica, sube en el paradero de el Portal Ñuñoa, ahí en Macul con Grecia. Se había robado un corpóreo de uno de los integrantes de BTS. No, de Maiden, no, de BTS. Y se mete a la micro, se sube y lo tenía abrazado. Entonces lo había roto, no es que los corpóreos tienen como un soporte así como de cartón atrás y todo eso. Se había echado eso. O sea, claramente se había pelado el corpóreo. Y se había subido a la micro con cara de delincuente ella, ¿no? Y ahí se peló su corpóreo de BTS. Así están las cosas. Así de drásticas están las cosas. En fin, 18 días para Iron Maiden en Chile, así que 31 de octubre y 1 de noviembre, post-BTS, en el Estadio Nacional, vamos a tener esa linda reunión y que a las chicas de BTS y a todos los fanáticos de BTS también lo pasen increíble. Can I Play With Madness debería aparecer, ¿no? Está dentro de lo clásico. Obvio que sí. Iron Maiden en futuro.

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1: ¿Qué bien le han sentado los años a Sammy Hagar? Es uno de los grandes cantantes del hard rock de los Estados Unidos, no solo por haber sido vocalista de Van Halen en el decenio 1986-1996, que probablemente es lo más notorio, ¿no? Uno se acuerda más de ese Sammy Hagar, sino por haber protagonizado una de las etapas también importantes dentro de su carrera como solista o también de otras bandas, porque también formó parte de Montrose. En los años 70 cantó en ese grupo Montrose, que fue considerado en su momento la respuesta americana a Led Zeppelin. ¿No llegó tan lejos? Sammy Hagar prontamente se fue de ese barco y desarrolló su carrera solista bien interesante, pero tampoco con tanta revuelo hasta que llega al 5150 de Van Halen. Actualmente tiene sus bandas The Circle y Chicken Food con Joey Satriani y Chad Smith, y es un próspero empresario con su marca de tequila y sus boliches de hotelería y licores. 79 tiene Sammy Hagar, lleno de vitalidad. ¿Ah? Nos debe, además, estaba a punto de pisar suelo chileno. Venía con Chicken Food, ¿no? No, con venía Sammy Hagar solista. Venía y COVID, y Don COVID llegó así y les dio julepe. Ya estaba empezando a quedar la escoba. Era mediados de febrero. Casi fines de febrero. Ah, 14 de marzo. Ah, ya estábamos ya medio encerrados en esa época. Claro. Y no fue. Y como no fue, Sammy, nos debes uno. Van Halen, Right Now en Futuro.

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1: Eso debería estar en nuestra promo. Qué buen saludo el que hizo Joey Belladonna, vocalista de Anthrax. Feliz cumpleaños, Joey. Que lo pases muy bien. El más emblemático de las voces que ha tenido Anthrax, según La Gallada, por cierto. En rigor, fue el segundo cantante del grupo. Llegó para el segundo disco a mediados de los 80. A partir de ahí entraron en su época más clásica con producciones como Among the Living, también conocido como Jamón en el Living, y Persistence of Time, que es otro de los discos importantes de Anthrax. A comienzos de los 90 lo despidieron por necesidades de la empresa, porque querían cambiar de estilo y su voz no encajaba con esos planes. Pero volvió en Gloria Magistral 2010. Sigue ahí, demostrando que la necesidad de la empresa estaba completamente equivocada. Una de las gracias que tiene Joey Belladonna es que, a diferencia de la mayoría de sus colegas de las bandas de thrash que cantan como ladrando, Joey tiene la voz limpia, melódica, más de tenor y de raíces clásicas. Ese es su plus. De hecho, en sus ratos libres, ¿sabe qué hace Joey Belladonna? Tiene una banda tributo a Journey. ¿Te pasó? Anthrax, Got the Time, la ley del rock en futuro.

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2: 14 grados.
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10: Red Hot Chili Peppers, By the Way, en futuro.

Again, por favor, la entrevista que Rolling Stone hizo entre Thom Yorke y Harry Styles en una sección que se llama Musicians on Musicians. Es la raja, dura como una hora y yo por primera vez en 40 años vi a Thom Yorke sonreír. Radiohead en futuro.

0: ¿Quién es para ti el gran poeta del rock o la gran poetisa del rock? Partamos. Gonzalo Vázquez Melech dice Luis Alberto Spinetta. Punto. Y a la continuación viene Vero Jara que dice Luis Alberto Spinetta indiscutido. Aldo dice que Kurt Cobain. Pasto Pastora dice que es Pastora Andrea, dice Spinetta y Cerati. Johnny Cash y Patti Smith, dice Jessica Collado Espinosa. Qué grande Johnny Cash. Sergio Sánchez dice, por supuesto, Bob Dylan. El flaco Spinetta, otra más, Nicolás Francisco. Otra para Spinetta. Cherry Bob Devil dice Luis Alberto Spinetta. Otra para Spinetta. Fran Iramos. También Álvaro Enríquez de los Tres, dice Claudio Lucero. Ahí, estuvo bien eso. Jorge Acevedo. Poesía y rock son cosas distintas, lenguajes diferentes. Es una estúpida pregunta. Ok. Se levantó con la pata izquierda. Javier dice Peter Hamill, Ian Anderson, Peter Gabriel.
1: Sí.
0: Peter Gabriel, totalmente. Jim Morrison, mira, ¿se acordaron de Jim Morrison? Yo pensé que no iba a salir, pero sí salió. Luis Esteban Tovar se acordó. Sid Barrett y Luis Alberto Spinetta, dice Emergildo Chunchuneco. Me gustan los nombres que se ponen, súper poéticos. WhatsApp del Rock más 569-93-20-24-75. También llegaron algunos mensajes. ¿Quién es para ti el gran poeta o poetisa del rock? ¿Ah?
2: Patricio, aquí Boris de La Serena. No hay mejor poeta popular ni mejor letrista que el Indio Solari. Empiezo por el final, terminaré en el principio. Mis intereses quizás no fueron saludables. Y así sigue el encuentro con un ángel amarero. Maravillosa letra, weón, que habla de los buenos que estamos pasando los 50 y que sentimos que hicimos, pero nos faltó por hacer, por lo menos así lo interpreto yo. Yo creo que Bob Dylan está sobrevalorado. Aparte que esa parada de no soy una estrella, pero soy una estrella mística, me carga, weón. Aguanta el rock.
3: Hola Futuro, en mi opinión yo pienso que el Temucano es uno de los que tiene las poesías más lindas acá en Chile. Si le ponemos atención a sus letras, que son profundas, muy bien expresadas, y en realidad como cantautor yo pienso que uno de los grandes. No es reconocido aquí en Chile, no sé por qué será, pero la música es una cosa y la persona es otra. Chao, Fururo.
0: ¿Era por eso? ¿Porque abusó de mujeres?
4: En fin. Hola, Pato, ¿qué tal? Buen día. Claudio por acá. Oye, yo me voy a quedar con dos chilenos. La primera chilena es la Violeta Parra, porque tenéis que ser muy valiente para escribir lo que escribiste. Y generalmente el rock no es solamente potencia, es también postura, es también iniciativa, es la actitud que tú tienes. Y la otra persona es Víctor Jara. También tenéis que ser muy valiente, sí, muy agallado, para escribir lo que él escribía en ese tiempo cuando estábamos y teníamos la pura cagada nomás en el país. Que tengan un buen inicio de semana y nada, abrazos para todos por ahí.
0: Abrazos.
5: Hola Pato Cuevas, ¿cómo estás? Buenos días. Pucha, igual se me hace difícil elegir entre Bob Dylan y Jim Morrison. Porque la verdad es que Jim Morrison es parte de la historia de mi juventud. Básicamente porque lo descubrí cuando estaba en primero medio estudiando contabilidad. Y ahí descubrí a los Beatniks. Y por ende llegué a Jim Morrison. Y ahí fue algo que descubrí solita. Bueno. Ya después todo lo demás fue por influencia de mis hermanos, de mi papá, pero básicamente para mí Jim Morrison es el rey y el rey lagarto. Eso. Saludos.
0: Buena.
6: Buen día, Futuro. Buen día, rockera, rockeros, poetas, poetisas. Patti Smith.
0: Buena.
6: ¿Quién más? Por este lado tenemos Álvaro Enríquez, tiene mucha poesía en sus canciones.
0: Sí, señor.
6: En Argentina, Luis Alberto Spinetta. Lou Reed también, sí, mucha poesía, acá. Pero los dos más grandes para mí, Morrison y Bob Dylan. Saludos.
0: Abrazo para todos y todas. A propósito de tanto mención que tuvo, escuchemos a Luis Alberto Spinetta. junto a Pescado Rabioso. Esta se llama Bajan, la ley del rock en futuro.

hay momentos en que Bowie también ha sido un letrista así como muy importante. Life on Mars en particular es una canción bien, bien importante y muy, muy emocionante. Además, en una época en que la creatividad de él era, pero así, todo. Hubo otros momentos de Bowie que no fueron tan creativos, pero sí en su etapa final volvió a ser el gigante de la música y de las artes, y también un muy buen letrista a la postre. Gracias por escucharnos, gracias por sus comentarios, gracias por sus llamadas al WhatsApp del Rock. Futuro Fútbol Club a continuación. Sigan sintonía de Futuro, nos vamos con Suzy Q y Creedence. Abrazos para todas y todos. Chau.

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4: ¿Cómo es el dicho? Martes 13, no te cases ni te embarques.
5: Exacto.
4: Hoy es martes 13.
5: No.
4: También había un estelar en Chile, que era un estelar de lujo, ¿eh? Que venían bandas, grupos, cantantes, magos, en fin, espectáculos. circenses, de danza. No, no, era un gran programa, Martes 13, que lo daba los días jueves, no, el día martes. Pues, día martes. Así que no te cases ni te embarques, pajarito, es lo único que te pido.
5: Sí.
4: Hoy día al menos.
5: Al menos.
4: Mañana puede volver a su rutina, no hay ningún problema. Estamos saludándolos, son las 12 con un minuto.
6: Está más cerca a casarse, sí, pajarito, ¿no?
4: Sí. ¿Ah? Sí, sí. ¿Ofertas tiene?
7: Es que después de septiembre yo creo que revivió el amor, viste que septiembre florece todo, y ahora está cosechándolo.
4: Los pajaritos florecen.
7: Exacto.
4: No, los pajaritos, o sea, no florecen, sino que empiezan nuevamente. Mira.
8: Viste, no. Chicol, un chicol eso.
7: Qué bien,
4: un chincolcito ese, ¿no?
8: Chicolito.
4: Bueno, un abrazo para todos quienes se están conectando a través de nuestras redes sociales en futuro.cl, también en el Instagram, a través de la radio, por cierto, lo principal, que es las antenas de la Futuro de Arica a Punta Arenas, también por la aplicación móvil, en fin, para toda nuestra gente que nos ve también. Le ofrecemos siempre disculpas, pero es lo que hay. Y también quienes están ahí en la pega, hay muchos que están en la pega con un audífono así, violita, esto Bluetooth, y mirándonos ahí en un cuadrito chiquitito, haciendo como que trabajan.
7: ¿Sabes qué? ¿Quién quería? Yo no sé en qué momento lo dimos vuelta, porque te acordás que...
4: No, no fue impresionante.
7: Porque
4: era como la de San Paoli.
7: Claro, exactamente, porque arrancamos, nos putean en colores, y ahora muchos me han parado en la calle y dicen, bueno, siempre para mí es...
4: Sagrado.
7: De 12 a 1 es sagrado.
4: Es sagrado, es verdad. Y ¿sabes qué? Pasa mucho con los programas que uno de repente elige favorito. A mí me pasaba, ¿sabes con quién? Y se lo he dicho siempre al Dante, y creo que te lo he comentado sí. También estando ahí, yo no me perdía cuando hacían el Fox Radio. El Fox Radio,
7: sí,
4: el antiguo. Que de verdad, yo llegaba, si estabas fuera de la casa, llegaba corriendo, pero así desesperado porque no me lo perdía. Era para mí sagrado.
7: Era más radio que televisión.
4: Claro, porque sí. Aparte de que había buena info, todo, eran buenas las peleas, era chistoso también el programa. Sí. Tenía una buena mezcla, era muy parecido a lo que hacemos un poco acá nosotros. Así que eso pasa, mucha gente está ahí y los que tienen la costumbre de la radio... Al mediodía, escuchar, ¿cierto? Sí. En la casa, los abuelitos que tienen su radio a pila. En fin, es muy linda la radio que te acompaña en esta semana, que hoy día parece lunes, pero reitero, es martes y 13. Así que tengan mucho cuidado. Siempre por la sombrita o a lo Coco Legrand. Siempre de... Ah, no.
8: Ratón.
4: Un fin de semana de goleadas.
8: Sí.
4: Un fin de semana de... No sé si de sorpresa, sí, el resultado, lo de Colo-Colo. Sabíamos que era una pasada difícil ir a Coquimbo, que es el actual campeón, digámoslo, ni más ni menos, el mejor campeón de la historia, sí. Entre otras cosas. Pero Colo-Colo pincha y pincha feo. Y la U ayer que ocupó y ganó muy bien, cuando eran 11 contra 11 tampoco se hubiera...
7: Salió ganando 2-0.
4: Sí, sí, salió ganando 2-0 y podría haber terminado 4-0 el primer tiempo sin ningún problema. Así que la siguió remando, 6 goles que van a ser, chicos, muy, muy importantes en esta... Bueno, hasta ahora todavía definición por el segundo puesto. Hasta ahora.
7: Sí.
4: Porque igual hay 9 puntos que no dejan de ser.
7: 9 de 18.
4: Claro. Claro, se ha restado harto punto lo que ha perdido Colo-Colo en las últimas partes del torneo, pero siguen siendo 9 puntos que se supone, bueno, uno nunca sabe, esto es fútbol y los milagros también existen. Pero lo digo pensando todavía con los pies en la tierra, la gente de la U y de la Católica, por la diferencia de goles, Valde. ¿Cómo está ahí, Evaldo?
8: Sí, Nachito.
4: Querido pájaro. ¿Por qué?
8: Nacho.
4: ¿Por qué? Pajarito. Porque la U arranca este fin de semana, esta fecha, con 2 goles menos en la lucha con Católica, claro. Que se podría definir por aquello.
7: Por diferencia, claro.
4: Y ahora está 5 sobre. Más 5 claro. Goles sobre la Católica. Por eso el clásico en el Claro va a ser el partido donde van a tener que... ¿Cierto? Claro. Van a tener que definir. Vamos a dejar la U para el segundo semestre, es decir, para el segundo bloque.
7: Como
4: para el segundo tiempo.
7: Para
4: el segundo semestre queda. Para el segundo semestre.
8: Total, no, no va a haber fecha el fin de semana.
9: No quería hablar de aquí al otro
4: año. Pero primero los saludo y vamos a hacer la bajada de las millones de variantes y variables que hubo en esa derrota, pero en ese triunfo brillante, donde Colo-Colo se vio humillado del Puerto el día domingo. ¿Cómo están, muchachos? Bienvenido, Valde.
7: Gracias, Nacho.
4: Waldito, Pajarito.
5: Waldito, Pajarito, gracias.
4: Gracias. Bueno, yo lo que estaba contando...
7: Listo, sí, eso hablando. Sería todo.
4: Oye, llevo bueno para hablar. Llevo 6 minutos hablando, ya.
8: Muy bien,
4: basta.
8: Muy bien, ese relleno. Oye, Nachito, sí, claro, bueno, hubieron... siempre se basa un poco cuando pierden los equipos grandes. Bueno, esta vez le tocó perder a Colo-Colo con una goleada que muchos no tenían como pensado. pero siempre hay que darle mérito al equipo que gana. Claro. Eso es fundamental, para mí siempre ha sido así. Así que, bueno, Coquimbo es la manera que juega Coquimbo. Es la manera de un equipo aguerrido, un equipo que se para bien, siempre su línea de cuatro bien parada. Eso los equipos de Caputo, por historia, ya lo tienen así, y lo hizo contra Colo-Colo. Y después el contragolpe rápido con los jugadores que tiene también en la parte medio campo y arriba Coquimbo, que sin duda le dio ese gran triunfo contra Colo-Colo. Un Colo-Colo que nunca se pudo encontrar. Después cambió hasta sistema y tampoco se pudo encontrar con ese sistema que empleó. Y que, vuelvo a repetir, el mérito principal es a Coquimbo, que es un gran partido y terminó llevándose el triunfo por una cantidad de goles importante.
7: Sí, sí, yo creo que quizás la principal alarma para Colo-Colo, independiente de esta cercanía en puntos, que entre comillas, o esto que la ULA cortó puntos, está 9 de, restando por jugarse 18, que bueno, es el 50% de rendimiento, lo que a uno le hace pensar de que Colo-Colo no debería tener problema para aprovechar el título, considerando incluso que al menos ganando los partidos locales prácticamente ya tendría casi el título en el bolsillo.
4: Son 3 partidos los que tiene que ganar Colo-Colo para...
7: Claro, exactamente. Claro. Entonces, bueno, pero independiente de eso, creo que en el análisis lo más importante es ver cómo perdió esa solidez defensiva la cual Colo-Colo tenía y todos de alguna manera refrendábamos fecha a fecha, que era casi inexpugnable, que era un equipo que le llegaban poco, que controlaba el balón y a través de controlar el balón controlaba el resultado. Y sin embargo, ahora en este último partido, yo hoy en la mañana repasaba las estadísticas y en estadística, novedosamente, Coquimbo tuvo un 29% de la pelota nomás. El otro 71% restante lo tuvo Colo-Colo. Sin embargo, en remates al arco directo a puerta, Colo-Colo tuvo 4 versus 9 de Coquimbo. ¿Por qué hago este análisis? Porque muchas veces caemos justamente en el análisis general, decimos, bueno, hay que tener, cuando más tenga la pelota, más posibilidad de tener de ganar. Sin embargo, Coquimbo, en esta oportunidad, fue mucho más vertical, fue mucho más efectivo, hizo ver defensivamente mal a Colo-Colo, cosa que era parte de su solidez, y es quizás la alerta más importante para lo que viene, para ver cómo responde una defensa que hasta el momento era una de las principales fortalezas que tenía Colo-Colo, no solamente cuando se veía exigida o le controlaban por momentos del partido, sino que a veces también, como es este dicho que dice que tener un mejor ataque significa una mejor defensa. Claro. Y bueno, Colo-Colo muchas veces se jactaba de su tenencia de balón, de poder defenderse mejor. Pero bueno, me parece que es algo analizarlo y una voz de alerta. Entendiendo que el 5-2 hace ruido.
4: Mucho.
7: Mucho ruido, ¿no?
4: Mucho. Yo creo que le pasó la cuenta, por un lado, la inactividad que tuvo Sosa durante un mes y medio. Que no jugó ni se notó.
7: Sí.
4: Y se notó y lo pasó pésimo por ese lado. Ya le lleva una buena cantidad de goles Coquimbo a Colo-Colo y todavía quedan 15 minutos para que se acabara el primer tiempo, donde se supone se corrige todo y lo hizo. O sea, tuvo que sacrificar a Sosa y meter a Román. Los seleccionados no volvieron bien,
7: sí.
4: Se notaba, llegaron el jueves,
8: claro,
4: y venían en otra órbita en cuanto al menos al cansancio. Yo creo que por ahí se desajusta y lo vio y lo leyó muy bien, sobre todo lo de Sosa, lo leyó muy bien Caputo, porque por ese lado el daño fue tremendo,
8: sí, claro.
4: Tremendo en el primer tiempo. O sea,
8: y la mayor parte por
4: el, y te das cuenta que con sacada de fondo el Mono Sánchez fueron muchas pelotas.
7: Ataque directo.
4: Ataque directo, sí, exactamente. Sí, sí. Con sí, ataque sí. Directo. Fueron las falencias que le dio a Colo-Colo y que supuso antes del partido Coquimbo, y réditos le dio y muchos, con niveles individuales muy altos, como el de Zavala. Parecía Cafú Zavala. Bueno, Johansen, que es el típico, lo hablamos con Pajarito y con...
5: Badalá también.
4: Que el típico 9 duro.
7: Ahora se juega un partido especial.
4: Se juega un partido especial siempre.
7: Sí. Para mí es un jugador.
4: Sí.
7: Lo que pasa es que, bueno, está siempre eso de que cómo no rinde en Colo-Colo, cómo rinde en Coquimbo. Y bueno, eso es lo que a veces uno... Yo no quiero caer en esa que muchos dicen que hay jugadores para equipos grandes, jugadores, pero parecería que podría ser quizás esa la conclusión, pero...
8: Lo que significa igual, Valde, en ese sentido, la confianza de los futbolistas, ¿no?
7: Sentirse importante.
8: Claro, claro, de sentirse importante en cuanto a lo que tu técnico te puede expresar, de cómo tu técnico te trata.
7: O la confianza deposita en tus compañeros, en lo que vos puedas hacer.
8: Todo, claro, todo eso influye a la hora, porque, claro, ¿qué podemos decir de Zavala? Un tipo rápido, un tipo de buena técnica, un tipo que va al frente,
7: sí.
8: Que no le importa, va siempre. ¿Ya? Entonces, claro, ¿por qué no, eso no lo demuestran Colo Colo? Yo decía también un tiempo que me cayó, sus declaraciones no me gustaron mucho cuando también hablaba un poco de los jugadores de selección.
7: Sí.
8: Que hablaba, ¿por qué a los de Coquimbo no los llamaban? Siendo que Coquimbo había sido el campeón histórico.
7: Sí.
8: Y había muy pocos jugadores de selección de Coquimbo en la selección chilena.
7: Sí, recuerdo.
8: ¿Te recuerdas esa declaración? Entonces yo decía, claro, Zavala habla. Y cuando estuvo en Colo-Colo, ¿por qué él no hizo lo mismo para que fuera llamado o sea considerado la selección?
7: Sí, lo que pasa es que hay algún tipo de jugadores que lo que vos decís es muy cierto, Waldo, y lo refrendo, que cuando vos llegás a un plantel como el de Colo-Colo, sentirte importante y que tus compañeros confíen en lo que vas a hacer, no es lo mismo que sentirte importante en Coquimbo,
8: claro.
7: Aunque sea la misma categoría, ¿no? Digo, primera división ambos equipos, pero... Y ahí en donde a veces uno logra ratificar o expresarse de mejor manera o en uno u otro equipo. Porque yo no me olvido más. O sea, para mí, lo que era Matías Fernández antes de irse a Europa, o sea, es un jugador que uno dice, bueno, si juega de esta manera en Europa, obviamente que hubiese destacado más de lo que pudo haber destacado incluso. Pero yo creo que él tampoco se sintió tan importante en los equipos que estuvo y su personalidad y todo eso a veces le terminaba pegando en el juego. Y lamentablemente yo creo que no es jugadores de equipos grandes o equipos chicos, sino que justamente es eso, es cómo te adaptás vos, no solamente en el juego en sí, sino en el día a día, en el vestuario, en esa confianza que todos la vivimos. O sea, cuando te sentís desplazado, cuando te sentís incorporado, que tiene que ver con tu manera de ser, en definitiva, ¿no?
4: Oye, otro tema. Volvió al equipo que vino siendo titular durante casi todo el año, pero lo decía Vidal, y ojo que esto hay que decirlo también cuando te toca al revés, digamos, son cosas que se tienen que decir mucho antes, pero él argumentaba sobre que esto de ir parando a cada rato también va provocando que los equipos vayan perdiendo ritmo, que los equipos vayan teniendo situaciones como la que le ocurrió a Colo-Colo. Ojo que Garnero también criticó eso en su momento, ¿eh? de que el torneo se corte tanto,
7: sí.
4: Porque es algo ya...
7: Te saca de ritmo.
4: Te saca de ritmo porque este fin de semana ya no se iba a jugar porque se realizaba la final de la Copa de la Liga Pajarito, pero finalmente también fue suspendida, ¿no?
5: Exactamente, la Copa
4: Una
5: de la Liga.
4: Una vez más.
5: Sí, se jugaba en un principio el 16 y ahora ya no se juega.
7: ¿Por el estadio?
5: Por el tema de lo que pasó, claro, con el aluvión. Claro, exactamente.
4: Eso es entendible, totalmente.
8: El caso primero estaba programado en San Carlos, en
7: el Claro Arena. Claro Arena.
5: Exactamente.
4: Nos recordemos que en julio estuvo programado en Valparaíso.
7: Sí.
4: Bueno, hubo también un tema con la naturaleza que se trasladó. Después el partido se quiso jugar nuevamente en Valparaíso, pero se generó lo siguiente. Las barras de Wanderers, que no tienen nada que ver en esta pasada, pero se juega en Valparaíso, sí, tienen una rivalidad histórica con la de Coquimbo, donde ya había, la inteligencia de carabineros había detectado que iban a ser emboscadas.
7: Claro.
4: Entonces dijeron, no, aquí no se juega. De ahí aparece Claro Arena, ¿cierto? Ocurrió la desgracia que sucedió, y que todos sabemos, en los aluviones. Y ahora, claro, se suspende por eso, que está perfecto, pero podría jugarse perfectamente en Santa Laura, no
7: Había
4: sé.
7: Puesto Santa Laura. ¿Cierto?
5: La delegación presidencial suspendió el partido.
4: Suspendió el partido.
5: Sí, y también la delegación presidencial señala y asegura que Santa Laura no está apto para...
4: No está apto para una final.
5: Para una final.
4: Mira.
5: Exacto.
4: Mira, oye, ahora yo creo...
7: O sea, otro fin de semana sin fútbol.
4: Otro fin de semana sin fútbol. O sea, no sé. Claro. Yo creo que hay mucho miedo, disculpa, abuelito, no sé si miedo, pero hay mucho resguardo sobre lo que pueda ocurrir un año más de... ¿Cómo se puede decir? No, porque celebración no es, pues. De que se realizó este estallido social en algún momento. El 18 de octubre, la conmemoración. Por el lado que uno lo mire. Sí, esto que ocurrió, ¿cierto? Depende. Yo creo que por ahí van tirados los dardos. Bueno, pero volviendo a lo del ritmo del torneo, Colo Colo venía actuando en Copa Chile con un equipo parecido pero distinto, donde por ejemplo destacaron mucho los chicos Díaz, que venían muy bien, y sobre todo con un muy buen rendimiento de el arquero de Villanueva.
8: Claro.
4: Ahora vuelve a ser titular Maureira, no se va al equipo, te quiero preguntar directo, en los goles, más de alguna responsabilidad uno, me parece que entre el primero y el segundo puede que se le pueda cargar un poco.
7: En la manera de salir.
4: En la manera de salir, ¿cierto? Como detalle más técnico que tú nos puedes dar. Pero la estadística es media lapidaria con Maureira. 31 goles en contra en 21 partidos disputados. No es poco para un equipo.
7: Un equipo que era sólido
4: defensivamente, ¿no? ¿Qué más? De estos compromisos, solo ha logrado mantener su portería en cero en 3 oportunidades. Bueno, ahora es el debate este de tener 4 arqueros disponibles, en fin, lo de Bocilla, que yo coincido contigo, Valde, que tú le has dicho que finalmente vino, va a sonar feo la palabra, pero no, no sé si estorbar, pero a generar ahí un revuelo, ¿cierto?, de arqueros. Sí. Yo pensé, mira, lo que me jugué para el fin de semana, pero me equivoqué rotundamente, para variar, yo pensé que iba a jugar De Paul.
7: ¿Ah, sí?
4: Sí, pensé que... O sea, que tiene todo lo... Está recuperado. Era el arquero titular de Colo-Colo. Me parece que un arquero confiable, un arquero que lleva años en la institución y que por ahí es el más, de los tres, es el más...
5: Que a lo mejor no está apto todavía.
4: Sí, está apto.
5: Porque yo voy a que en este caso el cuerpo técnico lo ve toda la semana, lo ve entrenar, hablan con el preparador de arquero y a lo mejor no está para estar en la banca. Uno nunca sabe eso.
4: Ya, pero desde lo físico, desde que está reintegrado al equipo, está. Claro, no, ahí cada técnico tiene
5: claro,
4: su...
5: Exacto.
4: No,
5: por cierto.
8: ¿Fue la banca ahora?
5: Por cierto, no, estaba la banca Bocilla. Sí, incluso le hacen un primer plano a Bocilla, claro. ¿Se acuerda? Cuando le hacen el tercer gol Coquimbo y estaba enojado Bocilla. Hace como una semana, así como...
4: Bueno, Villanueva era otra opción. En fin, no sé, ahí ya hay otro problema que va a tener que dilucidar de aquí en más, porque van quedando 6 fechas.
7: Sí.
4: Y se te puede el torneo.
7: Sí, yo creo que a lo mejor analizar este resultado desde la posición del arquero.
4: No.
7: Claro, pues, es injusto. Digo, podríamos ser simplistas en el análisis, claro. Porque pasa más por la respuesta del equipo. O sea, porque incluso este mismo equipo, con cualquiera de los arqueros, con Bocinha, con Moreira o con Villanueva, había dado muestras de sacar los partidos adelante. Quizás lo último se fue enredando un poquito más por esta, lo que vos decías, Nacho, yo coincido. Que te corten, cuando vos venís tan en alza como venía Colo-Colo, y que te corten, y no por un periodo tan corto, y que después, que la Copa Chile, y bueno, y algunos cambios, y que los jugadores de la selección, y que vuelven los jugadores de la selección, bueno, te enreda todo un poco. Pero sí, creo que se volvió un problema a resolver para el Tano Ortiz el tema del puesto de arquero, porque en realidad los 4 están con opciones de jugar, sacar a Moreira después de esta goleada podría ser... mandarlo al frente matando de manera innecesaria, entendiendo que el equipo quizás tuvo más responsabilidad que el propio arquero. Tener a Bocinha en el banco siempre te obliga de alguna manera a ver en qué momento lo pensás en poner o no, sin quizás ser el arquero de mejores condiciones. Tener al Tuto De Paul recuperado te hace ruido también, porque es un arquero que para mí podría ser tranquilamente el titular de Colo-Colo. Y Villanueva, que respondió las veces que jugó, respondió bien. Entonces, bueno, no es fácil. Y por eso yo decía que desde que llegó para mí Bocinha, el menos feliz de todo de que llegue Bocinha iba a ser el Tano Ortiz. O sea, para mí iba a ser casi como un capricho de Moza, al cual yo siempre le he reconocido que él tiene la mejor de las intenciones de aportarle a Colo-Colo. Pero muchas veces hay algunas decisiones que terminan enredando, en definitiva. Como la que estábamos hablando recién, ¿no?
8: Claro, lo típico de las conformaciones de los planteles, Valde, son de tener 2 arqueros que puedan como
7: y
8: competir.
7: Máximo 3 y competir en el plan internacional.
8: Claro, y 3 con un juvenil o un chico que vaya como emergiendo desde las divisiones menores principalmente. Claro, entonces ahora tenéis 4, que los 4 pueden ser titulares. Sí. Entonces una decisión difícil para Ortiz. Bueno, una buena opción porque tiene 4 posibilidades de poder elegir. Pero siempre una se pone por sobre otra, siempre está la crítica o si pasa algo en algún partido, chuta, ¿por qué no puso a este otro? No, es difícil. Ahora, claro.
7: 2 chicos formados en casa también, que
8: ahora,
7: también a veces
8: también.
7: De alguna manera son jóvenes, lo podés proyectar.
8: También. Bueno. Claro, ahora también, hubiera jugado a cualquiera de los 4, igual le hacen los 6 goles a Colo-Colo.
7: No, sí, por eso le digo, yo en el análisis de los goles, uno a veces. O el que le pasa entre medio las piernas, por ahí, que sale tratando de hacerse lo más claro. Amplio posible y todo eso. Y escuchaba por ahí alguna opinión de Claudio Bravo en relación a eso. De Johnny Herrera era, que decía como que ya había pasado de moda eso de salir a lo Neuer, viste, con una pierna más. Yo no coincido. O sea, para mí no es que pase haya una moda u otra, es la efectividad lo importante. Y lo que hacía Neuer y que le faltó Moreira es hacerte, o sea, abrir las piernas para abarcar lo más posible, pero bajar lo más posible pegado al piso para que no pase la pelota entre medio. Que no, y eso lo hacía muy bien, ¿entendés? O sea, entonces abarcas mucho más espacio, te haces mucho más grande, y sobre todo Moreira, que tiene un físico realmente increíble. Pero bueno, ahí hay alguna deficiencia, no sé si técnica, sí, yo diría que técnica, a corregir, más que si es moda o no es moda. ¿Entendés?
8: Claro, son técnicas de arquero, ¿viste? Esa, sí. Esa cosa que uno de repente no se da cuenta, Valde. Claro, había mucha. ¿Quién era uno que salía siempre como a achicar en Monoburgo? No sé qué
7: era. Monoburgo era un fenómeno así. Así, claro. Así. Salía con la pierna abierta, claro, o sea, claro. Con una abierta y la otra recogida. Pues, bueno, yo trabajé con el Muno, fuimos compañeros en el arco por 10 años, fui compañero del Mono. Y lo que tenía el Mono y que siempre hablábamos era que cuando salís con una pierna extendida y la otra recogida, si te enganchaban, te daba la posibilidad de pararte mucho más fácil que si salías con las dos piernas, con las dos de rodillas, claro. ¿Entendés? Con las dos piernas juntas de rodilla. Ahí quedás clavado, si te enganchan, quedás clavado y no tenés posibilidad de reacción. Mm. Y entonces, bueno, nosotros teníamos eso, que de alguna manera quien la creó esa manera de salir fue un poco el Loco Gatti, pero el Loco salía con las rodillas, las dos sobre el suelo, y tapaba mucho, pero después los jugadores fueron, ante esa manera de resolver, fueron enganchando en vez de rematando, o y picando. En el enganche quedabas clavado. Ya,
4: después, picando, ¿no?
7: Oh, claro, picando. Y quedabas clavado. Entonces ahí después se inventó la otra, esta otra manera de salir. Bueno, son estilos, pero a mí me gusta más eso.
4: Está difícil eso, porque es buen punto el que marca Valde, de que si sacas a Maureira en esta pasada, lo tiras ahí al frente y como responsabilizándolo de la cinco pepas. Sí, claro. Pero si se sigue la lógica que él estaba, Ortiz, sí, realizando en la última pasada, dijo, voy a rotar y voy a probar. Necesitaba ver a Bocinha, no lo pudo ver casi porque sí, jugó justamente dos partidos donde prácticamente no le llegaron a Colo-Colo.
7: Sí.
4: Y en una de esas puede ser el argumento como para que vuelva Bocinha, por lo que estoy viendo ahora, ellos, esos dos son sus arqueros, digamos.

0: Le da, pero bueno, o estará ahí al borde, entonces, o tiene que jugar sí o sí.
1: O va a estar en los 6 partidos entre que juega o esté citado, los que quedan, ¿no?
0: Y quizás hasta por eso fue al banco ahora.
1: ¿Los de la Copa Chile entran también en esa...?
0: Creo que sí, entran también. Pero para la Copa Chile él estaba afuera, jugando por la selección.
1: Pero jugó...
0: Jugó uno.
2: Jugó contra la Unión Española.
0: Contra la Unión Española.
2: La Chile, ¿se acuerda?
1: Ahí tiene uno, tiene 3 partidos jugados, Bocinha, ¿no?
2: Sí, jugó un partido también contra, ¿se acuerda? Contra Huachipato.
1: Jugó con Deportes Concepción acá, que colocó un empate con un autogol, ¿te acuerdas? Y jugó con Huachipato ya.
2: Allá, claro, exacto, con Concepción.
1: Sí, y Unión el otro que hizo por Copa Chile.
0: Exacto. ¿Cuál fue el que le hicieron el gol que le anticiparon de cabeza? Acá de loco.
1: Concepción.
0: Con Concepción.
1: Deportes Concepción.
2: Claro, el Monumental, exacto. El Monumental.
1: Ojo, ahí a ese partido Colo Colo se la sacó del buche, porque no tenía por dónde. No tenía por dónde. O sea, allá estaríamos hablando de 6 puntos y 3. Y se le pone los ojitos brillosos.
3: No, tranquilo.
1: Se le pone los ojitos brillosos. Oye, bueno, eso es lo de Colo-Colo. Y lo de Coquimbo. Lo de Coquimbo, en rigor, que escaló un poquito en la tabla porque estaba quedando un poquito flojito en el torneo por su participación en Copa Libertadores. Y que sabemos que a los equipos que no son de los denominados grandes, que tienen más presupuesto, que tienen más plantel, en algún momento les toca.
0: Sí.
1: Les toca y ahora sumaron... Bueno, Pájaro nos va a dar la tabla de posiciones. ¿Algo más en el tintero de lo de Colo-Colo, de Coquimbo?
3: No, eso, que darle el mérito a Coquimbo, que hizo un gran partido.
2: Yo veo que a Colo-Colo le faltó reacción, porque empezó el partido e inmediatamente Coquimbo se puso en ventaja con el gol de Johansen.
1: Claro.
2: Sí. Lo decíamos recién, que un jugador, como decía Waldo, pesado, en el buen sentido de la palabra.
3: Un argentino, claro, un argentino.
2: Le hace un túnel a Vidal y después le hace el otro túnel al portero. Después Colo-Colo, cuando empata con el gol de Correa. Rápidamente vino el 2-1 y el 3-1. Entonces eso fue letal.
1: Claro,
2: claro.
1: Ahora después Colo-Colo acorta al toque de entrada, 3-2 con el golazo de Vidal.
2: O golazo, ¿eh?
3: Golazo.
1: Y ya después vino la debacle. Entonces, claro, no sostuvo. Me llamó la atención que no haya estado con Pastrán, que había venido siendo titular, ¿cierto?
0: Titular.
1: Hubo ahí también.
0: Ahí se mezcla un poco el jugar, intentar jugar un poco más alto de Colo-Colo y la velocidad de los jugadores de Coquimbo para ser efectivo y para aprovechar los espacios. Entonces, es como que le calzó el partido de mejor manera definitivamente a Coquimbo. Virtud de justamente de Hernán Caputo, lo que por cómo lo plantea o por saber cómo se iba a plantear el partido y también por dónde encontrar cierta debilidad en la defensa de Colo-Colo.
2: No es fácil hacer 5 goles por Colo-Colo.
1: Mientras veíamos el partido de la transmisión, me acordé inmediatamente de ese encuentro con Limache, que fue, no sé, segunda o tercera fecha, ¿se acuerdan?
2: Claro. Cuando perdieron 3-0.
1: Era exactamente idéntico lo que estaba ocurriendo con Colo-Colo y cómo estaba jugando Coquimbo.
2: Fue en Valparaíso su partido.
1: Que le ganó la espalda y que le hizo 3, pueden haber sido muchos más también.
2: Le hizo los 3 goles primer tiempo. Claro, Alimache fue en Valparaíso ese partido.
1: Sí.
2: Un día medio nublado, sí. Así fue.
0: Mira, Colo-Colo, perdón, Nacho, Colo-Colo, después de la U, que tiene 19 goles en contra, es la valla menos batida con 27. Tiene una muy buena diferencia porque tiene muchos goles a favor, tiene 50 Colo-Colo. Entonces, versus 41 de la U. Entonces, lo que decíamos, defensivamente en el promedio en general de los partidos jugados es sólido, ¿no?
1: Sólido.
0: Por eso es raro que le hagan 5 goles a...
2: Ahora, este parate, como se dice, le puede venir bien a Colo-Colo.
1: O mal, pues.
3: Bueno, que
1: porque está pasando y eso.
0: Depende de cómo lo quiera ver.
2: Lo que pasa es que hay que colocar la pelota en el piso, se van a empezar a recuperar los jugadores que vienen de la selección. Entonces le puede venir bien a Colo-Colo y no bien a la U, que la U viene con el envío anímico.
3: Eso es lo que decías tú, Nacho, el tema de todos estos para de campeonato, que de repente son perjudicial o son buenos para de repente a los equipos que lo necesiten.
1: Exacto.
3: Hay tiempos que andan con rendimiento más o menos nomás y una para, después le hacen un cambio de chip y después empiezan a mejorar.
1: Colo-Colo está buscando un rival para jugar este fin de semana, a lo mejor con la puerta cerrada, lo más probable, para precisamente esto, empezar a recuperar a los jugadores que vienen de la selección, empezar a encontrar el equipo nuevamente, a reencontrarse, porque el equipo más o menos no lo tiene claro, ¿no?
0: Sí.
1: Y si no se encuentra rival, lo van a hacer con la proyección, sí o sí, pero que va a jugar, va a jugar. De hecho, hoy día ya entrenamiento y todo, a pesar de que no hay fecha nuevamente de juego. Así que bueno, eso con el Colo. Pajarito, vamos con las estadísticas. Te pregunto la tabla de posiciones.
2: Tabla de posiciones, Liga de Primera. Este fin de semana se jugó la fecha 24 ayer. terminó con el triunfo de la Universidad de Chile ante Ñublense, que atención, Ñublense se fue el técnico.
1: Exactamente.
2: Lo despidieron.
1: 5 partidos seguidos que perdió el Coto y finalmente fue despedido, sí.
2: Pasó algo, ayer entrevistaron al Sergio Llovino.

0: y dijo, nosotros llegamos a un acuerdo mutuo para que se vaya
1: invitarlo a salir. ¿Cómo dijo el acento argentino?
0: Sí, dijo, nosotros llegamos a un acuerdo, pero después entrevistaron a Rivera y dijo que no, que fue,
1: no me acuerdo del acuerdo.
0: Fue decisión del directorio de Ñublense. Sí, o sea, pasó eso. Me llamó la atención. O sea, sí. Bueno, pero Rivera se fue.
2: Fíjate que Ñublense ocurrió lo siguiente: que en un minuto estaba peleando Chile 2.
0: Sí. Exacto.
2: Claro. Un segundo.
0: Y está a dos puntos de Copa Internacionales. Sí, claro. Yo creo que, ¿sabes por qué? Yo creo que fue por la goleada, lo sacaron.
2: No, claro, es un. Además que era la quinta derrota consecutiva.
1: Sí, exacto. Sí,
2: entonces,
1: exacto.
2: Y la selláis con un 6-0. O sea, claro, es insostenible.
0: Sí. Tabla de posiciones. El primer lugar, Colo-Colo con 54 puntos. Segundo, Universidad de Chile con 45.
2: Y más 22 de diferencia de goles.
0: Tercero, Universidad Católica 42. Cuarto, Everton.
2: Más 17. Más 17. Eso quería saber porque esa pelea va a estar buena.
0: Va a estar buena, sí. Cuarto, Everton, que derrotó a Deportes La Serena con 39. Quinto, Palestino con 37, que empató ante Deportes Limache. Sexto, Limache con 34, al igual que Huachipato, que ganó a Higgins.
2: En Limache se corta la línea para las copas internacionales.
1: Así es.
0: Espectacular. Octavo, Coquimbo Unido, que renace con 32, al igual que Deportes Concepción y Ñublense. Undécimo, Deportes La Serena con 30. Décimo segundo, Audax Italiano con 28, con un partido menos. Décimo tercero, Higgins, mira, la campaña de Higgins, con 27. Décimo cuarto, Cobresal con 25. Décimo quinto, Universidad de Concepción con 23. Y la última posición, Unión La Calera con 18, que empató. Sí. Ante Deportes Concepción.
2: Fíjate que O'Higgins está a 4 puntos del descenso directo. O'Higgins, 4 puntos del descenso directo. Sí,
0: pero increíble. Se engaña porque cumplió una muy buena actuación internacional.
2: Sí. Bueno, un poco lo que le estaba pasando. Bueno, esto es un poquito más extremo, pero lo que le pasa a Coquimbo, ¿no? Que también perdió mucho terreno en el torneo.
1: Claro.
2: Y que bueno, de a poquito está remontando. Complicada situación de O'Higgins. Bueno, Cobresal, Lobo y Conce son los equipos que están ahí también en la lucha. Oye, alguna cosa con Deportes Concepción. Me acordaba que daban la tabla, muchachos, no sé si se enteraron. En el partido de Deportes Concepción, ¿con quién jugó Pájaro?
0: ¿Con la Unión La Calera?
2: Con La Calera.
1: Calera, a uno.
2: Fue muy aplaudido el Nano Díaz entrando al estadio cuando lo ingresan los equipos. ¿Por qué? Ocurrió una situación durante la semana previa. Comentan que la dirigencia de Concepción, de Deportes Concepción, se reunió con Paqui Meneghini.
1: Ah, sí.
2: Para armar un proyecto 2027. Sí. Todo se sabe en la vida,
0: claro.
2: Sobre todo en el fútbol, que es chiquitito finalmente, ¿no? Uno
1: que nos falta el sapo.
2: Claro, que nos falta el sapo, o que claro, ¿no? O que te depo.
1: Claro, claro.
2: Porque en algún lado se hace esa reunión, digamos.
1: Claro.
2: Bueno, algo que por cierto no cayó bien en el cuerpo técnico del Nano Díaz, a pesar de que sus declaraciones fueron muy... muy tranqui, que la verdad no, a él no es que le diera lo mismo, pero era penca como para el plantel, ¿no?
1: Sí.
2: Que ya estén pensando en el 2027.
0: Qué raro, eso.
2: Raro, ¿no?
0: Sí. Él políticamente fue correcto, porque correcto. En la semana estaba muy desmotivado, se notaba en su estado WhatsApp por ahí medio triste.
2: No, y la forma también, claro, de encarar la conferencia estaba un poco dos cambios más abajo. Pero ayer, o el día que jugó Concepción, Deportes Concepción, fue aplaudido por el público. Reconociendo que agarra a Deportes Concepción descendiendo
1: sí,
2: y que hoy día lo tiene respirando peleando. Absolutamente, ¿no? Y peleando cupo.
1: Peleando por Sudamericana. Sí.
0: Eso no se hace.
2: Y se hace.
0: Y se hace.
2: Lamentablemente se hace.
0: Le pongo tres ejemplos de técnico que ha pasado eso. ¿Mm? Becasese con las artes, ¿se acuerda?
2: Sí. San Paolo y con el Vichy.
0: Espina. Marcelo Espina. Cuando estaba con Dabrowski. Sí. Exactamente.
2: No, y eso que y son los Chifli, más mediáticos, ¿no?
0: Y el Chifli Roja, cuando estuvo en Cobreloa, ¿sabe con quién le pasó?
2: ¿Con quién le pasó?
0: Con el Nano Díaz.
2: Okay. Hola, muchachos. Desde Texas.
1: No.
2: Desde Texas. Lo dije.
1: Grande.
2: El 13 de septiembre. Si Colo-Colo juega así, el regreso queda a 9-10 puntos de ventaja. A mejorar un traspié. La caída de un grande es la alegría de los mediocres. Hay muchos en estos días. Dale, valor. Mauricio, hola Futuro Fútbol Club. Saludos al panel. Vamos, la Universidad de Chile pone un corazón azul, un corazón rojito, un chunchito y el signo identificatorio de la U.
1: Vamos, la U.
2: Carlitos Córdoba dice, buenas tardes al mejor panel de fútbol. Hoy es un gran día. Juegan los Borges. Pero los Borges juegan todos los días, güey. Hay que hacer los Borges. No, y no ganan nunca.
0: Oiga, le cuento
2: algo,
0: algo rápido. El fin de semana pasado ocurrió la goleada, pero la goleada el récord Guinness en Chile.
2: No.
0: 39-0 ganó un equipo en Nogales. 39-0.
3: Ganó improbable.
0: Se llama Capitán Galvez, derrotó a Lanús. En la sub 35, 39-0, me informaron ayer.
3: ¿Y la informaste eso? Oye,
2: ¿una defensa con los goles?
0: Oiga, me dijeron, cuando hablen de los Borges, por favor, cuéntenlo de los Gales.
2: De los Borges.
0: Capitán Galve, el triunfo, 39-0. Cero. Así que un saludo a la gente de Capitán Galve.
2: Mira, dice, hoy vamos por nuestra primera victoria, dice. Sí o sí, aguante los Borges, sape, dice.
0: Que juegue los Borges contra Capitán Galvez, ¿cómo sabes?
2: Ahí pueden ganar.
3: Por ahí uno.
2: Van a perder 1-0, güey.
3: Empate a cero.
2: Y fome. Vamos, la Católica, dice Pablo Pérez. Acá estamos, calladitos, nomás, tranquilitos, descansados. Y pone los símbolos de la Católica. A ver, Mauricio dice, no hay que agrandarse tanto en un campeonato mediocre e irregular. Seamos serios, ningún equipo de los tres grandes es para pasar una primera ronda de Libertadores. Dice Farías, saludos para la radio Futuro Fútbol Club y un gran saludo a mi hijo Hasfa. Gonzalo Cariz, hola muchachos, buenas tardes, gusto de saludarlos, un gran abrazo y que tengan un bendecido día.
3: Mira.
2: Andrés, buenos días panel. Desde Buin, una buena semana para todos. Rodrigo, cuando existía Martes 13, gran programa, y el Happening daban miércoles 14. Qué grande el Happening. Sí. El Happening daban miércoles 14.
3: Miércoles.
2: Qué gran. Lindo tiempo. Happening, lo mejor de la vida.
3: La mejor.
0: Fabio. ¿La canción del Happening?
2: ¿Cuando se acaba?
0: Sí.
2: Lo más importante. Es una canción que el de la U también, ¿eh? Sí. Que la agarró el chunchito.
4: Miércoles
2: 14. Miércoles 14. El estelar del Javelin, miércoles 14.
0: Lo mejor del Javelin era la espinita cuando se tiraba del ¿cómo se llama? Del 14º piso.
3: El edificio que se tiraba del edificio.
2: Y se paraba.
3: Y se limpiaba y se entraba.
0: Y se castigaba.
3: El guaripola.
0: Aquí yo tendría que hacer eso yo, ¿no?
2: Sí, pero tú tienes que decir antes, me castigo para que nuestros queridos amigos...
3: Que suene.
2: Y que suene. Y que nuestros queridos amigos del streaming tengan un PPP. ¿Ya? Un primerísimo primer plano. Entonces, tú lo anuncias un segundo antes, me voy a castigar. Vamos a probar, mira. Di, me voy a castigar y mira a tu cámara.
0: ¿A mi cámara?
2: Esta.
0: Y la peineta.
2: Claro.
0: No, pero usted me tiene que peinar.
2: No, porque
0: a los chompira.
2: La ley Carino, idea.
3: No, claro.
2: Usted mismo.
3: Solo peinar, pero no pegar.
2: Hágalo usted mismo. Claro. No, yo tengo que poner una pipa. Bueno, después lo sigo leyendo. Muchas gracias. Uy, hay una cantidad de saludos impresionante, muchachos. Ya viene la U, que goleó, que se acerca, que saca ventajas a la Católica, que todavía tiene un partido bien. Y que jugó muy bien. Oye, ese partido de Católica que se suspendió por, obviamente, la situación lamentable que ocurrió en el sector alto de la capital, ¿no tiene fecha todavía?
0: Pero ¿sabes qué? Vamos a empezar a averiguar, pero todavía no.
2: Había una tentativa.
0: Hasta las 11 de la mañana no.
2: Ya. Vamos a buscar por si lo mosca. 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
0: Usted hablaba de que mañana, en este caso, Fluminense ante Palmeiras.
2: Ajá.
0: Y el día jueves, Estudiantes ante Flamengo. Copa Libertadores. Y hoy día tenemos Champions, pero para el segundo bloque.
2: Muy bien, pajarito. A donde juega Eric Pulgar, ¿no?
0: Exacto.
2: Es una de las figuras y le renovó hasta como el 2084. Fue un contrato por 5 años más. ¿Sí? Lo están blindando muy bien. Que es un fenómeno.
3: Increíble. Como tercera opción en ese puesto y hoy por hoy es.
2: Y la gente importante. Lo ama. Le hicieron un mural fuera del estadio.
0: ¿Se imagina hasta el 1084?
2: Más o menos. Como su contrato acá en Futuro Fútbol Club.
0: Espectacular.
2: Pausa.
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2: 15 grados.
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12: Entonces, con 42 minutos, hacemos Futuro Fútbol Club. Vamos a dejar para un ratito más el ascenso. Así se dice el ascenso, porque si no, David Chomé reta.
13: Quedan tres fechas. Bueno,
12: quedan tres fechas con el Chupete, San Luis del Chupete, puntero.
13: ¿Qué tal?
12: Aprovechó las derrotas de Cobreloa. Wanderers, que ya se desmoronó, ¿no? Le pegó cuatro seguidas, ¿no? Que viene perdiendo.
13: Increíble, ¿eh?
12: Hubo un apriete, pero de esos en buena onda, de los hinchas. Sí, fue un buen, no, fue un buena onda.
13: Ah, sí. Sí. Apriete buena onda, ¿no?
12: ¿Cómo se llama el central, el capitán, el pelado? Tú,
13: ¿Felipe?
12: Sí. Y lo estaban esperando afuera, pero un tipo que es muy conocido dentro de la barra de los Caturros, de los Panzers se llama la barra de Wanderers. Y estaba viralizado. Pero se sentó, empezó a hablar con él y dijo, pues, ay, qué. Pero así en este tono.
13: Sí.
12: qué lata que estamos, porque mira, imagínate, estábamos punteros y ahora cuatro, así, en buena onda, en buena onda.
13: De brazo cruzado.
12: Sí, incluso. No, de brazo cruzado. Claro. Y una señora al lado también decía, puta, qué lata, usted sabe que nosotros apoyamos y todo, y él decía, puta, esta cuestión es también explicable. Bueno,
14: Sergio Felipe, sí.
12: Un diálogo...
13: Y bueno.
12: Que yo no sé si... Es la labor del hincha, digamos, de ir y apretar a los jugadores y hablar con ellos, a pesar de que el tono sea bueno. No sé si...
13: Fue una conversación.
12: Si fue una conversación, sí. Yo también creo. Pero, que...
15: Bueno, bacán que sea en ese sentido.
12: No, muy buena onda. Sí, de hecho,
13: no fue un apriete, puedo decir, una conversación, porque si le pone apriete, sí, obviamente que uno lo tiene que...
12: Era más feo.
14: Sí. Pero ayer en el partido de Unión Española con Deportes Iquique, bajó un hincha a inquirir a los jugadores. Un hincha.
12: La barra Los Lara, que la barra brava de...
14: Exactamente, la barra de Los Lara. Mm.
15: ¿De Unión? ¿De Unión?
14: De Unión, claro, el partido allá en Iquique, que perdió 1-0 la Unión. Pero terminó el partido y los jugadores se fueron a despedir del público. El público llegó, la hinchada de Unión Española, al estadio Tierra de Campeones. Y ahí bajó un hincha y conversó con todos los jugadores. Enojado si estaba el hincha.
12: Hubo en el partido de San Luis con Puerto Montt. Viajó mucha gente de Quillota y hubo lamentablemente una mala noticia, dos fallecidos, hinchas de San Luis de Quillota, que iban en la carretera, a una pareja, iban en carretera a ver a su equipo y tuvieron un accidente automovilístico. Hubo un informe oficial que sacó San Luis de Quillota, lo podemos buscar, pajarito, en el Instagram. Así que fue la nota triste, claro, del fin de semana. Así que para sus familias, un gran abrazo y, bueno, perdieron la vida buscando ahí, siguiendo su pasión. Donde hubo pasión y harta fue ayer en Rancagua. 6-0 ganó la Universidad de Chile y estamos con Leo Mora. Pura felicidad después de una semana que no estuvo tan tranquila, porque la U pierde 2-0, pierde feo con Antofagasta, sí, por Copa, claro, Chile. Y donde las críticas se hicieron sentir. Pero ayer todo se anduvo calmando, como no, con un 6-0 y tú estás ahí como siempre, Leo Mora. ¿Cómo te va? Ya estamos con Leo Mora.
15: Sí, ahí viene. Ahí estamos. Sí,
12: ahí estamos.
15: Sí, aquí estamos.
12: Ahí estamos.
13: Estaba moviendo la antena.
12: ¿Escuchó todo el libro que hice o no? Sí, o...
15: No, lo escuché. Y te decía que era una U que mostró dos caras en la semana. La derrota con Antofagasta en el partido de ida por esa fase de Copa Chile. Y después el duelo de ayer en Rancagua, que mostró también otra cara, porque además se volvieron los jugadores que estaban en la selección chilena en esta gira por Estados Unidos. Y obviamente se le cambia la forma de juego al equipo de Fernando Gago, a pesar de que él, tanto para la transmisión oficial como también en la conferencia de prensa, le baja un poco el perfil a esto. Dice que hay otros jugadores que también pueden cumplir estas funciones, pero se notó ese cambio de cara con un Igor Lisnowski en una línea de tres, con Matías Saldivia y Nico Ramírez, el retorno de Chelo Morales por el sector izquierdo, que también ayudó bastante, Agustín Arce, que estaba encendidísimo ayer en el partido, aparece después Ormazaba en el segundo tiempo, y Maximiliano Guerrero, que yo creo que es uno de los jugadores que llama la atención, porque ha sido bien criticado, a pesar de que es el goleador de esta temporada de la Universidad de Chile. Se va con dos goles ayer en este 6-0 ante Ñublense. Los otros, como decíamos, Arce, Reina, Vargas y Ormazábal, que fueron los que marcaron en este partido. Así que caras contentas, los jugadores ayer se fueron todos contentos desde el Teniente de Rancagua tras este resultado. Obviamente, muchos hinchas también sí cuestionaban a la salida del estadio. Nacho decían, ¿y por qué la semana no? ¿Qué les pasó con Antofagasta que cambió tanto la cara para este partido de esta jornada de lunes? Pero bueno, escuchemos al técnico, a Fernando Gago, porque se le consulta. Este partido, este 6-0 atípico, hace más de un año que la U no marcaba un resultado así en un partido. Y también, ¿cuánto cambia la cara con los seleccionados de vuelta en el Romántico Viajero? Y esto es lo que responde el técnico de la U.
16: A ver, partidos anteriores también los chicos de la selección no estuvieron y los resultados y el rendimiento fue muy bueno. No tenemos que quedar solamente con el último partido, que las cosas no salieron bien y no estaban los chicos de la selección. Independientemente de eso, son jugadores de jerarquía, por algo están en la selección. Pero no fue que venimos partidos anteriores, el equipo también ha jugado chicos que no jugaron hoy, pero venían sumando partidos. Entonces, creo que lo importante es que el plantel entiende que tienen que competir entre ellos, que los futbolistas tienen que competir y que cada vez que tengamos una posibilidad, ese rendimiento se tiene que ver en el entrenamiento y después en el día de partido. Es importante, obviamente, y lo dije recién después del partido, yo creo que también la intensidad, la seriedad del equipo para seguir jugando de la misma manera independientemente del resultado, de tratar de seguir aumentando la cantidad de goles, porque nosotros necesitamos la cantidad de goles y eso es importante, y eso también demuestra que el equipo está en un momento muy bueno, con mucha seriedad y afrontando los partidos.
15: Claro, y no es que uno le quiera llevar la contra al técnico, muchachos, pero por ejemplo también en el partido del miércoles tampoco estuvo Charles Aránguiz, que también lo cuidó. Entonces se nota inmediatamente el cambio de cara que tiene esta Universidad de Chile con todos los jugadores que yo le mencioné que volvieron y también la inclusión de Charles Aránguiz.
17: Sí, yo creo que una de las cosas más importantes del partido de ayer, Leo, es la incorporación de Aránguiz, independiente de los jugadores de selección, de lo que diga su técnico en cuanto a quién esté o quién está o quién no está. La verdad que yo creo que es fundamental echarle. Ahora, una pregunta que yo me hago siempre, la irregularidad que tiene la U en todo sentido. Este año ha sido todo así. Un partido que te hace 6 goles, otro partido que lo pierde 2-0. Entonces, como que nunca ha encontrado ese equilibrio para estar peleando el campeonato, que es lo que en realidad todos queremos.
15: Claro, y además que se supone que uno dice que equipo que gana repite, y tampoco ocurre mucho eso con los jugadores. Incluso sigue intentando, por ejemplo, el segundo tiempo, ayer lo hizo con Juan Martín Lucero, y tampoco fue el aporte que quizás esperaba en los minutos finales. Ingresa también Marcelo Díaz para sumar minutos, pero yo creo que, por ejemplo, en lo que vimos ayer versus el próximo partido, que va a ser la vuelta con Antofagasta, quizás nuevamente le va a meter mano al equipo el técnico, porque todavía no encuentra un equipo perfecto, según la mirada que él tiene, a pesar que él dice que los que entrenan mejor en la semana van a sumar minutos, pero es extraño esto con la U, porque incluso a veces repite equipo, pero tampoco le va con los resultados que él espera. Entonces, yo creo que esa es la inquietud que tiene él, sobre todo, como lo hemos hablado en los últimos días también, con el juego ofensivo de la U, porque arriba, por ejemplo, ayer Vargas con Nacho Vázquez, también Agustín Arce cargándose por derecha, eran las alternativas que tenía para llegar. Después también Maximiliano Guerrero fue el que entró y marcó 2 goles ahí, me refiero a que entró al área, y ahí siguen las dudas de cómo parar de medio campo hacia arriba, sobre todo es la gran duda que tiene Fernando Gago pensando en los partidos que vienen.
13: A lo mejor, Leo, aprovecho a saludarte, la muestra de lo que, o sea, lo que mostró la U hasta los 30 minutos prácticamente, que ya iba ganando 2-0, luego la expulsión se divirtió un poco todo porque se generan incluso más espacios, pero esa movilidad de la pelota, esa profundidad, ese ritmo incluso que impuso y todo eso, me parece que se acerca un poco a lo que Gago pretende. Entonces yo quizás miraría para lo que viene en la U, un poco haría más hincapié en la formación de lo que tuvo ayer la Universidad de Chile para presuponer qué es lo que puede poner en el próximo partido, porque quizás lo más cercano al funcionamiento en general que pretende Gago, la muestra pudo haber estado en este partido ante Newell's, ¿no? Y sobre todo en el primer tiempo.
15: Claro, y esperar que ningún jugador por estos días se resienta. Los trabajos de la semana tienen varios días para poder trabajar, porque recordemos que el próximo partido recién va a ser el 21 con Antofagasta, que es el partido de vuelta por Copa Chile, y de ahí después se reanuda nuevamente el torneo. Y también el tema de la cancha, porque les quedó gustando lo de Rancagua en la Universidad de Chile.
18: Buena cancha.
15: Sí, extraordinaria.
13: El nuevo nacional.
15: Sí. Claro, y además que ayer se esperaba lluvia por la tarde y eso no ocurrió, hasta la previa del partido solamente estuvieron cayendo algunas gotitas y después ya cancha perfecta, así que la U está pujando para que el partido del 21 y el próximo partido por la Liga de Primera también sean en Rancagua, pensando en que BTS esta semana va a dejar una cancha complicada en el Nacional, y además entre medio del calendario se va acercando inicio de noviembre, donde la Teletón también va a ocupar nuevamente el Estadio Nacional, así que la U está pensando en Rancagua como para seguir sus partidos por allá.
18: Mira.
13: ¿Y en el otro futbolístico alguna novedad de la U, Leo? De todo lo convulsionado que está en el tema dirigencial, etcétera, o nada todavía?
15: Mira, anda dando vuelta un rumor, pero lo voy a dejar en ese tono, en rumor, de que la U quiere buscar una forma de que Rivero salga del equipo, porque lamentablemente no han podido recuperarlo al 100%, sí, así que bueno. Se está pensando en que llega diciembre y muchas gracias.
18: Sí, porque además queda esta
12: se levanta la duda, ¿no?, de que él vuelve a jugar, sí, pero después lo, comillas, lo guardan para, o lo cuidan. Entonces, si vuelve o no vuelve, digamos, está o no está, sobre todo en un equipo que sobre todo hoy día está peleando cosas importantes. Te preguntaba un poco, Valde, querido Leo, sobre la situación extrafutbolística que mantiene la Universidad de Chile. Yo en la mañana te preguntaba si van a haber novedades al respecto. Se hablaba de que hoy día podía haber algún tipo de noticia durante la tarde. No sé si maneja alguna información al respecto.
15: Estamos esperando a ver qué es lo que va a pasar allá en Quilín con la U, porque a la U las sanciones le llevan sobre mojado. Recordemos que incluso para este partido de ayer fue menos gente, porque se aplicó una sanción ya de reducción de hinchas, así que estamos atentos también a qué es lo que va a seguir pasando con eso. Y de hecho, por eso la U tampoco quiere jugar en Santiago, porque también sabe que, por ejemplo, usar el Santa Laura también baja el aforo de los hinchas que le quiere dar la delegación, pensando que es la U.
12: Ya, Leito. Bueno, vamos a estar atentos a eso, por cierto. Te mando un abrazo.
15: Abrazo para ustedes también.
12: Gracias. La primera, el ascenso está que arde con un nuevo puntero, Pajarito.
14: Exactamente, San Luis de Quillota con 50 puntos. Quedan tres fechas. Segundo, Cobreloa 48, tercero, Magallanes 46. A título personal, esos tres equipos tienen chance de subir directamente.
12: Claro.
14: Cuarto, Deportes Antofagasta en compañía de Santiago Wander con 44. Sexto, Deportes Recoleta con 41. Séptima posición para Deportes Copiapó con 40. Octavo, San Marcos con 39. Noveno, Unión Española con 36. Uy. Décimo, Deportes Temuco 35. Undécimo, Deportes Iquique y Deportes Puerto Montt con 34. Décimo tercero, Curicó Unido 27. Décimo cuarto, Club Deportes Santa Cruz y Unión San Felipe 22. Y en la última posición, Ranger con 21, o sea, a un punto.
12: Alcanzando.
13: Se salió medio hípico la,
14: sí,
13: la
14: atropella Ranger. La...
12: Para cerrar, solo para cerrar, se le suma una situación más a la final de la Copa de la Liga de por qué se suspende y no la autorizan también en Santa Laura. Decíamos, bueno, obviamente el tema del aluvión, lo otro, la conmemoración del estallido social y los conciertos de BTS, como digo yo, o BTS, como la Flo me corrige, en el Estadio Nacional. Entonces, son esos tres motivos los que dijeron, a ver, en Santiago va a haber mucha... ¿Ah? Maiden a fin de mes.
17: Bueno. ¿Y si lo llevamos a una región no tan cerca?
12: Están haciendo, mira, se iniciaron gestiones de última hora para trasladar compromiso a otra región, ¿cierto? Rancagua. Con el objetivo de encontrar una alternativa. O
13: sea, Nacional de Rancagua.
12: Nacional de Rancagua.
14: Tengo una canchita por ahí que voy a jugar.
12: ¿Sí? Sí. Donde perdieron los amigos del 39-0. ¿Quieres volver a sentir la magia de manejar? 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
12: 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La misión para mañana es saber cuál es la diferencia de goles de Lanús.
14: Perfecto.
12: ¿En cuánto quedó? Vale, querido, gusto tenerte. Abrazo de vuelta, grande, igualmente. Waldito, igualmente. Pajarito, gato. En nuestro zoológico nos vamos. Chao.
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4: Hola, parece lunes, ¿eh? Parece nomás, po. Es martes 13 de octubre del 2026. El martes 13 es considerado en algunos países hispanohablantes como de mala suerte. Bueno, hoy es el Día Internacional de la... ¿Cómo es la palabra? ¿De la prevención?
5: Reducción
4: de riesgos y desastres naturales. No existen los desastres naturales. Por eso es muy importante la detección y la previsión. Los desastres naturales siempre son provocados por nosotros, el hombre, por no prevenir dónde se construye, tratar de ocupar espacios que la naturaleza ha formado de manera natural. Nosotros queremos cambiarlo, etcétera, etcétera. Así que el prevenir es importante. Y vaya, sí que lo sabemos estos últimos días, esta última semana que pasó y ahora mismo también. Así que ya lo saben, a prevenir para evitar los riesgos y desastres naturales. Listo. Ya, pues, tenemos un equipo preparado de manera muy especial para saludar a un amigo que estuvo de cumpleaños ayer. Mira cómo se te ocurre, Pancho, estar de cumpleaños el 12 de octubre. Capaz que no... Bueno, yo te saludé y lo reitero acá. Ayer Panchito Sepúlveda, que está a cargo de la música como siempre, tuvo su cumpleaños feliz. Es re joven, Pancho, entre paréntesis, ¿eh? Bueno, para mí todos son jóvenes. Ya, también está Claudio, Gatito Barraza, siempre fiel amigo y compañero. El Gato Barraza, Claudio, en la operación técnica, a cargo de todo lo que es la salida al aire del programa. Y mi ayuda, mi profeta, mi hijo, mi consueta también, Camilo Cárcamo, productor de este programa. Si no me lo cuenta él, no tendría qué decir. Y comenzamos con Led Zeppelin, Over the Hill and Far Away.

0: Esto me da penita contarlo, pero hoy se cumple un año de la partida de René Olivares. No todo el mundo conoce el nombre de René Olivares, pero sí que muchos conocen su herencia, su legado. Renécito Olivares era el gráfico de Los Jaivas. Digo porque murió hace un año y que se cumple hoy, el que diseñó el logo de Los Jaivas, ese con un cóndor, por ejemplo, o las letras con que se escribe Los Jaivas, todo lo que era gráfica y las portadas de El Indiecito, la portada de todos, los álbumes, excepción de uno de los primeros los dos primeros no lo diseñó, pero todo lo demás, todos los logos y todo lo que tiene que ver con gráfica fueron diseños y creaciones de René Olivares, un gran diseñador gráfico por lo demás. Nuestro amigo hace un año que descansa en paz y le enviamos todo nuestro respeto, cariño y nuestro recuerdo eterno, porque era una persona muy gentil también, muy querible. Ya pues, nosotros tenemos que ir a lo nuestro porque la vida continúa, señor. Y tú que pediste hace mucho rato, hace muchos días, vamos ahora contigo. Al WhatsApp más 5699-320-2475 llega tu solicitud. ¿Me dices de dónde la haces y cómo te llamas?
1: Hola, Pirincho. Aquí te habla Lucas de la región del Biobío. Oye, si es posible, te quiero pedir un tema. Este tema se llama Animal I Have Become de Three Days Grace. Es una banda que no es muy tocada en la radio, así que me gustaría que si pudieras colocarla, por favor. Muchas gracias y que viva el rock y viva la radio futuro.
0: Nos sorprendiste, Lucas, desde la región del Biobío. Three Days Grace y la canción Animal I Have Become.

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Hace un ratito escuchábamos a Jet. Van a estar en abril en Chile. En abril en la cúpula del Parque O'Higgins, para que lo comenten. Y como por supuesto, te lo contamos en futuro para que te vayas haciendo el ánimo. Jet, buen grupo. Esa misma canción. Ya. 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
2: 17 grados.
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8: Estamos haciendo, como dice Reiniero, con la ayuda de mis amigos en Futuro, que son ustedes, que nos acompañan a esta hora en este día martes 13. Según algunos pueblos hispanos, es de mala suerte. Ya te lo había contado. Lo que no te conté es que uno de los más grandes cantautores que ha dado el mundo está de cumpleaños hoy día, el señor Paul Simon. Todos lo conocieron básicamente como, junto a Art Garfunkel, como Simon y Garfunkel, Mrs. Robinson, Los Sonidos del Silencio y una larga lista de grandes canciones. Paul Simon es escritor y poeta también e investigador de la música de raíz. Sus textos, de sus letras, de sus canciones y sus poemas son estudiados en las cátedras de literatura en las universidades. Muy buen letrista, además sí, dueño de una voz muy particular. Así que, señor Paul Simon, muchas felicidades en el día de su cumpleaños. Que lo saluden como se merece nomás, ¿ok? Ya. Continuamos con Linkin Park en Futuro, la radio del rock.

0: 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Y ahora, a través de tu pedido hecho llegar al WhatsApp más 56-993-2020-2475, muchas gracias, muchas gracias, muchas gracias. Tú nos pediste el siguiente tema, pero dime tu nombre y de dónde eres, po.
1: Hola, Benísimo. Mira, yo te conocí la primera vez por televisión, la estaba en Linda de Quecha. Te presentaste un grupo que se llamaba Ángel, Angel, con un tema que se llama Mirror, Espejo. Si lo tienes, por favor, lo puedes tocar aquí desde Antofagasta. Saludos, John.
0: Gracias, John, de Antofagasta. Debe ser contemporáneo mío si te acuerdas del Midnight Special. Tú nos pediste al grupo Angel con Mirror.

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Así es la vida, pues. Sí, pues, eso es cuando uno no tiene nada que ver. Pero mientras escuchábamos la canción anterior, estábamos peleando con Camilo, mi productor. Sí, porque ustedes saben que Metallica está haciendo una residencia en Las Vegas. ¿Qué mejor? Pues se queda ahí, va al casino, lo pasa bien, descansan y tocan. Eso es todo lo que hacen. Y tocan para diversión de la gente y están muy felices de lo que están haciendo. ¿Sí? Y nosotros tocamos para que la gente que es residente en Las Vegas o los que vienen a ver a Metallica lo pasen bien. No para estar haciendo discursos políticos. Nosotros no conversamos dentro del grupo de la mierda que tienen fuera y en el mundo. Esa expresión ya es una declaración política, señor James Hetfield, por si no lo sabía. El hecho de manifestarse en contra de aquellos, según él, que mezclan la música con la mierda de lo que sucede afuera, es una declaración política y es una posición evasiva también. Así que los que les gusta, vengan a verme, pero no me hablen de cosas que yo tampoco voy a hablar y ya está hablando. No, pues señor Hetfield, usted debe tener alguna posición, que la diga o no lo diga, está bien, por supuesto, pero que critique a los que lo dicen, eso no me gusta. Hay muchas cosas de Metallica que tampoco me gustan, considerarlo que son potentes, fuertes, todo eso, pero de melodía, ya. Esta es una hermosa melodía a propósito de la que viene a continuación en futuro, la radio del rock. La trae ese niño genio y su grupo, Porcupine Tree, y el tema She's Moving On.

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1: 2:04.
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12: Tercer bloque para este día, martes, no te cases ni te embarques, es martes 13. Oye, está de cumpleaños Joe Belladonna, el vocalista de Anthrax. Sí, bueno, Anthrax, que yo al principio lo confundía con los brasileños de Angra. No, pues este Anthrax con su vocalista cumpleañero hoy, que es Joe Belladonna. Muchas felicidades, compadre, y gracias por los buenos temas que nos ha tirado. Potente de todas maneras, buen gritón. Ya, ¿qué más? ¿Qué más? Se fue y no dijo ni chao. Ah, oh, Claudio Barraza, gatito. debería haber esperado ahí para que yo le dijera al aire. Bueno, igual vaya a escuchar. Sale Claudio Barraza y entra Marcelito Redondo en la operación técnica y salida al aire del programa. Y la canción que viene ahora y que es The Who con Papa Rayleigh.

Tiempo pasa y nos vamos poniendo viejos. Lo importante es asumir y quedarse si te da el cuero y las ganas, pero si te quedas con las puras ganas nomás y no te da el cuerpo, es mejor tener un retiro digno. Muchos comentarios tristes sobre Mick Love, el vocalista eterno de los Beach Boys, hay dos miembros de los Beach Boys vivos, que son Mick Love, el vocalista y primo de los hermanos Wilson, los tres que fallecieron, y Al Jardine, que era guitarrista y bajista en algunas ocasiones, que tiene el Al Jardine and the Pet Sound, otro grupo, y que también se dedica, por algo se llaman y The Pet Sound, por el nombre del álbum, a hacer canciones de los Beach Boys, pero con otros músicos. Y en cambio, Mick Love se ha presentado también con otros músicos, y en el verano, parece, el verano recién pasado, allá en el hemisferio norte, estuvo muy agotado. Y les quedan tres conciertos, parece, como Beach Boys. Sigue manteniendo ese nombre, aunque no hay ningún integrante original. Pero ya no puede estar casi en pie, tiene 85 años, y la verdad es que hay mucha preocupación, porque él mismo dijo que ya no se sentía bien, que se sentía mal. E incluso en la última presentación, y le quedan tres más, tuvo que hacer parte de los coros nomás, no pudo hacer los y esas cositas que hacían los Beach Boys, esos juegos de voces. Pucha, hay que cuidar a personajes como ella y no dejar que será muy morito el que nace chicharra y muere cantando. No, esa cuestión no, mejor mantener una buena imagen del recuerdo. Oye, me acuerdo que tuvimos a Sammy Hagar mezclado con David Lee Roth y en los especiales de Planeta Rock este fin de semana. Bueno, Sammy Hagar está justo hoy día de cumpleaños. Así que para Sammy Hagar, muy buen vocalista, que compartió también con este señor loco, ¿cómo se llama? El David Lee Roth. Bueno, Sammy Hagar está de cumpleaños hoy día, le deseamos lo mejor, que lo quieran mucho y lo cuiden, por supuesto. Ya, escuchemos a Van Halen, pues, con la voz de Sammy Hagar en Futuro, la radio del rock.

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Ustedes ubican a Steve Harris, ¿verdad? El bajista, sí, de Iron Maiden. En declaraciones a una revista colombiana, habló sobre la recepción de La Doncella de Hierro en Latinoamérica y la respuesta del público. Y dice que está maravillado y que los mejores públicos que ha encontrado en Latinoamérica, que le han sorprendido, son los de Chile y Argentina. Palabras de Steve Harris en una entrevista especialmente con esa pregunta. Ok, nosotros después de escuchar lo que dijo, vamos con Lenny Kravitz.

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Y llegamos al bloque final para este día 13 de octubre. No te cases ni te embarques en martes nunca jamás. Gracias a todos los que hacen la sintonía y quiero saludar para comenzar este último bloque a Robert Lamb, excelente tecladista que este año se retiró, a finales del año pasado, se retiró para las giras. Robert Lamb es el tecladista de Chicago, que sigue funcionando, pero Robert Lamb se retiró para las giras por problemas personales. O sea, debe querer, tiene 83 años, que cumple hoy día, debe querer descansar y estar junto a su familia también, por supuesto. Chicago sigue de gira, él sigue grabando con ellos, pero en la gira no está saliendo, decidió el año pasado no salir más de gira. ¡Feliz cumpleaños, excelente guitarrista! Robert Lamb, tecladista de Chicago. Y en cuanto a la música, vamos con... Próxima visita a Chile, Def Leppard, Photograph.

0: No deja de tener razón en algunos importantes aspectos. Lou Grant, ex vocalista de Foreigner, declaró hace poco en la entrevista a la revista Classic Rock, que es bien importante la Classic Rock, que no le gusta el rock actual, que ni siquiera se parece tanto al pop de repente que ni siquiera merece llamarse rock. Dice que a ellos, a Foreigner, en la época en que apareció el punk, les ayudó a crecer y a ser más amplio como un grupo rockero. Ahora no aparece nada. Dice, con grandes dificultades, las radios de vez en cuando, por ahí lejanamente, colocan rock clásico. Y falta que a los nuevos músicos escuchen rock clásico para saber qué es el rock, que no se sigan alejando de este, cayendo en el pop, que es música de esa que yo digo, lo personal, que entra por una oreja y sale por la otra. La cantas una semana y después nunca más te acuerdas. Bueno, Lou Grant recomienda escuchar ese tipo de música, pero en las radios apenas tienen un poquito de espacio. Ahora, señor Lou Grant, mi deseo, mi invitación es a que escuche Futuro. 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Ya es tu momento, amiga o amigo. Nos llamaste al más 56 99 320 2475 y nos pediste la siguiente canción. ¿Desde dónde y cómo te llamas tú?
1: Hola, Pirincho. Mi nombre es Cristóbal de Macul y te quería pedir si puedes sonar el tema Electric Eye de Judas Priest. Muchas gracias, Pirincho. Un abrazo fraternal y cuídate mucho. Aguante rock and roll.
0: Muchas gracias, Cristóbal, desde la comuna de Macul. Tú nos pediste a Judas Priest con Electric Eyes en la radio del rock.

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Esta es la noche del metal en futuro, de los conjuros, conjuros hecho música. No hablo lo de martes 13, ya pasó. Para mí es un día de buena suerte, no de mala suerte. El viernes 13 es el original, el martes 13 en los países de habla hispana solamente. Pero esta noche le da duro al metal Jorge Lagaz, con disco duro y pucha que sabe, cerebro atómico. Me encanta a veces, pero yo que soy viejito, es un poco tarde para escucharlo, pero está bien, muy bien y muy variado dentro de lo que es ese estilo. Ok, sigue en la sintonía que ya viene el señor Raimiro Guerrero con Rock Chop en futuro. Y nosotros, lo de Jorge Lagaz a las 23 horas, 11 de esta noche. Lo reitero, deja que te acompañen los dioses, que te guíen por el camino de la luz, para que la fuerza te acompañe. Ya, ya. Y nosotros, tal como el filósofo Ringo Starr, mucha paz, mucha armonía y brócoli. Eso sería todo por mi parte. Y nos vamos con esta bellísima canción, muy al estilo de lo que fueron siempre ellos. Sí. La Electric Light Orchestra, la ELO, con Mr. Blue Sky. ¡Chau!

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2: Se estrena oficialmente la carrera en solitario de Olivia Vedder, la hija de Eddie Vedder, el vocalista de Pearl Jam. La joven de 22 años se lanza con un primer single llamado Show Me the Truth, que, según las palabras con las que ha sido presentado, recoge influencias de artistas como Cat Power y Lana Del Rey. Olivia Vedder ya había aparecido poniendo su voz en un par de canciones de Pearl Jam y ha compartido escenario con su padre y otros artistas. Ahora ya tiene su propia carrera. Atentos a cómo le vaya a Olivia Vedder. El video lo pueden revisar en futuro.cl y nosotros a esta hora te invitamos a seguir en nuestra sintonía. Ya comienza Rock Shop en Futuro.
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3: 6 minutos para las 3.
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12: ¿Qué tal? ¿Cómo están todos y todas? Bienvenidos y bienvenidas a Futuro, la radio del rock. Arrancamos otra semana, semana corta acá en el Rock Shop. Hoy día martes 13, mira, una fecha siempre llena de misterios, de historias, de programas de televisión en Chile. ¿Te acuerdas martes 13? Ese programa de varietés, donde habían magos, donde habían ilusionistas, músicos, bandas, animadores, concursos. Todo eso pasaba un martes 13, siempre en los años 80 y en los años 90. Está por ahí por el 95, 96 fue la última temporada. Pero más allá de las historias, nosotros tenemos un gran programa para arrancar esta semana, donde tenemos a nuestra teacher, nuestra profesora Maiden, nuestra Miss Maiden, que va a estar con nosotros, Fran Varela, en un rato más, ya alistándonos y para que te sigas preparando, entendiendo la música y las letras de los grandes de Iron Maiden. Vamos a estar hablando, obviamente, luego de Hall fin de semana con las declaraciones de James Hetfield sobre el escenario ahí en el Sphere. Vamos a estar comentando todo lo que dejó Rock al Parque en Bogotá con los artistas chilenos que de verdad la descosieron. Y para celebrar los 36 años de Amnistía Internacional de Chile, un abrazo a la esperanza. ¿Te acuerdas de ese gran concierto 12 y 13 de octubre de 1990? Eso fue un gran, gran cartel. Por eso que desde ya te invitamos a que hagas memoria y celebremos esos grandes carteles que han pasado en Chile, esos grandes grupo de bandas que tocaron en una o dos jornadas. Hay mucho para que tú dejes tus comentarios a través de redes sociales y a través también del más 569-9320-2475. Arrancamos esta edición del Rock Shop con una banda que se había retirado, pero que anunció dos conciertos para ahora en noviembre ahí en Los Ángeles, Estados Unidos. Aerosmith, Walk This Way, comenzando el Rock Shop siempre después del Gran Piri, porque lo mejor está aquí en Futuro 88.9.

Hacemos el Rock Chop en Futuro 88.9. Un día como hoy, básicamente durante dos días, el 12 y 13 de octubre de 1990, se realizó un histórico concierto, ¿no? Un histórico concierto en Chile hace 36 años, el Amnistía International, ¿te acuerdas? 1990, desde Chile, un abrazo a la esperanza, un concierto que alguna vez se programó en 1988, pero no se pudo hacer, se hizo en Mendoza, se hizo en Buenos Aires y contó con grandes artistas. Bueno, el cartel de ese festival tuvo a nombres como Sinead O'Connor, Tracy Chapman, Sting, Peter Gabriel, New Kids on the Block. ¿Qué hacía New Kids on the Block cantando en la Amnistía? Bueno, Jackson Browne, Luz Casal, que va a estar en Chile prontamente, Wynton Marsalis, Rubén Blades, Inti Gimani, Congreso, Los Ronaldos, no me acordaba de Los Ronaldos para nada, y varios artistas más. Fueron dos grandes jornadas con un cartel como pocas veces habíamos visto, como nunca habíamos visto acá en Chile, empezando a acostumbrarnos a estos grandes conciertos, 2 y 13 de octubre. A propósito de que hoy se conmemora un aniversario más de este gran evento que tenía que ver justamente en la reparación de los derechos humanos en Chile y tomar conciencia sobre ello, donde muchos artistas alzaron su voz, queremos preguntarte por los mejores carteles que hemos tenido en conciertos en Chile. O sea, cuando te han contado 5 o 6 bandas en una sola instancia, ya sea Lollapalooza, ya sea Monster of Rock, ya sea Crazy Rock y tantas, tantas marcas que han estado siempre presentes. Cuéntanos para ti, recuerdo, del mejor cartel que hayas visto en Chile, hoy a 36 años del concierto Amnistía, que tuvo a artistas como este señor, Sting, y el sonido de su canción con The Police, King of Pain, sonido en vivo en Futuro, la radio del rock.

Ahí pasaba el sonido de Peter Gabriel con Don't Give Up, sonido en vivo, otro de los artistas que fue parte del cartel de Amnistía Chile 1990. Desde Chile, un abrazo a la esperanza, hace 36 años, por eso que te invitamos a que nos comentes en redes y en el WhatsApp de Futuro, por esos grandes carteles que han habido acá en Chile. Por ejemplo, Monster of Rock 1994, ahí en la estación Mapocho. ¿Quiénes estuvieron? Kiss, Black Sabbath y Slayer, ¿te acuerdas? Gran reunión de metaleros. El festival Heavy Rock Pop de 1997, escucha bien, reunió Scorpions, Ronnie James Dio, Bruce Dickinson y The Jason Bonham. Me acuerdo de ese concierto también. Si nos vamos al Monster of Rock de 1995 con Therapy, Paradise Lost, Faith No More, Ozzy Osbourne, Megadeth, fue una conjunción de grandes artistas. Y así, muchos carteles hemos tenido. Ni hablar con los carteles, por ejemplo, de Lollapalooza. ¿Cuál, en tu memoria, ha sido el mejor cartel que has visto en Chile en festivales que ha juntado a grandes bandas? Maquinaria tuvo grandes carteles también, así que déjanos tus recuerdos mientras nosotros seguimos explorando la gran música que estuvo en ese Amnistía Chile 1990 con Sinead O'Connor, The Emperor's New Clothes, en Futuro.

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2: Seguimos haciendo el Rock Shop, ya estamos arrancando esta segunda media hora. Otra de las bandas que ha sido parte de festivales fue parte del Santiago Gets Louder en su primera edición 2015, increíble. Y también en eso que te comentaba recién, 1995, y su participación en el Monster of Rock, Faith No More, Epic, en Futuro.

0: Ayer terminó la edición número 30 del Rock al Parque, que es uno de los festivales gratuitos más grandes en el mundo y sin duda alguno de los más grandes acá en esta parte del mundo. 30 años, un festival que le pertenece a la ciudad de Bogotá y que celebra la música latinoamericana principalmente, y sus números principales, como sus números cabeza de cartel, son números bastante acotados en términos de presupuesto. No son grandes nombres siempre, tiene que ver con la cercanía. Y en esta jornada, que fue viernes, sábado y domingo, los chilenos y chilenas fueron bastante protagonistas, entre ellos los Bunkers. Ayer cerraron uno de los escenarios ante más de 60-70 mil personas. Gondwana también lo hizo durante el fin de semana, que siguen girando con esta reunión con Kike Neira. Los Tetas también fueron parte de este cartel. Ojo, los Tetas estuvieron en la primera edición de Rock al Parque en 1996, hace 30 años atrás. Mon Laferte también fue uno de los números principales en este cartel, cuya polémica fue que no tuvo que ver con ella, sino la transmisión finalmente de televisión no dio el show de ella por televisión y ella salió a explicarlo a través de redes sociales. Estuvo ayer cantando acá en El Amor y Pasta, esta gran cantante nacional. Pero sin duda alguna que uno de los platos fuertes de la jornada fue el señor Claudio Narea llevando toda la música de Los Prisioneros. Están los videos, hay un video que te hicimos ahí, recopilación de los mejores momentos chilenos en Rock al Parque en Colombia, está ahí en el Instagram de Futuro, lo puedes revisar. Y nada, aquí está Claudio Narea, que nos dejó un audio, un saludo, para contarnos directamente cómo fue esa experiencia de tocar ante cientos de miles de personas en la jornada del fin de semana en Rock al Parque.
1: Bueno, estuvimos tocando en Rock al Parque, fue una recepción súper buena. Los Prisioneros son muy famosos allá en Colombia, así es que había mucho público joven, mucha gente, eso les llamó mucho la atención a los organizadores, a la gente que nos entrevistaba, que había demasiado público joven para el show nuestro. La verdad es que yo pensé que eran 100.000 personas, pero dicen que eran mucho más, no sé, 150.000, no sé, 200.000, era absurdo, digamos, era mucha gente. Y bueno, tocamos una buena selección de canciones famosas de Los Prisioneros. Estuvo increíble, increíble el show de Rock al Parque.
0: Tremendo, tremendo, de verdad. Revisen las imágenes en Futuro. Vean y pongan atención también a la cantidad de gente que había viendo el show de Claudio Narea. De verdad, impactante. Y eso es para seguir remarcando y recordando que Los Prisioneros son inmensos. Y no solo son inmensos en Chile, son inmensos en todo el continente, Colombia, Venezuela, Perú, México. Admiración total y respeto hacia Los Prisioneros. Además que han construido grandes himnos como este que nos define ahí, a la perfección, sin Cadillacs y sin lujos. We are South American Rockers, Los Prisioneros en Futuro.

Y en el Rock Shop tenemos cumpleaños. Te lo advertí, te lo adelanté en el comienzo, pero hoy día celebra 66 años, vocalista de Anthrax, también parte con una carrera solista en diferentes momentos. 1984, después se fue, después volvió, y hoy día como titular e indiscutido y uno de los grandes, grandes cantantes y frontman en la historia del thrash metal, como parte del Big Four de Anthrax. ¡Feliz cumpleaños a Joe Belladonna! ¿No? Obviamente de origen italiano o de ascendencia o influencias italianas, obviamente para todo el mundo, y siempre, siempre dándolo todo, dando cara con Anthrax. Feliz cumpleaños, Madhouse en futuro.

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1: 4:06. 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
12: Comenzamos la segunda hora en Futuro, la radio del rock. Hacemos el Rock Shop. Rock in Chile se llamó ese festival que tuvo Eric Clapton, David Bowie, Bryan Adams, ¿te acuerdas? Mick Taylor, hablamos de eso el otro día. Hoy buscamos esos grandes carteles de conciertos a propósito de los 36 años que celebra hoy día el Amnistía Chile 1990 desde Chile. Un abrazo a la esperanza que se realizó en el Estadio Nacional. Déjanos tus mejores carteles ahí, en el WhatsApp o bien en nuestras redes sociales. WhatsApp audio, por favor, y cortitos. Eric Clapton, Cocaine en Futuro.

0: 4:09, hacemos el Rock Chop en Futuro y afuera se cae el cielo con tormenta eléctrica. ¿Cómo? ¿Sí? ¿Se escucha? Mira, a ver. Ahí está, ahí está. Está cayendo, pero está cayendo granizo acá, por lo menos en esta parte de la capital, en Providencia. Si te digo que a las 11 de la mañana había un sol radiante, no me creerías que ahora hay tormenta eléctrica. No estamos pareciendo a países tropicales, ya tenemos estos cambios de clima inesperados. Pero lo importante es que más allá de las nubes, o a lo mejor tiene que ver, pues si hoy día es martes 13.
1: Todo calza,
0: se cierra el cielo, se pone oscuro. Y empezamos a vivir la vibra de Iron Maiden contra nuestra querida Francisca Varela, arroba Fran Booster, más conocida para nosotros como Miss Maiden. ¿Cómo estás, Francisca?
1: Bien.
0: El público te estaba esperando.
1: Yes.
0: La fanaticada de Iron Maiden estaba esperando y preguntando por ti. Así que cada 15 días, como corresponde, acá estás con nosotros. ¿Cómo estás? Bienvenida. Bien,
1: perfecto. Vengo llegando de La Serena hoy en la mañana. Traigo la lluvia directamente a la cuarta región.
0: La lluvia.
1: Que claramente ayer me puse a lavar ropa y empezó a llover, tal cual como hoy día.
0: Puede pasar el mensaje por radio y decirle en la casa, ¡entren la ropa!
1: Por favor. Saquen las sopa y pillas, porque de verdad está intenso. Y aparte, a mí se me descargaron los audífonos, estaba caminando, pero qué rico escuchar los truenos y relámpagos.
0: No,
1: le da otra vibra a Estrés Santiago.
0: Estamos ya en la cuenta regresiva de Iron Maiden en Chile. Estuvieron presentándose en El Salvador, ya tocaron en Bogotá, ahora vienen otros conciertos. Vamos a tener, te contaba ahí a los amigos del Facebook, del YouTube, que estábamos Jorge Lagasta preparando las maletas porque se va a ir a la próxima en semana a cubrir las alternativas del show en Argentina. Y nosotros ya nos preparamos porque el 31, más encima en la noche de Halloween, 31 y 1 de noviembre, tenemos una jornada increíble.
1: No hay nada casualidad acá.
0: No, pues, por eso te digo, no hay nada lote acá.
1: Me encanta la vibra, la energía que se está armando con respecto a Iron Maiden acá en Chile. Solo demuestra que los perfiles de la fanaticada es fuerte, es intensa, son personas que vienen en clanes, papá, abuelos, generaciones. Entonces, acá va a mover mucha gente. Y puedo decir que desde que llegué acá a La Futuro, desde que estoy subiendo contenido relacionado a Iron Maiden, la gente está siendo más consciente y le está poniendo más corazón a las letras.
0: Ah, ¿viste?
1: Porque hay mucha más conciencia y hay un contenido que no se puede perder. Es lo que yo empujo todo el rato, por favor. Hay mucho más por descubrir que de Maiden.
0: Bueno, oficialmente, cuando son las 4:11, vamos a dar inicio a nuestra nueva clase, nuestra nueva jornada educativa con Fran, para que nos cuentes sobre algunas letras de canciones que tienen que ver con dos épocas, igual bien interesante, porque sí. Una de las canciones tiene que ver con el primer disco de Iron Maiden, con Paul Di'Anno en la voz. Era una banda muy distinta a la banda que después se vino a consagrar o consolidar en los años 80, pero igual esto incluye, tiene que ver con el repertorio que van a estar tocando acá en Chile, que es esta celebración de 50 años, pero entre 1979-80 hasta el 91, o sea, quizás donde se fraguó la gran esencia de Iron Maiden. Y la primera canción que tú quisiste traer a cada colación es Phantom of the Opera, ¿no? Que es un título que tiene que ver con la historia de Maiden, pero es un título también de una historia mucho más antigua, ¿no? De un cuento, de un libro, ¿no? De un relato. Y por ahí me parece que hay ciertas uniones que hacen en esta primera entrega, en este primer disco de 1980 llamado Iron Maiden, que incluye Phantom of the Opera.
1: Phantom of the Opera es parte del setlist de lo que vamos a escuchar este 31 y 1 de noviembre, 31 de octubre. ¿Y por qué la propuse cuando dijimos cuál? Porque es mi canción favorita, acá me quedo con esta. Es que el cambio de tempo tiene todo el sentido. Lo que me atrajo de Iron Maiden fue la combinación y la ingeniería musical y la letra. Ya, pero esto no puede ser solamente buena música para correr. Para mí era para correr.
0: Claro.
1: Si no, había algo detrás. Y Phantom of the Opera, considerada una de las mejores obras de 1908, en este caso 1903, de un francés que propone la perspectiva de un fantasma que está escondido en una ópera. Alguien que finalmente no es un fantasma, es Eric, estoy hablando un poco de la literatura,
0: claro.
1: Como en este caso Steve Harris la agarra y dice cómo lo podemos transformar para tenerlo como nuestra letra, o sea, agarra literatura pura.
0: Dice la letra, pues voy a ser yo el que lea esta primera parte para que después Fran nos vaya haciendo esta traducción. I've been looking so long for you now, you won't get away from my grasp. You've been living so long in hiding, behind that false mask. And you know that I know that. You ain't got long now to last. Your looks and your feelings are just the remains of your past. ¿Lo entendí todo?
1: Tal cual. Sí, y esto es alguien hablándole al fantasma de la ópera. Eric, que en este caso era el supuesto fantasma, es alguien que amenaza, que da miedo, que asusta a las personas que cantan y que asisten a la ópera. Entonces, bueno, Steve Harris comprende esta perspectiva de quién le habla hacia el fantasma. Uh-huh. Y le dice, oye, te estoy buscando, te estoy tratando de enfrentar. Te tengo miedo, pero me fascina. Me fascina ese miedo. Y ahí es cuando lo extrapolamos con el cambio del tempo. Al principio, de a poquito, cantando suave, un ritmo constante, hasta que cambia totalmente. Hago un poco de adelanto de la canción.
0: Obvio, dale, sí.
1: Y nos lanzamos con obvio. Que finalmente quiero verte, quiero descubrir el miedo que tengo, mi fantasma interno, pero al final te tengo miedo y te quiero enfrentar y te guardo a la larga, porque es bueno que el fantasma esté ahí. Es vivir con un fantasma constantemente.
0: Y enfrentarlo. Y incorporarlo.
1: Es vivir con él, porque es fascinante. Consideremos que el fantasma no es cualquiera. Es alguien que tenía demasiado talento, era un compositor increíble. Entonces, es rico vivir con él adentro, pero es un fantasma.
0: Dice, yeah, I know that you're gonna scratch me and mime me and maul. ¿Qué es lo que es mime me and maul?
1: No sé dónde estás.
0: Yeah, I know that's gonna scratch me and mime me and maul, and you know I'm helpless from your mesmerized catcall.
1: Sé que vas a rasguñarme, herirme y destrozarme.
0: Ah, mira.
1: Y de vulnerable.
0: You're gonna scratch me, claro.
1: Sé que me vas a destrozar, partir. Y bueno, se muestra como alguien vulnerable. Por eso, ¿quién es el que está hablando al fantasma? No se sabe. El punto es que qué rico vivir con ese posible dolor. Así de... de vulnerable, pero
0: sí,
1: también
0: de vulnerable.
1: De, sí, pero también de valiente vivir con un tipo de fantasma. Ahora, yo de verdad quiero hacer hincapié.
0: ¿En qué cosa?
1: Al cambio de tono, al cambio de guitarra, de ritmo increíble que tiene Phantom of the Opera. Se mueve desde un ritmo amigable hasta la parte más difícil, que es puedo vivir contigo.
0: Mira,
1: que me va a destrozar.
0: Y hay una parte de la letra también habla de que de esto mismo, ¿no? Keep your distance, walk away, don't take his bait. Don't you stray, don't fade away. No te desaparezcas, watch your step. He's out to get you, come what may. Don't you stray from the narrow way.
1: No te desvíes del camino estrecho, a eso va. O sea, cuidado porque hay una constante amenaza. Y como siempre, la filosofía de Maiden va a que tenemos fantasmas internos y que podemos vivir con ellos, los sacamos de vez en cuando, corremos el telón para ver qué hay, vivimos con ellos, cerramos el telón y seguimos. Entonces finalmente es eso, vivir con un fantasma, una amenaza constante que sabemos que es buena, que es rica, y ahí que se ponga el poncho como quiera, porque como tú quieras lo interpretas.
0: Está muy bueno. Oye, estamos con Fran Varela, Fran Booster, nuestra Miss Maiden, analizando Phantom of the Opera, canción que aparece en el disco Iron Maiden de 1980, que es el primer disco.
1: Sí.
0: Y vamos a pasar ahora a la siguiente página, porque vamos a viajar al quinto disco, 1984, para una canción también tremenda. A todo esto, perdón, en la canción que estamos escuchando de fondo, ¿la puedes colocar, Marcelo, de vuelta, el principio? Es Phantom of the Opera. Eso tiene toda la rítmica de una cueca, ¿sí? Eso tiene toda la rítmica.
1: ¿Sí?
0: No, pero no es broma. ¿Sí? Eso es un 6/8. No tiene idea Harris dónde se metió. Si supiera que lo que hizo una cueca, que es muy analizable, eso es un gran punto, ¿no? Un día, si lo podemos entrevistar, le vamos a decir, mira, le vamos a colocar una cueca y le vamos a decir, mira, esto es muy parecido, esto es música folclórica chilena. Bueno, música folclórica finalmente de la tierra, tiene algún punto de encuentro siempre en algún lado. Vámonos al quinto disco, a Power Slave, dice acá, Into the Abyss, I'll Fall. ¿Tiene la música de fondo?
1: Sí, nos enchufamos a Power Slave.
0: Power Slave, Marcelito. Mientras te manda saludos acá, Cristian Urquieta, Seca Fran, Héctor Rodrigo, saludos, Miss Maiden, un abrazo para ella desde La Serena, Alejandra González, Pedrito Olías dice, esperando a la profe Fran, ya está acá con nosotros, para que la sigan y se conecten a YouTube. Dice, Into the Abyss.
1: I'll fall
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1: Osiris is rising again. Y en este tenemos...
0: Dije Osiris, ¿te das cuenta que uno...
1: No,
0: el grupo y yo, charlatán.
1: Acá estaba hablando de... Historia egipcia pura.
0: Ya.
1: Que es donde Bruce Dickinson le encanta y se considera un doctor en.
0: Es muy conocedor de eso, claro.
1: La mitología egipcia. Acá hablamos de verdad tiene todo que ver con la forma en que se lanza la primera estrofa bajo una guitarra potente, mucho poder. Estamos hablando de un rey, un faraón, que busca mostrar su poder y imponer poder y luchar contra la muerte. Constante, de verdad, una canción más larga que de hecho de Phantom of the Opera, más de 7 minutos en donde está jugando con el ritmo de una intensidad, poder, voy, hasta que ya no puede más. Y se enfrenta a la muerte.
0: Ya.
1: Del poder que tenía, de lo que quería evitar, de lo que quería imponer, y finalmente se escapa de lo que él quería. Entonces tiene que ver cómo un faraón con tanto poder, con tanto conocimiento, porque acá se destaca del ojo de Horus, o sea, realmente tenía cuánta sabiduría.
0: Es que lo que, claro, y lo que dices tiene que ver con el título, ¿no? ¿Qué significa ser un esclavo del poder?
1: Power slave, a la larga, ¿cómo enfrentarse ese sustantivo? Eres un
0: esclavo del poder. Acá lo dice, mira. Tell me why I had to be a power slave. I don't want to die. I'm a god. Why? Can't live on when the life giver dies. All around is laid waste. And in my last hour, I'm a slave to the power of death.
1: Soy esclavo del poder de la muerte. Y él se quería reconocer, quería imponer cómo era el poder que tenía sobre la muerte. Cero. Sorry, not sorry. You are a power slave at the end. Me gusta mucho cuando dice, people would worship and fall, drop their knees, so bring me the blood and red wine. Acá habla de gente que está en sus rodillas y que me trae la sangre y el vino tinto.
0: Ah, claro.
1: Para sí, que sí. Me suceda, porque él es un hombre y un dios. Y él también morirá. O sea, no hay por dónde, sorry, you have to face death.
0: Claro.
1: At the end, you have to face death. Y es interesante porque hay una lucha del poder que él quiere enfrentar. ¿Por qué no puedo vivir más? Live on, seguir viviendo.
0: Claro.
1: ¿Por qué no puedo enfrentar la muerte? He struggles. A la larga sí, se ha problema y la trata de sobrevivir. Y es una lucha. Esta es una canción de más de 7 minutos de pura lucha, del control de lo que tú quieres tener. Y acá me encanta Reinero cuando hace un contraste entre el poder y el control. Tiene poder, sí, pero no tiene control de algo que al final no puede enfrentar.
0: Mira. Increíble como las historias que están inventadas, en este caso inventadas por un faraón, ¿no? O de la historia de Egipto, finalmente se traducen a historias del día a día, ¿no? ¿Cuánta gente, ¿no?, hoy día puede padecer de eso, ¿no? De tener el control, o sea, de tener poder, pero no tener control, que son cosas muy distintas.
1: Y a la larga, si somos esclavos de nuestro propio poder, somos esclavos de nuestro ritmo de vida, somos esclavos de lo que quisimos crear, que algún día pensamos que haya satisfacción. Acá hay harto contexto. 1984,
0: claro.
1: Podría estar en contra de Thatcher, de la política británica. Se puede lanzar en contra de, oye, sí, tiene mucho poder, pero a la larga todos nos reducimos a lo mismo. Entonces hay un grito de muchas perspectivas. Depende del contexto, cómo lo podamos abarcar. Eso es lo rico de Iron Maiden, de lo rico que nos da el día a día.
0: Se pueden sacar de contexto y colocar en otro lado las canciones.
1: Como siempre, como todo. Pues,
0: sí.
1: De hecho, una vez te lo conté. A mí el perfil de hater, entre comillas, que tengo, que es súper poco, es que se creía dando ese tipo de interpretación. Y acá, más que eso, yo de hater, entre comillas, que tengo, que es súper poco, es que se creía dando ese tipo de interpretación. Y acá, más que eso, yo

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2: Hay noticias con un personaje que nos visitó este año, el señor Graham Bonnet, ex vocalista de Rainbow, Michael Schenker Group y Alcatraz, entre otras bandas, que actualmente está con su propio grupo, The Graham Bonnet Band. Con ellos estrenó un nuevo single y video con un invitado de lujo, nada menos que Bruce Dickinson, la voz de Iron Maiden. Juntos hacen la canción de Fifth Force of Nature, que es el adelanto del nuevo disco de la Graham Bonnet Band, Circuit Breaker, fijado para el 26 de marzo de 2027. Pueden revisar el video en futuro.cl. Graham Bonnet junto a Bruce Dickinson, una tremenda dupla. En cuanto a Iron Maiden, los estamos esperando para fin de mes, 31 de octubre y 1 de noviembre en el Estadio Nacional, con la gira que celebra 50 años de la banda Run for Your Lives. Sí, hasta ahora en nuestra sintonía estamos haciendo Rock Shop en Futuro.
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6: Y arrancamos la última hora del Rock Shop en Futuro buscando esos grandes carteles de conciertos en Chile a propósito de los 36 años que celebramos hoy día del Amnistía International 1990 de Chile. Un abrazo a la esperanza. Déjanos tus comentarios, déjanos esos carteles en el más 569-93-20-24-75 o en nuestra cuenta de Instagram en redes sociales. Bon Jovi, You Give Love a Bad Name, arrancando esta última hora en

Sonido del punk californiano de la costa oeste, Green Day, American Idiot, del 2001, 25 años después, sigue muy vigente este gran disco de Green Day en la radio del rock.

Hacemos el Rock Shop y antes que termine esta media hora, también algún comentario sobre lo que pasó el fin de semana en el Sphere en Las Vegas con James Hetfield, quien dijo que ellos, a diferencia de otros artistas y comillas dijo influenciadores, no estamos para discursos políticos. Acá nosotros somos una familia y queremos ir por el amor y nos cuidamos. Y le tiró un palo a todos los que de alguna manera usan estas plataformas para discursos políticos hoy muy en boga, lo cual le valió una alta funa, te podría decir, a James Hetfield. Como que todo el mundo dijo, ah, James Facho, que James ahora esto, que James esto otro. Desde mi punto personal, me parece que James Hetfield tiene derecho a decir lo que quiera. Es el cantante líder de Metallica y creo que tiene el derecho a decir la opinión que se le plazca. Ahora, Metallica nunca ha sido una banda política, salvo en alguna construcción de las letras, pero tampoco es una banda de mensajes sobre el escenario. Nunca ha dicho nada, nunca se ha puesto de un lado u otro. Siempre ha tocado, efectivamente hoy día por primera vez, se paran desde un lado donde ellos dicen, nosotros no estamos para hacer discursos políticos. De cara a cómo está hoy día el mundo, y cuando uno ve que los discursos sobre el escenario son todos progresistas y van justamente hacia un lado, pero tú ves que por otra parte el mundo está siendo gobernado desde otra parte, ¿cuál es finalmente la validez? ¿De cuánto sirve finalmente el discurso político? ¿Sirve de algo? Yo creo que esa es una gran pregunta que hay que hacer también en medio de estas declaraciones de James, que insisto, puede decir lo que quiera y tú puedes tener el lado que quiera. Yo me preguntaba otra cosa. ¿De qué ha servido finalmente tanto discurso político sobre el escenario si finalmente el mundo está siendo gobernado completo desde el otro lado de donde se plantean los discursos? Y yo creo que ahí hay que hacer la gran reflexión. Me parece. Cada uno tendrá su opinión. Nada, yo no tengo por qué decirle nada a James Hetfield. No tengo nada que decirle al hombre que compuso esta canción. Metallica, One, en futuro.

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10: Ya arrancamos la última media hora del Rock Shop en Futuro con el sonido de Nirvana, The Man Who Sold the World, original de David Bowie para la versión MTV Unplugged en Futuro.

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Muchas gracias a todos por sus mensajes. Gracias a todos por comentar. Cerramos esta edición del Rock Shop. Ya llega Palabras, sacan palabras. 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Rock and Ruedas a las 20 horas. Todo sigue pasando en Futuro la radio del rock. Chao.

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8: Seis de la tarde con 2 minutos, estás en Futuro, la radio del rock. Somos Palabras Sacan Palabras, estamos contigo conectados en todas nuestras plataformas. Saludamos a todos los rockeros, las rockeras, los pequeños y las pequeñas rockeras desde Arica a Punta Arenas, conectados también en todas nuestras plataformas y around the world por futuro.cl, informándoles de lo que es junto a Cristóbal Orellana, nuestro editor periodístico. ¿Cómo estás, Cristóbal?
9: ¿Qué tal, Andrea Moleto? Aquí haciendo el aguante mientras llega nuestro querido Álvaro Pachi, que no estuvo exento de la afectación por este sistema frontal que está afectando a la región metropolitana.
8: Lleva más de 2 horas en el auto porque nos sorprendió hace exactamente 2 horas. Yo calculo que es el momento en que Álvaro Pachi se sube al auto, más o menos como a las 4:15 por ahí.
9: Sí.
8: Granizos, tormentas eléctricas sorprenden a capitalinos. Esto ha llevado también a generar una situación en que se ha decretado alerta roja en toda la región metropolitana. Alicia Cebrián de el Serapred podría, dice que esta inestabilidad de la cual hemos ya vivido algún pulso muy intenso, pero muy, muy intenso, que ha generado distintos problemas, los vamos a ir también comentando, podría extenderse hasta más o menos las 22 horas. Entonces, aquellos y aquellas que seguramente, sobre todo en el sector oriente de la capital, que se vieron sorprendidos por estos granizos en una hora pic, en el regreso a casa también, y hemos visto, hay más, digamos, calles inundadas, tacos enormes, algunos autos atrapados, inundaciones, pasos bajo nivel que están no solamente inundados, sino que muchos de ellos cerrados, por lo tanto, aquellos que están y que nos están escuchando sus automóviles también van a tener que tomárselo esto con calma, porque aún no ha bajado, queda un pulso, según lo que nos anuncia también en la Dirección Meteorológica. Vamos a hablar en un momento más también de ese respecto de qué es lo que pasa a nivel meteorológico, pero también estamos viendo que hay semáforos desconectados. Se habla, el gobernador de Santiago hablaba de 45, que es el primer conteo, más o menos 30.000 hogares de la región metropolitana, están sin luz eléctrica, y también ya se, solamente una cosa muy, muy de último momento para que tú pases a informar también todos los detalles del metro y todo lo que está pasando con el transporte público, es que ya en Rancagua se están viendo granizos de esta magnitud de la que vivimos hace una hora atrás, porque esto se está corriendo también,
9: sí, se mueve.
8: Entonces, cuéntanos, Cristóbal Orellana,
9: información de último minuto también, se mantiene la suspensión de clases en 21 establecimientos de Las Condes. Hace solo algunos minutos la alcaldesa de Las Condes se reunió con el Ministerio de Educación para poder definir esto, a raíz de que, recordemos, fue la comuna que estuvo más afectada en los sistemas frontales de la semana pasada con los aluviones, y ahora también con este sistema frontal con fuertes lluvias. Para actualizar también el último reporte a las 6 de la tarde de la Superintendencia de Electricidad y Combustible, la SEC, cifra en 47.172 los clientes sin suministro eléctrico en la región metropolitana. También el último reporte que dio Metro de Santiago, esto es a las 17:43, hace 20 minutos, debido a la acumulación de agua, dice Metro de Santiago, se mantienen las siguientes condiciones en el servicio. Línea 1, estación Pedro de Valdivia, cerrada sin detención de trenes. Línea 1, estación Salvador, cerrada para el ingreso y habilitada únicamente para la salida de pasajeros. Y en línea 2, el servicio disponible únicamente entre las estaciones Hospital El Pino y Franklin y Los Héroes y Vespucio Norte, debido a la afectación por la intensa lluvia y la cantidad de agua caída también, que ha afectado de una u otra forma el suministro del metro.
8: 6:06 de la tarde, estás en Futuro, la radio del rock. Les estamos informando lo que está sucediendo en este momento en la región metropolitana, y ya hace 5 minutos más o menos comenzó también un granizo muy fuerte en Rancagua. Para saber también lo que está pasando y entender cómo se está moviendo esta inestabilidad, que según lo que se anuncia podría ser hasta las 22 horas, estamos ya conectados una vez más y muy agradecidos a Roberto Rondanelli, director del Centro de Ciencia del Clima y la Resiliencia CR2, académico también del Departamento de Geofísica de la Universidad de Chile. Roberto, ¿cómo estás? Cuéntanos cómo ves la situación y qué viene y nos depara estas próximas horas también.
10: No sé lo que puede pasar ahora después de esto ya. Acá en Santiago estuvo muy, muy, muy increíble la tormenta. Una tormenta que yo no había visto nunca en general acá en Santiago. Yo soy santiaguino. No habíamos tenido una tormenta de esta intensidad por lo menos en unos 50 años, ya, y yo no sé si antes había ocurrido.
8: Ya, o sea, estamos hablando de algo absoluta y totalmente inédito. Las predicciones que se hicieron para hoy, era otro el nivel, ¿no? Y eran en otras zonas o en las zonas que se está produciendo ahora.
10: No.
8: Y ya.
10: Mira, sí, la zona estaba correcta.
8: Ya.
10: O sea, yo incluso tomé las precauciones como persona normal, tomé algunas precauciones porque yo pensé que podía haber una tormenta eléctrica muy fuerte. Pero claro, imaginarse las proporciones de la tormenta está difícil. O sea, esta es una tormenta que superó las expectativas de lo que uno podía pensar. Ahora, granizo sí, pero no en este nivel, en esta cantidad y durante este tiempo que ocurrió. Ocurrió durante mucho rato. Yo sentí que fueron, al menos acá en el centro de Santiago, más de 10 minutos de granizo.
8: Ahora, ¿esto qué es lo que implica en términos también de la posibilidad de que hayan aludes? ¿Qué es lo que hemos visto también? Quizás el hecho, escuchaba al Orrego, que decía que a lo mejor el hecho que sea granizo, que es más frío también, podría ayudar que, como la isoterma, colaboraría porque es más frío. Entonces, por lo tanto, quizás desplazamientos de tierra podría ser menos, podríamos verlo menos, o no necesariamente es así. Cuéntanos un poco.
10: Yo creo que ahí estamos ya en terreno inexplorado, ya, Andrea, perfecto. Porque de partida el granizo también cae más fuerte, ¿ya? Uh-huh. Entonces, tiene como mayor impacto sobre el suelo y podría uno pensar que ese granizo va a soltar material. De hecho, tuvimos unos aluviones de granizo en el verano, no sé si tú te acuerdas, en la región de O'Higgins, uh-huh. ya en Malloa, por ahí cerca, hubo unos episodios de aluviones que fueron justamente con granizo. Así que yo diría que el granizo no necesariamente nos salva de esto, ¿ya? Puede ser incluso peor, porque va a impactar el suelo de manera más fuerte. Y yo creo que durante varias horas estuvimos bastante a merced de los elementos acá en Santiago, o sea, cualquier cosa pudo haber pasado.
8: Ahora, ¿qué es? Al menos Alicia Cebrián, que es la encargada de Senapred, dice que esta inestabilidad, sin dar detalles, si es que queda algún pulso o no, y ahí me gustaría saber si es que tú podrías predecir algo de esto, dice que esta inestabilidad podría llegar hasta las 10 de la noche más o menos.
10: Sí, mira, las tormentas todavía están activas y se están moviendo. Como tú bien dices, hacia el sur se ve ahora la tormenta principal que nos pasó en Santiago, se está moviendo hacia la región de O'Higgins. No con la misma intensidad aparentemente, pero se forman otras. Y hay una tormenta ahora, por ejemplo, formándose en La Ligua, que eventualmente va a llegar a la región metropolitana más tarde también. Así que yo estaría atento a lo que queda de la tarde-noche. Porque todavía podríamos tener alguna otra tormenta eléctrica intensa durante estas horas.
9: Sí, Roberto, estamos conversando con Roberto Rondanelli, director del Centro de Ciencia del Clima y la Resiliencia CR2 y académico del Departamento de Geofísica de la Universidad de Chile. Otro de los elementos, además del granizo y las fuertes lluvias, la tormenta eléctrica también tuvo que ver con los fuertes vientos que se registraron. Estábamos viendo ahora daños en el Terminal San Borja, en Estación Central también. ¿Qué se puede esperar también con el movimiento de este fenómeno meteorológico hacia el sur, como bien decías, respecto también al tema de los vientos y los posibles peligros de daños materiales que se puedan producir por eso?
10: Claro, bueno, esta es una tormenta severa, ya lo que se conoce en meteorología como una tormenta severa, que incluye granizo, incluye lluvias fuertes, incluye posibles tornados también, ya los tornados también son parte de las posibilidades. También hay otros fenómenos de viento que son muy intensos, que están asociados a estas tormentas severas. Lo que ocurrió en Estación Central, todavía no estamos seguros qué es lo que fue. Hay información preliminar que la Dirección Meteorológica ya habría declarado que fue un tornado EF0 lo que ocurrió en Estación Central. Y hay bastantes daños que hay que revisar y hay que hacer algún estudio posterior. Pero sí, estas son las cosas que pueden pasar con estas tormentas severas, y el pronóstico era bastante bueno. Eso también quiero decir, que era posible imaginarse algo así, no necesariamente sobre Santiago. Y ahí esa es una dificultad de este pronóstico, porque las tormentas son pequeñas, muchas veces tienen 10 kilómetros de ancho, y por lo tanto pueden o no pasar por una ciudad grande. Y no se puede saber exactamente si van a pasar por Santiago o no. Pero el pronóstico de que las condiciones de inestabilidad y de tormenta estaban, eso sí estaba presente y desafortunadamente ocurrió con la intensidad que ocurrió acá en Santiago.
8: Para poder entender, porque dos cosas. Uno, que es un tornado, porque uno escucha tornado y como que realmente como que le da mucho susto. Entonces, explícanos un poco qué es un tornado y qué características, en este contexto que estamos, por supuesto, podrían tener. Y para entender bien, entonces lo que estamos viendo son pequeñas tormentas distintas que se van moviendo rápidamente, o unas que se van corriendo todas juntas, que son como unos grupos, unos conjuntos.
10: Son como grupitos de tormenta, ¿ya? Que van en este caso de norte a sur, bien claramente se ven en el satélite las de hoy día. Las de el jueves pasado, uh-huh. Esas tenían una componente más del noreste, o sea, venían desde el noreste hacia el, perdón, del noroeste hacia el sureste. ¿Ya? Y son similares a las tormentas que ocurrieron, que provocaron el aluvión del jueves. Uh-huh. ¿Ya? Las tormentas que tuvimos hoy día no tienen mayor diferencia.
8: Perfecto.
10: De hecho, creo que hoy día incluso fueron peores las tormentas que las que tuvimos el jueves, solo que la del jueves se concentró en esta cuenca, cierto, muy, muy particular, y que estaba en una situación también vulnerable por efecto del incendio y las sequías anteriores, y se produjo el aluvión. Pero son más o menos el mismo tipo de tormenta, y es lo que hemos estado viendo en octubre, y es lo que probablemente vamos a seguir viendo durante el resto de octubre.
8: Estamos conversando con Roberto Rondanelli, también él está a cargo del CR2, quien además también todos estos días nos ha ayudado a entender y comprender, director del Centro de Ciencia del Clima y la Resiliencia. Y con respecto a los tornados, en este contexto, ¿qué es un tornado para que podamos entender?
10: Un tornado es como una columna de aire que gira muy rápido.
8: ¿Ya? ¿Ya?
10: Y que está en contacto con la superficie. Entonces, si por ejemplo la colita del tornado no llega al suelo, entonces uno no habla de tornado, habla de una nube embudo. Para que sea tornado tiene que llegar al suelo. Y en este caso hay unos videos, ¿cierto?, de que se hubiera producido un torbellino, al menos ahí en Estación Central, con características similares a las de un tornado. Lo que yo entiendo, la información que tengo, es que la Dirección Meteorológica aparentemente ya confirmó, uh-huh, que esto fue un tornado F0, y hay más videos, estamos mirando información, estamos viendo, recopilando con las personas que lo pudieron observar, para saber si hubo una trayectoria asociada a este tornado, cuánto duró, en fin.
9: Sí, Roberto. A propósito de lo mismo, porque aquí también se está comentando la Red Geoscientífica de Chile, justo lo que estabas señalando tú, que la Dirección Meteorológica señaló que se trata de un tornado categoría F0, pero la misma Red Geoscientífica dice que en registros audiovisuales no se observa una nube embudo ni ninguna conexión de tormenta al suelo a través de un vórtice, como tú mencionabas. Ellos, exacto, dicen que también se puede tratar de lo que denominan como un gustnado, un vórtice de frente de ráfaga o un microburst, en ese sentido.
10: Sí. Tal cual. Hay una posibilidad de que no sea efectivamente un tornado, sino que sea esto que se llama una ráfaga tornádica, ya que son como distinciones técnicas. En general nosotros seguimos mucho lo que hace la NOAA, que es la agencia norteamericana, y ellos no consideran que estas ráfagas tornádicas sean tornados propiamente. Entonces sería útil saber si efectivamente hubo o no conexión con la nube, y tener alguna fotografía o video del embudo. Eso ya nos aseguraría que es un tornado.
8: Ahora, para entender también un poco más, miremos un poco la región metropolitana. En este momento no sé qué es lo que estás viendo en los satélites, es algo que está en distintos puntos, porque al menos lo que se databa era que estaba más concentrado en el sector oriente, estamos hablando de Ñuñoa, Providencia y el sector oriente, pero por ejemplo, quizás no granizos como en Kennedy o donde fue el aluvión. Cuéntanos un poco cómo se veía la situación en distintos puntos de la región metropolitana.
10: Sí, mira, yo veo ahora en el satélite más o menos cómo se concentra la tormenta, y pasó justamente por la zona al oriente de Santiago Centro.
8: Ya.
10: ¿Ya? Pero no necesariamente afectó con tanta intensidad las comunas, por ejemplo, como Vitacura o Lo Barnechea, sino que se concentró en Providencia, Peñalolén. Santiago Centro también tuvo un pulso muy fuerte de precipitación asociado a la tormenta, y de ahí esa tormenta continúa hacia el sur, así que yo diría que tuvo como un ancho de unos 10-15 kilómetros, uh-huh, y no afectó a todo Santiago con la misma intensidad.
8: Ahora, tal cual como tú decías, de todas maneras, ¿estas horas puede suceder algo similar o de más baja intensidad de todas maneras? En distintos puntos de Santiago, en los mismos lugares que ya ocurrió, y cómo ves también la cuenca que fue afectada por el alud el día jueves pasado.
10: Sí, bueno, yo creo que estamos todavía en una situación de bastante vulnerabilidad, porque estamos con una situación de inestabilidad, continúa la inestabilidad todavía otro rato. Las tormentas podrían ser igualmente intensas, ya ojalá que no. Pienso que la principal tormenta ya pasó, uh-huh, y podría venir alguna otra tormenta más pequeña, ¿ya? Igualmente, estas tormentas concentran su intensidad muy cerca del lugar donde están. Entonces, a alguna persona le podría parecer que la tormenta fue más fuerte la que venga que la que pasó, ¿ya? Pero la que pasó fue bastante grande y cubrió una buena parte de Santiago. Seguimos, yo creo que vigilantes respecto de la posibilidad de otros desastres en la zona central, porque estamos en octubre, las temperaturas comienzan a subir, y la verdad es que se sigue viendo pronósticos de precipitaciones durante las próximas semanas, al menos.
8: ¿En la zona central?
10: No se ve que este modo, digamos, porque llevamos 13 días de octubre, en que prácticamente ha llovido casi todos los días, un poquito al menos.
8: Sí.
10: No se ve eso que vaya a cambiar en los próximos días.
8: ¿Y qué es lo que ves entonces, por ejemplo, mañana? ¿Qué es lo que podrías ver? ¿Algo similar? Más bien, esta es una situación inestable en general, que esta lluvia, que la ves más o menos permanente, y podría tener, tal cual como estás diciendo, podría también tener pulsos de esta magnitud.
10: Sí, mira, en general también hay otra cosa, que es que estamos en octubre y ya hay bastante radiación, a pesar de que no la hemos visto mucho por las nubes, pero ya hay bastante radiación llegando al suelo, y eso aumenta la inestabilidad. O sea, el hecho de que esté despejado en la mañana no nos ayuda mucho, ya, porque el suelo está mojado, está húmedo, esa humedad pasa al aire y entonces intensifica la inestabilidad, hace que las tormentas en la tarde sean más posibles y más intensas. Esa situación yo creo que no debiera recurrir probablemente ni el miércoles, ni el jueves, ni el viernes, pero ya el sábado y domingo se empieza a ver de nuevo cómo entra otro sistema a la zona central que podría dejar más lluvia. Así que ahí hay que estar atentos. Otros 30 o 40 milímetros podrían ser posibles antes de que termine octubre.
8: Y hablemos un poquitito también de cómo ves la zona norte, la zona sur de nuestro país, el centro sur. ¿Cómo ves, al menos en estos días o estos próximos días también, o semanas, no sé?
10: Ya, mira, estamos ahora en una condición en que tenemos como una especie de baja segregada, una baja chiquitita sobre la zona central, es lo que está produciendo o lo que está facilitando estas tormentas. Esa baja después se retira y viene otra baja, ¿ya? Una segunda baja que debería llegar aproximadamente a la zona central el día 19 de octubre, ¿ya? Y esa baja es posible que deje precipitación incluso en la zona del Norte Chico, ¿ya? Norte Chico y quizás en algunas partes del Norte Grande también. Eso es lo que muestra el pronóstico ahora. Ya ese pronóstico puede cambiar en los próximos días, pero de nuevo, con todo lo que ha pasado, vamos a empezar a creerle a estos pronósticos extraños de que puede llover en la zona del Norte Chico en octubre, porque eso también es bastante inusual. A todo esto, con la lluvia que se acumuló en la tarde, este es el octubre más lluvioso desde que se creó la estación de Quinta Normal en 1866, ya con 107 milímetros, superando ya el registro histórico más alto, que era de 102 milímetros en 1930.
8: Perdona, a ver, de nuevo, ya, porque esa cifra es como demasiado impactante.
10: La lluvia de la tarde, ¿ya? Llevamos acumulado en Quinta Normal en octubre, en estos 13 primeros días, 107 milímetros. Ya. Y que lo convierte en el mes de octubre más lluvioso en la historia de la estación, que tiene
8: 1866. Ya, y con respecto a lo que ha llovido en estas horas, ¿cuánto fue más o menos? ¿Y cuánto podríamos esperar que queda?
10: En Quinta Normal cayeron como 15 milímetros, ¿ya? Pero nosotros tenemos, el profesor Patricio Aceituno tiene una red de pluviómetros ciudadanos, que aprovecho de saludar a los ciudadanos que puedan estar escuchando la radio, y muchos ciudadanos están reportando del orden de 40 hasta 50 milímetros. Por ejemplo, hay una profesora de acá de la facultad, la profesora Linda Daniele, en su casa, en Sucre con Pedro de Valdivia, midió 57 milímetros hoy día.
8: Estos son los pluviómetros ciudadanos, que dices tú.
10: Sí. Ya, o sea, entonces, tenemos 15 milímetros en Quinta Normal y 57 milímetros en Ñuñoa. Eso te muestra por dónde pasó la tormenta también.
8: Claro, exactamente. Es decir, eso es lo que tú estabas diciendo, que son unas son como un cúmulo de varias pequeñas tormentas que van pasando que no han pasado por toda la región metropolitana. ¿Podría Exacto. ser que tomaran ahora en unas horas más, en este rato, digamos, que tenemos? Esto no va a ser continuo hasta mañana, ¿no? Va a parar un rato y después podría volver a continuar. ¿Se va a calmar?
10: Sí, o sea, yo pienso que hoy día es lo más intenso que hemos tenido y probablemente mañana ya no deberíamos observar esto, ¿ya? Porque la baja va a cruzar hacia el otro lado, hacia Argentina, entonces disminuye esta potencial de inestabilidad que estábamos teniendo hasta hoy día.
8: Y solamente para cerrar, ¿el sur cómo lo ves? ¿Centro sur?
10: Mira, el sur se ve seco, curiosamente, no sin lluvia, por lo menos hasta el sábado, donde entraría algún sistema más bien débil, ¿ya? Pero sí, el fin de semana, hacia el fin de semana, se ve nuevamente que se activa la cosa en la zona central.
8: Ahora, esto digamos, volver a insistir una y otra vez, este es el fenómeno del Niño, esto está más también, no solamente esta inestabilidad, no solamente es nuestro país, sino que también otras zonas de nuestro país. O sea, del mundo, perdona.
10: Sí, Chile es el peor país del mundo hasta el momento.
8: ¿En serio? Perdona,
10: no,
8: me salió.
10: No. Nosotros somos súper centralistas y pasan las cosas acá en Santiago y creemos que es el acabo del mundo, pero está lloviendo muchísimo en la zona de la triple frontera en Paraguay, Brasil y Argentina.
8: ¿Ya?
10: Al punto que tuvieron que liberar parte de la represa de Foz de Iguazú, sí. Entonces el río Paraná ahora está uh-huh. llevando muchísima agua. Ellos también están así como atrapados en este patrón de mucha lluvia, igual que nosotros.
8: ¿Ya?
10: Toda Sudamérica está atrapada en este patrón de lluvia del Niño, y nosotros esperamos que durante el verano, lamentablemente, las noticias de tormentas y desastres se van a empezar a mover hacia la zona de Perú y Ecuador, que es la zona que históricamente recibe mayor precipitación durante a estos años del Niño extraordinario.
8: Roberto Rondanelli, muchas gracias por conversar con nosotros, darte el espacio para poder entender también esto con un poco más de calma, con un poco más de tranquilidad. Director del Centro de Ciencia del Clima y la Resiliencia, CR2, académico del Departamento de Geofísica de la Universidad de Chile. Me uno además a este agradecimiento a los pluviómetros ciudadanos que, como estamos viendo, la situación parece que requiere mucho más que solamente un trabajo centralizado, ¿no? Así que muchas gracias por estar con nosotros hoy en Futuro, la Radio del Rock.
9: Gracias, Roberto.
10: Súper. Muchas gracias, chicos.
8: Muchas gracias a ti.
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9: Bueno, Andrea, también para actualizar la información de el transporte, sobre todo el estado de la red, hace 10 minutos Metro de Santiago actualiza, estación Pedro Valdivia sigue cerrada sin detenciones de trenes, estación Salvador también cerrada para el ingreso, habilitada únicamente para la salida de pasajeros, la línea 2, como ya habíamos mencionado, el servicio disponible solo entre Hospital El Pino y Franklin y Los Héroes y Vespucio Norte, y se suman la estación Los Leones con ingreso únicamente por línea 6 en el acceso de Avenida Nueva Providencia y Avenida Suecia. Y en estación Tobalaba el ingreso habilitado por los accesos de línea 1. En la Superintendencia de Electricidad y Combustibles actualiza también, baja a 38.000 en la cifra de clientes sin suministro eléctrico. Había llegado a casi 42.000 y ahora se ha ido reponiendo gradualmente. Mientras también se informa de servicios de apoyo entre Los Héroes y Franklin del metro, del servicio Red Movilidad. En las situaciones donde no hayan estaciones de metro, buses de apoyo 302, 302E, 201E, 125, 301 y 301C.
8: Cristóbal Orellana, muchas gracias por acompañarnos en este inicio y quien además viene de parte de casi 2 horas de manejar en la región, en Santiago, viviendo lo que ha sido esta tormenta, este pulso, la verdad,

0: Yo vivo, siempre lo he dicho, el sector precordillerano, el sector sur precordillerano, pero nunca había visto algo como lo que vi ahora. Impresionante en sectores de La Reina, por ejemplo, en calle Arrieta, avenida Arrieta, era durante algunos instantes el auto prácticamente flotaba.
1: ¿Serio?
0: Prácticamente flotaba y sentía como el topón, sentía el topón, una cosa realmente increíble.
1: Pero todos, el resto, todos estaban como todos pseudo flotando,
0: como que a ratos tocabas el piso y de repente te elevabas y como que ni un control sobre el auto. Eso me pasó principalmente en avenida Arrieta, pero las sensaciones de una ciudad colapsada completamente. O sea, estuve 25 minutos desde Lyon hasta acá por Heliodoro Yáñez, que no avanzaba nada. De hecho, estuve tentado de dejar el auto por ahí, venirme corriendo, pero tampoco había mucha opción de eso, porque había varios que pensaron lo mismo. Con el granizo que se transformó en una capa blanca que parece nieve y están jugando los niños en muchas comunas. Acá en Providencia hay una capa gruesa, lo mismo en Santiago, en la comuna de Santiago, que está acostumbrada a realmente no sentir los efectos de estos sistemas frontales. Incluso Santiago Centro, con esos tremendos colectores, también por lo que venía escuchando, por lo que he estado viendo, sufrió las inclemencias y hay muchos sectores del centro antiguo, ¿no?, del Santiago Antiguo, que también han sufrido los efectos de esta situación. Venía escuchando a Rondanelli con esa suerte de tornado que afectó a Estación Central, con lo que está pasando en las Quebradas. Le preguntaban al ministro Alvarado por lo que está ocurriendo en San Carlos de Apoquindo. Se hablaba también de una situación parecida. No tenían totalmente la información. Había información bastante, bastante incompleta. Avenida Irarrázaval era una cosa que no se podía avanzar. No, desaparecieron las veredas. Había muchos autos botados, porque ya cuando entra el agua al tubo de escape ya no hay mucho más que hacer. Ahí el auto prácticamente no tienes cómo encenderlo de nuevo. Y vi varios autos que estaban abandonados, principalmente en Irarrázaval. Pasos bajo nivel, anegados muchísimos. En Ñuñoa también, en Dula Almeida con... prácticamente con Ramón Cruz, el de Eduardo Castillo Velasco, el sector de Villafrey, Carlos Ditborn también, en el sector de Macul, también muy, muy complejo todo, en Las Torres con Vespucio, que es una salida ahí en Peñalolén también. Escuché también que había personas que incluso estaban tratando de salir del lugar porque habían quedado sus autos completamente cubiertos por el agua. Creo que el experto Rondanelli que entrevistaban ustedes recién no se queda corto. Realmente es una cosa que no se ha visto los últimos 30 o 40 años fácilmente, con un nivel además de intensidad en poco tiempo que generó este colapso de la ciudad. Yo quiero repetir el concepto, porque eso es lo que estamos viendo hasta ahora en todas las que te puedas imaginar, en Tobalaba, en Bilbao, en Heliodoro Yáñez, en Ricardo Layo, en todos lados, para qué decir, en el sector más precordillerano.
1: Vamos a seguir informándoles también en unos minutos más. Vamos a estar conectados con algunos de los alcaldes también que han sufrido este pulso, además, tal cual como tú dices, gente que está en la calle, para contarnos también cómo está la situación, tal cual lo que tú decías, y además más detalles de lo que viviste, porque el colapso de la ciudad es en algunos puntos de la ciudad. Por supuesto que está muy complicado. Lo que tú dices, que los autos prácticamente van perdiendo el control. Yo creo que hay que ser muy cuidadoso hasta ahora también. De más está decir que nadie tiene que salir ni moverse de no ser estrictamente necesario. Me llamó la atención también gente de la tercera edad. Era muy impresionante que te tocó en la calle. Yo me vine caminando de mi casa. ¿Ya? Afortunadamente dije, chao. O sea, en un momento dije esto, sabia, auto, ni una posibilidad. Sabia decisión. Ni una posibilidad, auto. Me puse así como una capa amarilla, parecía realmente ya como un semáforo. Y la gente de la tercera edad no podía, quedó atrapada en la calle, con el granizo, con la lluvia. No podían ni cruzar las calles. Sí. O sea, porque, bueno, la gente, por supuesto, todos, ya me imagino que están viendo, todo el mundo que está empapado. Hay algunos que se los llevó un poquitito el agua y que los agarraron a otros ahí en Estación Central. Hemos visto situaciones complejas. Vamos, para relajar un poco también, sigan con nosotros. Vamos a seguir conectados con lo que está pasando en la región metropolitana y también desmenuzar un poco la conversación que tuvimos con Roberto Rondanelli del CR2, que nos da muchas pistas de lo que estamos viviendo no solamente nosotros, sino que América Latina. Escuchemos a Queen, Another Bites the Dust. Estás en Futuro, la radio del rock.

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13: Son las 6 de la tarde con 40 minutos, estás en Futuro, la radio del rock, somos palabras, sacan palabras en una edición especial considerando lo que ha ocurrido en las últimas horas, este verdadero temporal que ha caído sobre la ciudad de Santiago con granizos, con un tornado que acaba de confirmar también Senapred. Vamos a estar profundizando en aquello en los próximos instantes. Les contamos también a esta hora que las buenas noticias se comparten y más si te haces saltar con Iron Maiden. 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
13: 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Las 6 de la tarde con 42 minutos. Vamos a tomar contacto a esta hora con alguien que está con muchísimo trabajo, el gobernador metropolitano Claudio Rego, que se ha dado unos instantes para conversar con nosotros aquí en Futuro. Lo agradecemos. Gobernador, ¿cómo está? Muy buenas tardes. Bienvenido a Futuro.
14: Muy buenas tardes.
15: Buenas tardes, Andrea. Buenas tardes, Álvaro.
14: Cuéntenos dónde está, gobernador, en este momento, en qué punto de la región metropolitana, cómo ve la situación y cómo viene, además, la situación para las próximas horas.
15: Mira, a ver, voy camino ahora a la comisaría número 30, Providencia, para encontrarme con el alcalde Belolio, que acaba de sufrir la inundación de gran parte de su municipalidad, y le estamos llevando unas motobombas para poder ayudarlo en la sacada del agua. Oye, mira, a ver, en términos generales, bueno, tal como estaba pronosticado, tuvimos este sistema frontal con tormenta eléctrica, no estaba pronosticado el granizo, que cayó copiosamente en distintos lugares de Santiago, desde el centro hasta casi Providencia, un poquito más arriba, y hasta Colina por el norte, y claro, y llovió en algunos lugares como Providencia, Santiago, Estación Central y también Independencia, cerca de 18 milímetros en una hora. O sea, fue una lluvia torrencial, casi tropical, diría yo, que significó muchos anegamientos de calle. También tenemos 5 pasos bajo nivel con problemas, 2 en Ñuñoa, tenemos también en Pedro Aguirre Cerda, tenemos en Peñalolén, donde además quedó atrapada una familia que ya fue rescatada en las torres ahí con Vespucio.
13: Sí.
15: Tenemos, así, mira, por lo bajo 50 semáforos que no están funcionando, así que a los tacos habituales de cualquier día martes a las 6 de la tarde hay que agregarle los semáforos con problemas y además las inundaciones. Y lo otro es que tenemos, no sé, por lo menos unas 5 estaciones de metro que están cerradas por acumulación de agua, con lo cual mucha gente va bajando por Providencia caminando porque no tenía transporte público. Entonces están la estación de Manuel Montt, por ejemplo, está con mucha gente porque Los Leones estaba cerrada y porque también El Soldador estaba cerrada, ¿eh? Entonces, claro, tenemos esas vicisitudes. Hemos tenido algunas inundaciones de hospitales, el Hospital Metropolitano, El Salvador, que ya han empezado a poder sacar agua, sobre todo el sector de Calderas, que es bien complicado. Y tenemos, bueno, la municipalidad de Providencia, que se vio afectada, no sé, varios estacionamientos y también algunas oficinas con agua que entró copiosamente desde la calle, porque ellos tienen una, me contaba el alcalde, que tiene una terraza dura, una entrada muy dura que se acumuló el agua y entró como Pedro por su casa.
13: Sí, gobernador, nos inquietan muchas cosas. En particular nos ha llamado mucho la atención este tornado, y así lo ha calificado la autoridad hasta ahora. Estoy viendo un reporte de la DGAC, sector de Estación Central, hasta 137 kilómetros por hora. ¿Qué antecedentes tenemos de lo que pasó ahí y de los eventuales efectos que puede haber dejado?
15: La información que tenemos del alcalde Felipe Muñoz es que particularmente en el sector de los terminales se habrían volado muchas planchas de zinc que cubrían ahí tanto el terminal como la parte más peatonal. Fue muy fuerte. Ahora, la gente que estaba, yo vengo ahora del centro aquí a Providencia, y la verdad es que la lluvia que tuvimos en el centro, yo no la había sentido hace mucho tiempo, ¿eh? O sea, en esta ocasión lo más fuerte no fue en la precordillera, sino fue abajo. Uh-huh. Y de hecho que hayamos tenido una isoterma cero baja a cerca de 1600 metros no solamente contribuyó al tema del granizo, sino que también baja el riesgo de eventuales aluviones en la parte alta, lo que por otro lado es bueno, ¿eh?
13: Claro. Claro, que por lo menos es una parte menos mala. Gobernador, le quiero preguntar por una zona que usted conoce muy bien, solamente que vengo de ahí, que es Peñalolén, ¿no? En Arrieta, yo lo relataba al entrar acá al programa, se convirtió en un verdadero río, los autos por minutos, me pasó que yo flotaba literalmente y vi muchísimas alcantarillas colapsadas y es una bajada natural además la avenida Arrieta. No sé si tiene antecedentes de lo que ha pasado ahí.
15: Bueno, la quebrada Arrieta, la avenida Arrieta es la continuación de la quebrada, ¿cómo se llama? Arrieta más arriba, pero también Caballero de la Montaña, que es una quebrada que se activa muy frecuentemente en Peñalolén. Lo que tú señalas, la verdad, es que es una historia de décadas, ¿eh? Recuerda que Peñalolén históricamente, cuando uno iba desde Arrieta hacia el sur, Arrieta, después Orientales, después Avenida Grecia, los presidentes, que son todas calles que yo obviamente conozco porque fui alcalde 8 años, eran todos unos verdaderos océanos. Eso solamente cambió cuando hicimos el colector de Avenida Grecia, que fue una inversión importante que hizo el Estado de Chile. Esas son inversiones tan cuantiosas que no las puede hacer un municipio. Imagínate en el sector sur de Santiago con el Sajón de la Guada, que es lo que hoy día se denomina el Parque Inundable de Víctor Jara. Es una obra tan cara que solo la puede hacer el Ministerio de Obras Públicas. Bueno, en el caso de Peñalolén se hizo la Avenida Grecia, con lo cual nunca más se inundó la Avenida Grecia. Si tú pasas hoy día por ahí, la gente ni se acuerda, pero Avenida Arrieta no recuerda lo que era. Y escuché, de hecho, hace un par de días al alcalde Miguel Concha diciendo que quiere pedirle al MOP que haga un colector, que creo claramente es lo que corresponde.
14: Ahora, ¿cómo ve, gobernador, la situación de en hace una hora atrás, cuando venía yo caminando también para acá, el colapso de las calles era total? O sea, es decir, tacos enormes, tal cual como usted dice, a mucha agua. ¿La situación va a ir, usted cree que va a estar un par de horas así? ¿Algunas zonas están así, según lo que reporta? ¿Es más o menos ciertos espacios que están de esa manera, donde prácticamente, tú te demoraste 2 horas de llegar desde Peñalolén hasta acá, más o menos? La situación sigue. ¿Usted diría que está ahí una ciudad que está colapsada o en ciertas zonas está colapsada?
15: Mira, en ciertas zonas no llovió por igual en todos lados. Perfecto. Lamentablemente, como se han cortado muchos semáforos, como además era hora pic de vuelta a la casa, como además tenemos problemas en el metro, todo se va sumando para generar muchísima congestión. Ahora, en estos momentos está chispeando, nos está lloviendo fuerte. Uh-huh. Bueno, todavía nos quedan unos 8 a 10 milímetros que van a llover de aquí a las 10 de la noche. Sí. Y la verdad es que a esta altura ni la gente de la Dirección Meteorológica de Chile se atreve a pronosticar si esto va a ser un pulso de agua de 10 milímetros o va a ser una lluvia más bien tenue de aquí a las 10 de la noche. Nadie sabe. Y quizás eso me lleva a una reflexión, Andrea y Álvaro, que es que tenemos que prepararnos para un nuevo tipo de clima. O sea, estas cosas están ocurriendo. Mira lo que ha pasado en Nepal, lo que está pasando ahora en la catarata de Iguazú. O sea, lluvias muy intensas en muy poco tiempo van a empezar a ser la norma. Y en consecuencia, una de las cosas que yo he pedido como gobernador, porque la atribución no la tengo, la tiene el Ministerio de Vivienda, pero tenemos que hacer un nuevo plan regulador metropolitano. Tenemos que actualizar los planes de riesgo que vienen del año 82. O sea, imagínate la cantidad. Oye, son 44 años. De desfase de los planes de riesgo, cuando pucha que ha cambiado la ciudad, se ha impermeabilizado el pie de monte, se ha construido por todos lados. Entonces yo digo, si además ha cambiado el clima y la ciudad ha cambiado, tenemos que actualizar el instrumento de planificación que tenemos. Y bueno, yo aprovecho para pasar mi mensajito. En el gobierno anterior habíamos logrado que se nos transfiriera esa competencia y el actual gobierno la retiró de la Contraloría. Y yo le he pedido al presidente, al Ministerio del Interior, al Ministro del Interior y al de Vivienda, que nos devuelvan esa facultad, porque claro, ellos no tienen la plata para hacer los estudios, pero tienen la facultad. Nosotros tenemos la plata, no tenemos la facultad. Entonces, bueno, qué mejor que se transfiera al nivel que corresponde, porque esto no se va a resolver solamente haciendo un par de piscinas más. Aquí hay que repensar la ciudad de Santiago de cara al cambio climático.
13: Sí, y el presupuesto de emergencias también, ¿no? Que también se ha planteado, bueno, que se podría recortar en un escenario así.
15: Es que te una cosa, uno entiende, mira, este es un gobierno que ya ha tenido hartas crisis, no solamente esta que tuvimos acá la semana pasada. Tuvimos una crisis muy tremenda en Coquimbo. Fueron 6 o 7 días de lluvia, de desborde de quebradas, de ríos, con personas fallecidas. Y en ese contexto la decisión del gobierno es disminuir el presupuesto de Senapred. ¿Pero en qué país viven? O sea, de verdad, este es un país de desastres. Si hay algo que tendríamos que fortalecer, no disminuir, aumentar, es CNT, porque si algo sabemos en Chile, eso yo lo aprendí siendo alcalde de Peñalolén hace muchos años, 20 años, de que en Chile vamos a tener una desgracia de aquí a fin de año. No sabemos dónde, no sabemos cuándo y no sabemos qué, pero algo va a pasar, o un tsunami, o un terremoto, o un incendio, o una inundación, o un aluvión. Y en consecuencia tenemos que tener los sistemas de última generación. Mira, ahí se decía, ¿cómo nos fuimos capaces de anticipar esto? Claro, no tenemos un sistema ascensor en la precordillera, y somos una ciudad precordillerana. Entonces, construir a un Santiago resiliente significa, entre otras cosas, que vayamos haciendo este tipo de inversiones y tengamos una nueva planificación de la ciudad.
14: Ahora, esa nueva planificación, ¿qué significa? Porque hay cosas que ya están, gobernador, es decir, que ya no podemos cambiar, ya se construyó quizás en zonas donde no se debiera de haber construido. ¿Cómo realmente hacer? Porque parece muy grande, ¿no? Y quizás a lo mejor en momentos de precariedad económica, donde quizás hay gente que, no sé, no tenemos empleo, hay un millón de personas que está buscando empleo. Entonces, claro, siempre las necesidades compiten. Entonces, ¿cuáles son las cosas que uno realmente podría hacer que fueran factibles de hacer sin repensar Santiago entero de nuevo? Porque hay cosas que ya están nomás.
15: Pero mira, lo primero que uno tiene que hacer es que los problemas no se sigan agravando. Ese es como un requerimiento ético fundamental. O sea, si tú sabes que en ciertos lugares ya no se puede construir, bueno, no sigas construyendo y establécelo por norma. Eso es lo primero. Segundo, vas a tener que hacer inversiones en algunos lugares. Por ejemplo, lo que vimos ahí en Quebrada Honda, en San Carlos de Apoquindo, tienes una mega quebrada que desemboca en un canalcito. Y alrededor tienes, clínicas, universidades, viviendas. Chuta, primero, ¿por qué se construyó ahí justo cuando terminaba la quebrada? Gran pregunta. Y la segunda es, bueno, ya que eso está ahí y no vamos a destruir ni a demoler las universidades ni las clínicas,
14: claro,
15: habrá que hacer una inversión significativa, pero bueno, para eso hay que tener un estudio de riesgo y hay que hacer los diseños. Aquí, las cosas no cambian simplemente porque uno desee que cambien. Aquí hay que hacer los proyectos y ejecutarlos.
14: ¿Estamos, usted cree también, que en un gobierno que no se abre a las ideas del tema del cambio climático? Quizás hay algunos que no le dan suficiente importancia a eso, no solamente además también en términos de recursos, sino que de mirada con respecto a el desarrollo, a las ciudades, a lo que estamos viviendo.
15: O sea, mira, yo creo que hay gente que no cree mucho en la planificación urbana, por de pronto, no cree que haya que establecerle ciertos marcos, que haya que proteger los humedales, por ejemplo, que haya que proteger las quebradas, que haya que reforestar la parte de la precordillera, porque el mercado debería resolver estos problemas. Eso es uno.
14: Pero,
15: dos, yo creo que la gente no cree, y en este gobierno ha dado hartas muestras, de que de verdad el cambio climático nos vaya a afectar de grave manera. Y creo que lo que está ocurriendo hoy día demuestra exactamente lo contrario. Ahora, está bien, un país chico como Chile no va a mitigar y no va a lograr reducir el cambio climático, pero al menos tiene una obligación de adaptarse al cambio climático. Y eso yo no veo una agenda de este gobierno para adaptarnos al cambio climático a nivel urbano, pero también a nivel nacional.
13: Sí, queremos agradecerle en particular en esta emergencia al gobernador metropolitano Claudio Rego estos minutos con Radio Futuro para tener más detalles de lo que está pasando en esta emergencia. En Santiago también, no nos olvidamos de otras zonas del país, pero en particular en Santiago, que se ha visto sorprendido con esta lluvia impresionante en las últimas horas. Gobernador, muchísimas gracias por estar en Futuro.
14: Muchas gracias, gobernador.
15: Chao, Andrea. Chao, Álvaro.
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14: 7:05 de la tarde, estás en Futuro, la radio del rock. Estamos haciendo una transmisión especial tal cual de lo que está sucediendo en la región metropolitana, en algunos puntos de la región metropolitana, pero tal cual lo que confirmaba el gobernador Orrego, que está circulando en distintos puntos de la ciudad, que ahora la cosa está complicada también para circular.
13: Muy difícil.
14: Muy difícil, y ya también mañana no hay clases en distintos, además también municipios de la región metropolitana. No sé si los tienes ahí, Cristóbal, también, que yo creo que es una información importante ahora la gente que está volviendo a casa y organizando su día a día, porque la verdad es que los niños en la casa son un asunto más o menos relevante para todas las familias, ¿no?
13: Tengo la impresión de que va a ser algo más bien generalizado para la región, finalmente. Sí. Hasta ahora hay comunas, pero en algún minuto va a ser una decisión más masiva, producto de que esto ha sido un problema en comunas como
14: Maipú, Ñuñoa, Providencia,
13: en Peñalolén,
14: sí,
13: en Talagante, sí, se acaba de desbordar el río Mapocho ahora recién. Entonces, claro, es como generalizado. Entonces me parece que va a haber una decisión más macro. No tanto pensando en comuna, así que ya lo vamos a estar informando.
14: Vamos a estar viendo esa información y tal cual como les comentábamos, esto va, no ha terminado en el día de hoy, aún no se sabe porque esto es muy inestable, tal cual como conversábamos con Roberto Rondanelli hace unos minutos atrás. Es muy difícil de predecir, si bien están las predicciones con respecto a las tormentas eléctricas, las lluvias, no los granizos, no la magnitud de los granizos, ni la cantidad ni la intensidad de los granizos que hubo, algo que incluso el propio Rondanelli decía que no había visto, ni siquiera cree que se haya datado en los últimos 50 años, para decir más o menos, él le llama a esto una tormenta severa. Son pequeños grupos de tormentas que se van movilizando de manera muy rápida y con mucha, mucha intensidad. En este caso, a diferencia del jueves pasado, que se concentró en esta cuenca, también que no habíamos visto que tuviese un comportamiento como lo que vimos en Las Condes.
13: Quebrada Onda.
14: En Quebrada Onda, exactamente. Se movió hacia otros lugares de la región metropolitana. Y él decía también algo bien interesante, que hay unos pluviómetros ciudadanos, que son personas que tienen un pluviómetro en su casa, y decía que una señora en Sucre estaba...
13: En Ñuñoa, 57 milímetros.
14: 57 milímetros.
13: Me quiero sumar a esa red de...
14: De pluviómetro, me encantó.
13: Voy a empezar a cotizar.
14: Totalmente.
13: Voy a empezar a cotizar.
14: Y él además que a ti y a tu papá les gusta el tema. Bueno, entonces que también hablamos de este tornado, que ya la Dirección Meteorológica de Chile sí lo llama tornado porque es un tipo de este aire al tocar, es una forma que tiene, digamos, esta velocidad del viento, pero al tocar el suelo ya se llama un tornado, y sí, de 137 kilómetros, ¿no?
13: Ya hay imágenes, ya estamos revisando, es impresionante, parece sacado de otras latitudes, la cantidad de, son planchas de zinc finalmente, las que vuelan como papeles.
14: ¿Tipo?
13: Son decenas que estaban peligrosamente sobrevolando ahí en el terminal de buses, en toda esa infraestructura que tiene el terminal de buses, como de techumbres, ¿no?
14: Sí.
13: Que está donde uno toma el bus.
14: El de Turbú.
13: Ahí, exactamente.
14: Exactamente.
13: Es, todo eso voló, ya no queda nada, queda el puro esqueleto, quedan los puros fierros, todo el resto voló.
14: Bueno, según también lo contaba y lo hemos informado, hay 5 estaciones de metro que están cerradas, hay mucha cantidad de personas que están caminando, sobre todo por Avenida Providencia, decía el gobernador Orrego, hay más de 50 semáforos que ya no están funcionando, 5 pasos bajo nivel que están totalmente anegados, cerrados, evite cualquier tipo de paso por ahí, por supuesto, es más que evidente también el decirlo, y hablaba, yo creo que lo interesante con respecto al tema de un plan de riesgo que no se hace, de un plan metropolitano con los nuevos riesgos desde 1982.
13: O sea, el clima ha cambiado de una forma.
14: No, la ciudad, imagínate cómo se, claro, lo que decía, los suelos, de alguna manera, como tú poblaste las quebradas y muchos lugares, que ya lo sabemos también. Entonces, eso también hay que repensar la ciudad bajo las nuevas condiciones también. Interesante que lo que está pasando con el fenómeno del Niño también se está dando en otros lugares.
13: Lo de Iguazú,
14: impresionante,
13: ¿no? Impresionante. Iguazú, tuve la suerte de conocerlo hace algún tiempo. Es un lugar maravilloso que siempre recomiendo. Pero tuvieron que cerrar el circuito turístico porque era imposible caminar cerca de esas gigantescas cataratas, que es un lugar increíble, por la presión de esta cantidad de agua impresionante que ha caído. Solo un punto. Ayer revisaba, el fin de semana revisaba, hay investigaciones académicas muy interesantes respecto a lo que pasó en el aluvión de 1993 en la quebrada de Macul. Respecto a las áreas que se establecieron como de exclusión para la construcción de viviendas, eso es respetado a pie juntilla, digamos. Se ha respetado completamente para pensar que por donde pasó esa aluvión de 1993 no hay absolutamente nada, salvo el campamento, ¿no? Esta toma de dignidad que queda ahí justo debajo de un puente, el puente de las Perdices, uh-huh, que ha sido muchas veces, se ha intentado erradicarlo, todavía quedan personas que viven ahí porque queda justamente por donde pasó el aluvión. El resto de las construcciones, me fijé con mucho detalle, con detalle milimétrico, se respeta perfectamente ese esa planificación que se hizo después del desastre, además de las piscinas decantadoras que ya hemos hablado, son 7, yo las he visitado también, son enormes, una cantidad enorme de infraestructura que se estableció para poder frenar la posibilidad de un aluvión. No te garantiza, obviamente, con este cambio climático y las situaciones que hemos visto, nada podría garantizarlo, pero evidentemente hay un trabajo que me parece debería también realizarse en los otros al menos 7 puntos que tienen condiciones similares en la cuenca de Santiago.
14: Y lo que estábamos también conversando con Roberto Rondanelli es con respecto a lo que viene, según lo que él ve también, este octubre va a estar complejo, no va a cambiar. En todo lo que ve de octubre va a haber que estar vigilándote. Él dijo que podían producir otros desastres. La lluvia no va a cambiar y además como octubre hay mucho más calor, mucha más radiación, aumenta la inestabilidad y por lo tanto hace que las tormentas sean más intensas. De hecho, supuestamente él también le cuesta mucho decir, tampoco, como esto va cambiando tanto, no te puedo decir a ciencia cierta, pero sí, por lo menos estos días podría estar un poco más baja la situación, pero el sábado y el domingo vuelve otro sistema que es similar también. Y en el incluso él habla que entre el 20 de octubre más o menos podría hablar de una segunda baja segregada, le llama él, y que lo que dice que podría haber precipitaciones es en el norte chico y en el norte grande. O sea, algo totalmente inusual. Y ya a estas alturas, desde 1866, octubre es el más lluvioso, sí, desde que se mide.
13: Estaba, después de la gran lluvia del jueves pasado, estaba solo 15 milímetros, que hoy día se superaron con creces. Dos cosas. A esta hora la televisión muestra lo que ocurrió en ese sector que te decía yo de... Y le preguntábamos al alcalde, al gobernador, entre Diagonal, entre Las Torres y Américo Vespucio, que justamente la salida de la autopista Vespucio, ahí se produjo una súbita inundación de ese paso bajo nivel y quedó una familia atrapada. Afortunadamente ya pudieron salir, eran 6 personas que de un momento a otro su auto se vio, o sea, ni siquiera, porque lo que yo he descrito es, imagínense ustedes, hasta el nivel de la rueda, un poquito más arriba de la puerta. Esto, claro, esto completamente tapado el auto, completamente inundado, y eso afortunadamente ha sido zanjado en los últimos minutos y se rescató a esta familia. Pero son varios los pasos bajo nivel anegados, algunos son clásicos, esos que te comentaba yo. Mi familia vive cerca, por eso los conozco bien, los de Dulo Almeida con Ramón Cruz, el de Eduardo Castillo Velasco con Lo Plaza, son tradicionalmente se inundan incluso con lluvias menores, evidentemente no se puede pasar por ahí. Y me llamó muchísimo la atención, porque crecí en esas calles, lo que pasó en Irarrázaval. Lo de Irarrázaval nunca lo había visto, ni siquiera para el aluvión. Me acuerdo del aluvión del 93 y ni siquiera en esa ocasión vi Irarrázaval como la vi hoy día.
14: ¿Pero qué? ¿Estaba como sin...?
13: Sin veredas, imagínate. Era una altura, de por lo bajo, unos 30, 35 centímetros, pero parejo, sin veredas, y con autos que quedaron abandonados, muchos de ellos, con sus conductores tratando de hacerlo, otros que definitivamente los dejaron tirados, otros trataban de hacerlo andar de nuevo, y con los microbuses eran los únicos que podían andar en ese lugar, eran los únicos, y nunca había visto la raza de esa manera.
14: Ahora también, lo que me contabas tú cuando bajaste por Arrieta,
13: sí, increíble.
14: Y esto de verse como flotando, y todos se miraban, que como en un minuto que estaban todos ahí...
13: Yo intenté evitar lo más que pude Arrieta, porque sé que es una quebrada natural, como lo que conversábamos con Claudio Rego. Pero las circunstancias me fueron llevando hacia allá, porque calles que son bidireccionales, como las parcelas, en fin, habían colapsado también, y los autos solo subían hacia el cerro.
14: ¿Cómo? Pero se tomaron la calle.
13: Se tomaron la calle. Entonces era imposible circular en contra, que era lo que me indicaba Waze y lo que yo también, por sentido común, estaba tratando de hacer. Bueno... Cuento corto, llegué a Arrieta, que era donde no quería llegar, y me encuentro con un río impresionante, donde incluso los buses se movían, y los primeros metros ya logro andar en una zona con qué sé yo, 10, 15 centímetros de agua, con muchas piedras, con muchos pedazos de restos de árboles, de maderas, en fin, una calle muy sucia, y de pronto el agua empieza de manera muy súbita a subir también, y en un minuto realmente me veo impulsado. Yo pensé que me habían chocado por detrás. Me veo impulsado, como que algo te empuja, y en ese minuto me doy cuenta que estoy flotando, que realmente las ruedas no estaban topando el suelo. Y eso duró, la primera vez duró unos 5 o 6 segundos, que se hacen interminables, toco el suelo de nuevo con las ruedas, avanzo, qué sé yo, unos 300 metros y viene una segunda oleada, por decirlo de alguna manera, y eso fue muy largo, eso fueron unos 30, 40 segundos que para mí fueron eternos, y es ahí donde yo te contaba que miraba a los automovilistas y todos como que nos encogíamos de hombro.
14: Todo flotando,
13: no, sin miedo. Posibilidad de guiar, porque uno mueve las ruedas así como pensando que es un timón, pero no funciona así, entonces el agua te lleva a cualquier lado. Por suerte el torrente no era, por supuesto, de la fuerza del otro día en San Carlos de Apoquindo, eso era muy distinto.
14: Bueno, eso es un aluvión, ¿no? Eso es imposible,
13: esto
14: claro.
13: Esto imagínate un río medianamente plácido, porque no tenía gran velocidad, pero que te elevaba el auto. Y yo así como que tengo que llegar a todo lado, por favor, porque ahí yo sabía que la cosa se terminaba. Pero fueron minutos muy, muy complejos, muchos autos tirados también. Una ambulancia que venía también, en un minuto la veo media flotando, no sé en qué habrá terminado. Y esa sensación de desesperación, porque no tienes ningún control sobre el vehículo durante largos segundos.
14: Bueno, mucha complicación, además, justo a la hora, es la misma, casi prácticamente una hora bastante similar de lo que del jueves pasado, sí, que es la hora similar de la vuelta a casa, claro. Y la verdad que la ciudad está complicada. Entonces, si se complica el metro, ¿para qué decir los tacos? Subirse a una micro también, todos empapados, porque mira, la gente, yo me vine muy, muy, muy precavidamente vestida. Pero la verdad es que está todo el mundo como lo pilló nomás. Y es verdad que estaba anunciado lluvia, es verdad que había mucha gente con paraguas, que me llamó la atención, o sea, todos con paraguas, menos yo, por supuesto. Entonces, todos con paraguas, o sea, la gente sí había salido con algo, no es que estaban sin nada, pero esto ya tomó por sorpresa el lugar. Esto, toda la parte de Pedro Valdivia había unos mantos blancos.
13: Sí, es como nieve.
14: Y es el motores de jardines nieve.
13: Que se fue acumulando, yo digo, fácilmente sí, unos 6, 7 centímetros, tanto que los niños jugaban acá afuera de la radio.
14: ¿Te tocó eso?
13: Sí, yo vi niños que se lanzaban así como granizo. y me quedé con lo que ayer dijo Gianfranco Marcón, el meteorólogo, en el 13, dijo, ojo que lo de mañana se puede parecer a lo del jueves pasado. Cuando dijo eso, pensé, digamos, que esto podía ser muy complejo. Y lo más impactante, que hasta las 3 de la tarde, no sé si te pasó, sol.
14: Sol, pues.
13: Sol, o sea, hacía calor, había sol hasta las 3 de la tarde. Y ahí rápidamente un quiebre y viene esta lluvia violentísima que parte cerca de, en mi casa, 3:10, 3 y cuarto de la tarde, y hasta las 5, cuando yo estaba ahí luchando contra los elementos de la naturaleza, caía sin ninguna contemplación.
14: Tormenta severa, se dice en términos técnicos, que significa granizos, lluvias, tornados y vientos. Estamos en el momento, digamos, estamos pasando esta inestabilidad, así que vamos a seguir informándoles acá en futuro la radio del rock.
13: Relajamos un rato con Pink Floyd hasta ahora, Run Like Hell.

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2: El primer modelo 100% eléctrico de Subaru, llamado Trailseeker, y que llegó a Chile hace solo unos meses, fue incluido en la lista de candidatos a los World Car of the Year. Se trata de uno de los galardones más prestigiosos de la industria automotriz y en la votación participan 98 periodistas y comunicadores de 35 mercados. El Subaru Trailseeker equipa un doble motor eléctrico que entrega una potencia combinada de 280 kilovatios, equivalentes a 375 HP, junto con tracción permanente, Symmetrical All-Wheel Drive y sistema X-Mode.
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13: Víctor Tigre Cruces. Bienvenido.
15: ¿Cómo qué gustazo, ¿cómo
14: bienvenido,
15: están?
14: Bienvenido, qué bueno tenerte va? Acá. En bote llegaste.
15: Un día como hoy. Sí, un día difícil. Bote. Qué complejo. Qué complejo sí, lo que ocurrió y lo que ha complicado muchas cosas de la vida deportiva en la región metropolitana.
14: ¿Ya?
15: Podemos hasta ahora informar que el Centro Paralímpico y el Court Central Anita Lizana se vieron afectados producto de este, podemos decir, inesperado sistema frontal pasada a las 4 de la tarde en Santiago.
14: Tormenta severa se llama. Tormenta severa.
13: Inesperado es su intensidad, yo creo.
14: Lo inesperado fue el granizo, claro. Pero no esta intensidad en el granizo, la cantidad de rato que significó.
15: Abrieron el cielo hoy día también.
14: O sea.
15: Sí. Yo me acordé y siempre me acuerdo de lo que ocurrió el 31 de enero, cuando ocurrió esto que terminó inundando varias casas en Maipú este año. Y digo 31 de enero, me acuerdo porque íbamos camino a ver a la Renga y se abrió el cielo ese día y cayó mucha agua. Pero lo de hoy, que no nos correspondió también y nos encontró en la calle, fue no lo habíamos visto jamás. Y bueno, les quiero contar que cronológicamente, disculpen, a las 3 de la tarde, Álvaro, Andrea, a las 3 de la tarde había un acuerdo para intentar salvar la final de la Copa de la Liga, ¿ya? Que a esta altura ya se transforma en la final más larga del mundo, que comenzó a jugarse en julio y que hoy día todavía en octubre no tiene ni día, ni hora, ni estadio. ¿Por qué les digo esto? porque a las 3 de la tarde se intentaba. ¿Y cómo se intentaba? La iban a sacar del Claro Arena, que era una cosa obvia, y la iban a llevar a Santa Laura. Pero llevar el partido a Santa Laura significaba, además, bajar otra vez el aforo. Eran 16.000 personas en la cancha de la Católica, bajaba casi a 8.000. Incluso le pedían un sacrificio a Coquimbo. ¿Por qué digo esto? Porque ya había comprado muchas entradas la gente de O'Higgins, que claramente Rancagua, de Santiago, Coquimbo, las distancias son más cortas. Entonces, como habían muchas más entradas vendidas del equipo de Rancagua, se bajaba el aforo y con eso perdía gente Coquimbo Unido. Hasta ahí todo bien. Hasta que pasadas las 4 de la tarde, la NFP informa, no, ya estamos en la B, con esta lluvia de ahora, se anula todo, no hay fecha. Y de alguna forma es lo mejor para intentar salvar decorosamente este partido. Porque ya nos parecía una falta grave jugar una final un día viernes. Y bajar tanto el aforo para jugar una final el día viernes, porque recordemos que esto es a petición de los efectivos policiales por dos cosas. No quisieron jugar el partido ni día sábado ni día viernes, y la gran preocupación de jugar en Santiago, y por eso les hablaba de salvar el partido, porque hay dos cosas. No quieren jugar ni sábado ni domingo, porque es 18 de octubre, y la complicación que pueden haber en las calles. Y además estaban tratando de no jugar el partido el viernes por el recital del Estadio Nacional. ¿Y qué es lo que preocupa del recital?
13: ¿El de BTS?
15: Sí.
13: BTS.
15: Lo que preocupa es que ellos manejan un antecedente a nivel de organización de que habrá mucha gente en el entorno del estadio sin entradas.
13: Ah.
15: Para los conciertos. Se maneja la información que por eso necesitan de mayor efectivo de fuerza policial, porque al parecer creen que habrá esa llamada población flotante para este recital, que será muchísima y que eso lo van a tener que controlar en el exterior, sumado a lo que va a ocurrir en el interior del Nacional. Recitales que comienzan mañana y se extienden hasta el día viernes.
13: Viernes y sábado.
15: Exactamente.
13: Miércoles, viernes y sábado. Así que
15: miércoles, viernes y sábado.
13: La circulación ahí va a estar bien complicada.
15: Así que por eso, finalmente, ya este partido se descarta, sacó un comunicado de la NFP y de ninguna forma ya se salva el partido. Que era en julio, que posteriormente se cambió, que en algún minuto también las lluvias impidieron que se jugara esta final y que ya a esta altura Álvaro Andrea parece ser la final más larga del mundo.
13: Y después pedimos que se le dé cierta categoría, cierto realce a estas nuevas copas.
15: Sí, pero nosotros, Álvaro, yo creo que tenemos un problema grave. Tenemos un problema grave con las finales a partido único. Hemos querido imitar al fútbol europeo, donde las finales se juegan a partido único, las finales locales y las finales europeas, pero nosotros no tenemos la infraestructura para hacer esto hoy. Porque imagínate que si te sacan el partido de Valparaíso y lo mandaron al Claro Arena, o sea, ya en dos regiones no lo pudiste jugar. Y claro, la disposición es intentar jugar entre Valparaíso y Santiago por las distancias que hay entre Coquimbo con el conjunto de O'Higgins, uno y otro que son los finalistas. Pero cada vez que queremos o que caemos en esto de proponer una final a partido único, estamos muy complicados. Y ojalá que el zapato chino, porque vendrá otra.
14: Oye, pero
15: los que alcancen la final de la Copa Chile. Todavía nos queda la final.
13: ¿Esa no tiene fecha?
15: Nos queda la final de la Copa Chile. Así que estamos en un lío que no es menor. Tendremos que salir de todo lo que está ocurriendo a nivel de contingencia en la región metropolitana y en los próximos días saber cuándo definitivamente. Y antes ya era una falta de respeto hoy día. Y lo dijimos fuerte y claro. Hoy día, para un padre con un hijo de Coquimbo que se quisieran programar, hoy día a las 10 de la mañana todavía no sabían a qué hora y dónde era el partido. Y ellos tenían que viajar de Coquimbo para el día viernes, que por lo menos hasta ahora lo único bueno es que saben que el viernes no se juega.
13: Claro. Bien, Tigre. ¿Algo más?
15: Ahí estamos.
13: Bien.
15: Usted con la fe intacta, ¿no?
13: Fe intacta, sí.
15: Sí.
13: Quedan tres finales, sí. Está difícil, pero hay que mantener la fe. ¿Qué nos pasó San Luis? Nos pasó San Luis.
15: Sí, San Luis puntero, Cobreloa segundo. Está difícil.
13: Ahora, Cobreloa ha liderado el 2/3 del campeonato. Entonces, que te pasen en la fecha 27 duele, digo.
15: Sí, porque eso es
14: como que te pasen por una nariz.
15: Tanto nadar para ir a morir a la orilla.
14: Todavía falta. Tanto nadar para ir a morir a la orilla.
15: No, anótala.
14: No es un. Sí.
13: Todavía
14: me gusta eso.
15: Anótala, Andrés.
13: Todavía se puede caer San Luis, ojo. Se puede caer.
15: En una final, ahora, el fin de semana en San Bernardo.
13: Por primera vez va a tener la presión del líder.
15: Sí.
13: No es fácil llevarla.
15: Aquí estoy, la próxima semana. Sigo hablando del ascenso con ustedes.
13: Gracias, Tigre.
15: Que sigan bien.
14: Muchas gracias por estar ahora en un día como hoy con nosotros acá. Pues llegaste en bote, ya sabemos.
15: No me podía, no podía.
14: No podía dejarnos.
15: Este es un lugar el que yo quiero mucho.
13: ¿Dónde has sido feliz?
15: Y uno siempre vuelve a los mismos sitios donde amo la vida.
13: Es verdad.
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13: Genesis llega hasta ahora con Turning On Again.

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2: 10 grados.
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8: 7:37 PM, estás en Futuro, la radio del rock. Somos Palabras Sacan Palabras y escuchamos a ZZ Top, Hit It on the X.

0: Son las 7 de la tarde con 39 minutos. 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Somos palabras, sacan palabras en este programa especial, evidentemente, con esta situación que se ha vivido durante esta jornada en Santiago y en otras regiones del país, también en Rancagua, en otros puntos donde ha habido granizo, ha habido incluso una suerte de tornado que voló los techos del terminal de buses en Estación Central, y estamos revisando la imagen, que es impactante cómo esas planchas de zinc vuelan.
1: Parecen pájaros de lejos. ¿Sí? Si uno no ve bien, parecen pájaros.
0: Una cosa realmente increíble. Y hay información a esta hora, estamos viendo Chilevisión en este momento, de personas que habrían sido golpeadas por esas planchas de zinc. No tenemos el detalle, pero en la información estamos tratando de tener más detalles con el alcalde de Estación Central y con otras autoridades que confirmaron lo que se vivió ahí. Y la imagen también es impresionante, cómo quedaron, lo decía, estas estructuras que eran las que soportaban estas planchas, quedaron completamente desnudas, solo el esqueleto, solo el fierro, todo el resto voló por los aires literalmente con un tornado que alcanzó casi 140 kilómetros por hora. Una cosa realmente impresionante que se vivió en el marco de esta lluvia y este temporal que afectó a Santiago entre las 3 y las 5 de la tarde con mayor intensidad. Después las lluvias fueron declinando. No sé si hasta ahora, muchachos, llueve sobre Providencia. ¿A esta hora está lloviendo todavía o no?
1: Está lloviendo, muy pero suave. De manera suave. La verdad que yo creo que se ha ido aquietando, al menos lo que tiene que ver con el agua que va cayendo, pero recordemos que el sistema va a estar inestable hasta las 22 horas. Más o menos puede haber también un pulso de agua importante, no se sabe cuánto puede ser, no, ya es impredecible algo así, pero sí que esto, así como 100% terminado, no está.
0: No está. Hay que esperar el pulso principalmente, que podría llegar entre las 21 y las 22 horas. Desde meteorología no quieren casarse con una cantidad de agua ni nada, porque lo que vivimos hoy día es realmente histórico. Nos vamos a acordar de este temporal, de la intensidad que tuvo la lluvia, principalmente entre las 3 y las 5 de la tarde en Santiago, con granizo, con viento, con este tornado que se vivió ahí en Estación Central y con la cantidad de calles anegadas, inundadas completamente, que hasta ahora están generando muchos problemas en el tránsito, pese a que en general, diría yo, a esta hora en Santiago, en la mayoría de las comunas llueve mucho menos. Está cayendo bajo la temperatura también, que es algo que tradicionalmente ocurre una vez que terminan las precipitaciones, pero los problemas se mantienen y estamos viendo en Ñuñoa muchos problemas en Irarrázaval, en Dubla Almeida, en Eduardo Castillo Velasco. Grecia no, porque como nos explicaba el gobernador Claudio Rego, ahí se hizo un colector, ahí se hizo la pega, y en general Grecia no se inunda. Grecia además es una vía expedita en general para transitar, porque están las vías exclusivas de los buses, y eso en un día normal es una ventaja. Yo suelo transitar por ahí, por eso te lo digo, pero hoy día evidentemente era una situación difícil y de hecho no pude llegar a Grecia. Ese fue el tema.
1: Estamos conociendo también y llegan cada vez más imágenes, me imagino que ustedes también les están llegando a sus teléfonos, están viendo y siguiendo además los distintos medios, pero vamos a ir conociendo cosas que han pasado en oficinas, en las casas también, que no son quizás grandes como una gran, como lo que vimos el jueves pasado, como una luz de la magnitud que tuvo en Las Condes, digamos, luego lo que pasó con Quebrada Honda. Eso fue sin duda impresionante, pero sí estamos viendo hartos daños, lo que decías tú, que venías hacia acá, muchos autos que quedaron botados, estamos viendo casas que se les inundó, digamos, las casas, las oficinas, uno va caminando y está viendo restaurantes que también está todo el rato sacando agua, al menos me pasó aquí cuando caminé por Pedro de Valdivia. Y también algo sucedió, incluso también el gobernador Orrego nos contaba, cuando lo interceptamos en este tránsito que hacía por Santiago, que estaba yendo también a colaborar en lo que estaba sucediendo en justamente en Providencia, en la municipalidad de Providencia, ¿no?
0: Y tenemos, porque hemos tratado de contactarnos, muchos de los alcaldes literalmente están con las manos en la pega, digamos, están trabajando, están encima, y ha sido difícil contactar a algunos de ellos, pero tenemos una declaración del alcalde de Providencia, Jaime Belolio, de hace algunos instantes.
2: Muy buenas tardes, quiero primero que todo llamar a la tranquilidad de nuestros vecinos y vecinas. Estamos operando como municipio para atender las emergencias que hemos tenido durante estas horas. Estamos todos funcionando, recibimos más de 1.900 llamadas durante estas últimas dos horas, así que estamos priorizando cuáles son particularmente los edificios que están inundados en sus subterráneos. Tenemos algunas motobombas de la municipalidad. Vamos a recibir otras dos del GORE. Y la municipalidad de Las Condes también nos va a traer otras cinco para, priorizando, poder sacar el agua y normalizar cada una de esas instalaciones. Probablemente algunos de ustedes vieron algunos videos de la municipalidad misma de Providencia. La verdad es que llegó muchísima agua, sobre todo a nuestro subterráneo. En el piso menos 3 tuvimos un par de vehículos que quedaron completamente inundados. Pero en lo otro, nosotros mismos estuvimos sacando el agua para que esa saliera hacia Miguel Claro. Así que la verdad es que ya bajó bastante la cantidad de agua. Tuvimos algunos daños en algunas unidades de la municipalidad. Ningún funcionario resultó lesionado ni herido. Hay algunas de las cosas que les vamos a estar comunicando que lamentablemente mañana no vamos a poder atender, por ejemplo, lo relacionado con tránsito, pero las otras las vamos a poner a punto para poder resolver todas las demandas de nuestros vecinos y vecinas. Por ejemplo, el 1414, fiscalización, así como también la Dideco están funcionando plenamente. Tenemos algunas de nuestras instalaciones que tuvieron algunos problemas que lo vamos a normalizar en los próximos días. Quiero también contarles, para quienes estén en nuestros liceos y colegios de la Municipalidad de Providencia, que el día de mañana no vamos a poder tener clases porque necesitan también poder sacar el agua y que estén en condiciones para poder recibir a nuestra comunidad escolar. Y les vamos a estar entregando más informaciones durante las próximas horas sobre lo que va a pasar con nuestros consultorios y con los ECOS. Así que para que estén atentos a nuestras redes sociales, vamos a seguir trabajando hasta que podamos normalizar toda nuestra comuna. Muchas gracias.
0: Es el alcalde de Providencia, Jaime del Olio, entregando este comunicado, ¿no? Esta información. En periodismo y jerga periodística le llamamos selfie cuña. Selfie cuña, cuando se graban a sí mismos y te entregan una declaración cuando es difícil acceder a ellos, porque, como hemos dicho, están a esta hora en terreno muchos de los ediles de la región metropolitana. Lo mismo estábamos tratando de contactar al de Estación Central para tener más detalles de ese tornado ahí en esa estación de buses, pero ha sido imposible. Mira, a esta hora está, bueno, el alcalde de Ñuñoa también está ahí precisamente porque hay muchos edificios en Ñuñoa que han visto el agua ingresar, sobre todo en sus primeros pisos, en los lobbies, ¿no? En los ingresos, sobre todo en Avenida Irarrázaval, sector Salvador, Pedro de Valdivia. Era muy difícil y hay imágenes que se grabaron durante el minuto donde incluso la gente, los peatones, se caían. Literalmente por la fuerza que agarró el agua. Ahí, por ejemplo, frente al tradicional caracol de Pedro de Valdivia con Irarrázaval, se caen las personas, los funcionarios de emergencia, y se ven arrastradas literalmente por la corriente que es ahora había en un Irarrázaval irreconocible y peligroso porque casi los atropellan más encima.
1: Oye, hay que decir también que es mañana el concierto de BTS en el Estadio Nacional.
0: El primero de los tres.
1: Así que vamos a ir conociendo también qué es lo que sucede a raíz de cómo habrá quedado también todo este escenario. Recordemos todo lo que significó instalar esa estructura, esa enorme estructura. Pero ¿se acuerdan de María José Quintanilla que nos vino a visitar?
0: Por supuesto.
1: Hablando de sus conciertos. Tuvo que suspender un concierto que tenía este martes en el Santander Arena. Lo suspendió para el miércoles también. Debe haber muchas suspensiones de distintas cosas también, tal cual lo que decía, hay algunos lugares donde también las clases van a ser imposibles, ¿no? Llegar al colegio.
0: Escuchemos a propósito de eso lo que decía hace instantes, señal de ADN Radio, el subsecretario del Interior, Máximo Pavés, señal en vivo, lo que dice el subsecretario hasta ahora en La Moneda.
3: Nosotros palabras, hemos tenido alguna, por ejemplo, en Atacama, a las 18 horas tenemos una situación de vientos, ¿ya? Donde podían verificarse vientos de 60 a 90 kilómetros por hora, ¿ya? En el caso de Valparaíso, pasamos de aviso a alerta preventiva y precipitaciones con tormentas eléctricas. En el caso de la región de Coquimbo, había habido una activación de quedadas en la comuna de Vicuña. Estaba el delegado presidencial regional, Víctor Pino, en la zona, verificando que hasta el minuto no hubiesen afectaciones de personas y de infraestructura crítica, que es lo que afortunadamente los badenes que se han construido cuando hay activación de quebradas han respondido bien. Nosotros tuvimos el día de anoche en Cura Cautín la afectación de 16 viviendas en la Villa Manuel Rodríguez, donde también hubo un desborde de canales y que afectó también a una villa. Eso estaba en el control de la delegación, perdón, del director provincial de Senapred, y también estuvo también el delegado provincial ahí. También había en Arauco había un peligro de remociones más. El día de ayer estuvo el ministro de Vivienda trabajando para poder eventualmente ver dónde se pueden reinstalar del orden de 30 a 40 familias, y por lo tanto podemos ir teniendo en todo el país, también en la región de O'Higgins se registraron pulsos de precipitaciones importantes, y eso nosotros lo vamos a estar monitoreando permanentemente en todo el país. Entonces, estamos con la red completamente de monitoreo, y obviamente lo que más ha llamado la atención fue este pulso en la región metropolitana. Quiero recordar que el octubre más lluvioso de la historia fue en 1930, donde cayeron 100 milímetros en la región metropolitana. Nosotros es muy probable que estemos en presencia de un registro sin precedentes desde que existe medición para la región metropolitana, teniendo en cuenta que hoy día ya han caído 19 milímetros en algunas estaciones, y el día sábado 10 de octubre habían caído ya 90 en la región metropolitana en este mes de octubre. Así es que así está este niño intenso. Todos los pronósticos del gobierno, de la dirección meteorológica, se han ido cumpliendo, salvo cuando se producen movimientos en el mismo fenómeno que puedan produciendo alteración, como esta baja de temperatura que produce la inestabilidad. Lo último que quiero mencionar, para escuchar sus preguntas, es que tenemos una alerta SAE enviada por eventual desborde de río en el campamento Rivera de Río de Talagante. Ese mensaje SAE se envió a las 18:49 horas, y por lo tanto es muy importante que, tal cual como ha sido icónico en el día de en este invierno, ese campamento está ubicado en el lecho del río Mapocho, y por lo tanto cuando hay este tipo de lluvia va a haber crecida, y invitamos a las personas que por favor salgan de esa zona.
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0: Este era el subsecretario del Interior, Máximo Pavés, descartando lo que decíamos acá. Yo lo planteaba, me imaginé que iba a ser una decisión regional suspender las clases. No va a ser así, pese a que uno ve a esta hora en el recorrido rápido que todas las comunas han sido afectadas de alguna manera, pero la decisión finalmente va a ser de cada uno de los municipios, muchos de los cuales a esta hora ya tomaron la determinación de suspender las clases el día de mañana.
1: Hay que ir siguiendo, además también según la comuna donde estén, vayan siguiendo cuál es la situación, por supuesto también según la situación que cada uno vive en su hogar, porque yo creo que aquí estamos viendo que en muchos lugares, ya según lo que recorre aquí las imágenes de televisión, estamos con el 13, ¿no?
0: Ahora estamos con Chilevisión.
1: Claro, con Chilevisión, claro, que ya hay muchos lugares que están, lugares locales, de edificios sobre todo, la parte de los estacionamientos, muchos de ellos anegados. Entonces sí va a haber una complicación en el día de mañana, y tal cual como les decíamos, esta situación de inestabilidad va a continuar por un par de horas. Así que esperamos que tengan aquellos que siguen con su regreso a casa, no sé, compañeros aquí que partieron hace un par de horas y que han caminado un par de horas también llegando a sus casas y han ido viendo cómo está la ciudad. Así que ánimo, el rock siempre es nuestra medicina, y siguen nuestros compañeros por acá.
0: Sí, pues ya viene Rock en Ruedas con Carlos Igualo, así que los dejamos en la compañía de ellos y por supuesto muy atentos a los efectos y a lo que venga también. Ojo, no descuidarse, no bajar la guardia, porque falta un pulso entre las 9 y las 10 de la noche, no sabemos con qué intensidad, pero la jornada de hoy nos ha demostrado que el clima nos puede seguir sorprendiendo de todas maneras. Nos encontramos mañana.
1: Chao.
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0: ¿Cómo están? Bienvenidos, bienvenidas a Rock and Ruedas por Radio Futuro. Ya saben, la radio del rock hasta las 21 horas. Paciencia, conducción con precaución. Atención.
9: al piso resbaladizo, atención a los boloncitos de nieve, producto del granizo que todavía no se disuelve o que no se deshace con el agua. La temperatura empezó a bajar y por lo tanto eso podría mantenerse en un rato más. Justo antes de llegar a la radio veía como algunos niños y personas estaban caminando ahí en los jardines aquí en el sector de Providencia para aprovechar una instancia que ha sido dura como algo de entretención. A los que lo están pasando mal, el ánimo y la energía de Radio Futuro. Y es momento para concentrarnos en la ruta, en la conducción, pero también para entretenernos. Ya saben, vamos a tener buena música, Gualo no viene hoy. También decidimos que quedara en casa mejor, el clima no es benevolente con él. Pero ya mañana va a estar aquí. Sin embargo, tenemos invitado, el estudio está lleno. Vamos a hablar de Lady Riders, que este sábado vuelve a realizarse, como su nombre lo dice, una caravana de chicas motoristas que se repite y que además va contra viento, contra nieve, contra lluvia, granizo, se hace sí o sí Lady Riders. Y voy a presentar a los invitados en el estudio. Parto por ti, Francisca Laré, ¿correcto?
10: Correcto.
9: Acércate al micrófono, por favor. ¿Sí? Una de las Lady Riders, ¿o no?
10: Sí.
9: ¿Debutante?
10: No, esta es la tercera versión del evento y he participado desde el inicio, así es que contenta que se repita la experiencia.
9: Muy bien, contra viento, marea. También está Mauricio Rodríguez, que es el director y organizador de Lady Riders desde todas sus ediciones. Mauricio, bienvenido.
11: Hola Carlos, bueno, nos encontramos un año más en acá en la radio para promocionar este evento que va en concientización sobre el cáncer de mama, así que quedan todos invitados para el próximo sábado 24 de octubre.
9: Bien, y también está con nosotros Julio Villagra, aquí en el ascensor camino a el estudio, me dijo que era rockero y que era un sueño también estar aquí. Él es gerente general de CONAC, cuéntale a todos y todas qué es CONAC.
12: Hola Carlos, efectivamente, soy rockero toda la vida, en mi radio, en la Futuro. Bueno, la Corporación Nacional del Cáncer es el que represento yo como gerente y estamos participando felices en esta actividad de extensión, de comunicación para nosotros en este mes, que es el mes del cáncer de mama, para poder concientizar a través de esta misma actividad a todas las mujeres de nuestro país y a la ciudadanía en general.
9: Buen punto, ¿sabes por qué, Julio, Francisca, Mauricio? Porque, bueno, siempre ha venido la comunidad de Lady Riders a Rock and Roll en general, de todas las actividades de moto y todas las actividades que tienen olor a bencina y que tienen olor a emoción, están aquí. ¿Por qué te lo digo? Porque también recuerdo que alguna de las invitadas en las ediciones anteriores me decía, no solo hay que concientizar a las mujeres, sino que también a los hombres. Un poco la visión debe ser completa. Ese es el Rock and Roll de hoy, reitero, paciencia, conducción segura, atención, las luces encendidas, no vamos paviando, vamos vivitos ahí al volante. De la moto igual, me tocó ver varios motoristas hoy. Bueno, estamos en la cuenta regresiva para los shows de Iron Maiden en el Estadio Nacional. Recuérdenlo, Iron Maiden vuelve a Chile. Radio Futuro es la radio oficial de Iron Maiden siempre que pisa este territorio. Abrimos con Flight of Icarus, Iron Maiden en Futuro.

0: Calles anegadas, inundadas, granizo, lluvia, un poco de frío de a poquito, ¿ah? Pero nada nos detiene. Somos Radio Futuro, la radio del rock, y estamos hablando de un evento que, insisto, la naturaleza no va a poder frenar. 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Bien, vamos a conversar con Francisca, con Mauricio y con Julio. Estamos hablando de Lady Riders, tercera edición consecutiva. Yo creo que para el próximo año, a todo esto, Mauricio, usted que es el director y el que firma ahí los contratos, Radio Futuro tiene que ser la radio oficial de Lady Riders.
1: Sí, bueno, ya están avanzadas las conversaciones.
0: Muy bien.
1: Así que espero que el próximo año Radio Futuro sea la radio oficial de Lady Riders.
0: Totalmente. Bien, usted sabe cómo se puede llegar a un acuerdo ahí. Una salida nomás, decía un amigo. Una pura salida y se arregla todo. Oye, Francisca, tú contaste que, bueno, ¿eres motorista primero que todo?
2: Sí, sí. Bueno, manejo moto hace hartos años ya.
0: ¿Ya?
2: Más de 10 años. Y siempre he participado activamente en toda la cultura como biker y de como motociclismo en Chile, en distintas iniciativas, distintos eventos, y obviamente la comunidad de motociclistas tiene algo que es siempre apoyar los eventos solidarios, benéficos. Y hay otro evento que también es bien importante, que es el Gentleman's Ride, que vendría siendo como el evento
0: de los varones, como el
2: de los varones, ¿eh? Exactamente. Y por lo mismo, yo también siempre he participado activamente y por lo mismo me sumé a esta iniciativa hace 3 años atrás con mi gran amigo acá, Mauricio, apoyando siempre la causa benéfica y también demostrando este lado solidario que tienen los motociclistas en Chile y en el mundo.
0: Yo creo que es fuerte y es un buen punto. No sé cómo lo ves tú, Julio, que a ti te toca la otra parte, que es gerenciar el mundo, los recursos para todo esto, que es, por supuesto, algo tan... que arrastramos por siglos, yo creo, el tema del cáncer. Hoy día ya sabemos mucho más de él, tanto el de mama en este caso, como otros. Pero bueno, tú tienes que ver cómo darle forma a los recursos que finalmente permiten lucharlo, y me imagino que este match con el mundo de las motos y esta actitud solidaria es lo que ustedes buscaban.
3: Sí, por supuesto. Si te fijas, generalmente lo que se persigue es cómo financiar ciertas actividades que permitan hacer la detección precoz o la prevención. Y eso es súper difícil. Los recursos estatales no están siempre. Los recursos también privados son complejos. Estas actividades benéficas es amarrarnos unos con otros, la ciudadanía. Es darnos la mano, aprovechar de alguna manera alguna instancia en donde efectivamente se junten las mujeres y decidan, en este caso, aportar. Nosotros, esto es voluntario, como siempre, por supuesto. Sin embargo, las llamamos a que en ese botoncito que tenemos puedan donar. Lo que nosotros vamos a hacer con esa donación es generar una mamografía por cada una de esas donaciones. Una detección precoz en equipos de alta calidad, que es lo que tenemos nosotros. Así que eso puede ayudar muchísimo, y este amarre, este match que hicimos con Mauricio, nos parece que es espectacular y ojalá que siga por muchísimos años más.
0: Sabemos, Mauricio, me sumo yo, desde que empezaste con esta idea, un poco el Gentleman Ride llevado al mundo de la mujer y por supuesto con un propósito al mismo nivel, altruista igual, ¿cuánto se ha logrado concretamente en aporte, en gestión, en imágenes, en rayos, etcétera, respecto de la participación de tus actividades para el fin final?
1: Sí, bueno, como antecedente al Lady Ride está el Gentleman Ride, que ahí lo desarrollamos por casi más de 10 años en conjunto.
0: DGR, ¿cierto?
1: DGR en conjunto, en principio con Santiago Lombardi, después lo desarrollamos nosotros. Y has tocado un punto súper importante. Hoy día yo creo que es la gran tarea que tiene estos eventos, que tiene una gran participación de los riders, tiene una gran promoción, pero falta considerablemente el aporte financiero. Hoy día yo creo que por evento se logra, en el DGR se logran entre 5.000 y $10.000, y en el Lady Riders se logra entre 1 millón y 2 millones de pesos en recaudación. Yo creo que todavía falta ahí por aportar mucho más.
0: Bien, vamos a seguir hablando con ustedes, se quedan todo el programa con nosotros. Yo reitero el mensaje siempre, bueno, mañana no hay clases, ya están suspendidas en Región Metropolitana, entiendo que en un ratito más hay una comuna de las grandes, como Ñuñoa, que todavía no hacía una verificación oficial de esto, pero me parece que ya es así. El alcalde Sichel entiendo que va a sumarse a esto de... Sé que en varias comunas, sé que en Las Condes, en Providencia, Barnechea, sé que en Santiago Centro también ya se suspendieron las clases, sé que en la Florida también, en Puente Alto, San José de Maipo, y hay que tener precaución, pero lo digo para calmar un poquitito la sensación ambiente, la ansiedad y bueno, resguardarse, este momento para resguardarse. Aunque los motoristas, todos estos que andan en la calle trabajando, ahí están. Y ahí al pie del cañón, ahí lo estamos viendo en imágenes cómo pasan las motos y tienes que estar nomás. Así que ya suena. Hard to Handle con The Black Crowes.

0: Black Crowes, inmortal ese tema, Hard to Handle. No olvido la primera vez que lo escuché, no lo olvido, de hecho, no los voy a latear contándole eso, pero jamás me olvidaré. 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Bueno, estamos hablando de Lady Riders hoy, de esta actividad benéfica. Me gustaría saber, Mauricio, ¿cómo está la estructura? ¿Cuántas motos esperan? ¿Dónde parten? ¿Cuál es la logística? Y si alguien lo está agarrando ahora a través de Rock and Rueda o en otra instancia, ¿cómo se une a esta caravana?
1: Súper simple, Carlos. El evento tiene un Instagram que es de Lady Riders y la página web que es ladyrider.cl. Todos los que quieran participar, hombres, mujeres, motociclistas que quieran participar de la caravana, se pueden inscribir en la página web que es ladyrider.cl. Pero también es un llamado a la familia, principalmente de la comuna de Vitacura, que pueden participar del evento de cierre que será en Metropolitan Santiago. El evento tiene la cita el sábado 24 de octubre a las 10 de la mañana. Nos vamos a juntar en la Escuela Carabinero en Antonio Varas ya, para hacer una caravana de unos 30 kilómetros aproximadamente, y el punto de cierre va a ser el Metropolitan Santiago, que también es uno de los brand partners de este evento.
0: Ok, entonces se repiten las coordenadas, aparte en el mismo lugar, Escuela Carabinero, ¿cierto?
1: Sí.
0: ¿Y la ruta no es secreta como antes? O sea, ¿se puede saber? Mejor que no. Mejor. Ya sabemos por dónde parte y dónde termina. Exacto. Metropolitan, ex Casa Piedra Metropolitan, hoy día muy cómodo lugar para llegar, para estacionar las motos, ¿no, Francisca?
2: Tal cual. Tiene una explanada bien grande el centro de eventos, así es que probablemente por la cantidad de motos que se esperan, que han ido aumentando con el pasar de los años, yo creo que va a ser un evento de cierre súper bonito y en realidad va a ser cómodo también para todos los motociclistas que van a participar.
0: ¿Cuántas motos? No, más o menos.
1: El primer año juntamos sorpresivamente 150 motos. ¿Ya? Y el segundo año sobrepasamos las 500 motos, y este año queremos ser optimistas en lograr más de 1000 motos.
0: Tremendo, tremendo. Julio, ¿qué te parece ser parte con CONAC de este evento que todos los años va sumando más motos y hago el match? Más motos, más personas, sabiendo el propósito que ustedes tienen con la Corporación Nacional contra el Cáncer, ¿o no?
3: No, maravilloso. O sea, todas las iniciativas de este tipo, y sobre todo si son ya a las ruedas, son interesantes y no, a nosotros nos sirven muchísimo. Es increíble, no todos entienden lo que sirve la comunicación, lo que sirve esta difusión, este pequeño espacio donde nosotros podamos contar estas cosas. Es fundamental para que podamos mejorar estos indicadores tan nefastos que tenemos hoy día en el país y en el mundo. Nuestro país ha ido mejorando, pero podemos hacerlo mejor. Y este tipo de iniciativas y actividades yo creo que deberían multiplicarse. Esperemos que el próximo año estemos aquí con más energía y con más gente.
0: Todavía. Oye, Julio, dos preguntas muy cortas. A ti te toca como ya sentarte en la parte más fría de todo esto. El objetivo, más que el monto de colaboración, que igualmente después vamos a hablar de eso, es que aquí no hay que puro sacarse fotitos y hacerse selfies, hay que ponerse. Sí, yo siempre he pensado eso, y por eso tengo cierta distancia con algunos eventos que nos invitan permanentemente todos los años. A mí me gusta, usted va, póngase. Entonces, para usted, pregunta, Julio, pregunta y respuesta. ¿Es más importante vincularse y que todavía los hagan visible en la relación que ustedes tienen con una lucha tan noble como esta?
3: Mira, sí.
0: ¿O el billete es lo que manda?
3: No, lo fundamental es nosotros poder llegar a la población, a la ciudadanía, en este caso a las mujeres, lograr que concientizar respecto de la detección precoz y de la prevención, tanto en la alimentación como en muchas variables que hay en esto. Llegar, es lo más importante, si tú entiendes que educando a la población nosotros vamos a poder efectivamente erradicar esto, y no es lo que buscamos solamente terapia, sino que lo que buscamos efectivamente es la prevención de que no tengamos tanta gente con cáncer. Y eso lo hace la difusión, lo hace la comunicación, la capacitación y la educación. Perfecto. Así que para nosotros las lucas son importantes.
0: Sí, de acuerdo, sí.
3: Pero lo más importante es esto.
0: Y Francisca, muy cortito, y quizá no quiero incomodar con esta pregunta, sino que no la responde. No sé si tienes gente cercana que le ha tocado enfrentar Nosotros lo tenemos, yo lo tengo, Walo también lo tiene, personas cercanas que han enfrentado esta situación. No sé si tú te ha tocado y si tu vínculo también es doble, la moto y eso.
2: Sí, no, totalmente. O sea, tengo amigas que lo han vivido. En el fondo, lo que decía Julio, es súper importante la detección precoz. Yo soy enfermera, además.
0: Ah, mira, mira.
2: Entonces, además, entiendo esto perfectamente y la importancia, en realidad, es uno de los cánceres más frecuentes en mujeres en Chile, uno de los tumores malignos también más frecuentes en mujeres en Chile. Y por lo mismo, el foco que comentaba Julio y que queremos difundir con el evento es la detección precoz. Porque más del 90% en el fondo de las mujeres que se diagnostican precozmente tienen un diagnóstico más y un tratamiento en el fondo que puede salvar esa vida. Y en base a eso también el de Lady Riders, eso es lo que quiere demostrar, o sea, hacer esa conciencia en las mujeres que vayan a hacerse la mamografía, que sobre 40 años se vayan a hacer el examen una vez al año, y si incluso tienen factores de riesgo tienen que partir antes, y eso en el fondo les va a salvar la vida. Entonces eso es lo que queremos demostrar con el evento.
0: Mira, y una doble visión la de Francisca, además enfermera, no lo sabíamos. El auto consume aceite. 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Nos vamos al corte, esto es Rock and Roll por Futuro, en un programa especial. Ahí tenemos música. Pottinger, Double Vision, ya seguimos.

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3: 11 grados.
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2: Rock and Ruedas por Radio Futuro hasta las 21 horas con ustedes. Caos, incomodidad en la capital, las calles con un taco. Hoy día 1 hora 50 para hacer, no sé, 19 kilómetros, así. Pero bueno, es muy menor eso. Hay personas que lo están pasando muy mal. El tiempo y la incomodidad no es nada al lado de tener el auto con un metro barro o debajo del agua o agua en el living de tu casa o un baño inservible o personas pasando frío. Así que no nos quejemos de tonteras, ¿cierto? Es verdad, me corrijo yo mismo. Y bueno, estamos hablando de Lady Riders, tercera edición. Está con nosotros Francisca Laré, está con nosotros Julio Villagra, correcto, y está Mauricio Rodríguez, quien encabeza y lidera esto. Ya sabemos que hay motos, sabemos dónde parten y sabemos dónde llega, desde la Escuela de Carabineros hasta Metropolitan Santiago, ahí en Escribá Balaguer, ¿correcto?
3: Sí, Carlos, bueno, este año repetimos el punto de partida, que es la Escuela de Carabineros. Bueno, y también agradecer a Carabineros, que siempre tiene una tremenda disposición en tanto en el DGR como la ha tenido también con el Lady Riders. Vamos a hacer una caravana de unos 20-30 kilómetros, una hora aproximadamente, por el sector oriente, Providencia, Las Condes, Vitacura. Y este año se une Metropolitan Santiago para como punto del cierre del evento.
2: ¿Y tú, Francisca, vas en Royal Enfield o no?
4: No, ¿no? Yo soy embajadora de Harley Davidson.
2: Ah, miércoles, ya.
4: Así es que voy en una moto 1009, una Breakout. Así es que nos vamos a juntar, de hecho, con todas las chicas Harley en la tienda, eso de las 10 de la mañana, y en Avenida Las Condes, en Harley Davidson Inchcape, y vamos a salir en caravana de mujeres harlistas en el fondo y vamos a llegar al punto de encuentro en la Escuela Carabineros.
2: Cierto, porque además Harley Davidson está gestionado ahora por Inchcape en Chile, después de muchos años ahí con algunas representaciones. Otro día la tiene un grupo grande y entiendo que estará bastante mejor Harley Davidson, ¿no? En términos de servicio, repuesto.
4: Sí, total. Totalmente.
2: Gama exhibida y todo, ¿no?
4: Totalmente, ha mejorado mucho el estándar de la marca como a nivel internacional, o sea, posicionándose como un concesionario como los que vemos en Estados Unidos o en otras partes del mundo en el fondo. Y claro, el servicio, todo el taller mecánico, todo lo que están trayendo también de accesorios, ropa, aparte de las motos, está funcionando muy bien ahora con la nueva administración de la marca.
2: Harley Davidson Inchcape ahora está. Y bueno, Julio, no puedo nunca dejar de preguntarte ¿cómo esta gran sonrisa y esta gran espíritu de Lady Riders por tercer año tiene que fortalecer el mensaje y la conciencia de que el cáncer de mama es posible detectarlo a tiempo y tener un pronóstico, esa es la palabra que hace rato no sé, un pronóstico esperanzador respecto de otros que son más, digamos, más duros?
5: Sí, mira, como te decía, es fundamental la comunicación, la educación. Nosotros podemos cubrir brechas importantísimas con el diagnóstico precoz. Hay una brecha entre la letalidad de los fallecimientos efectivos que tiene un cáncer de mama contra los pronósticos que podríamos llegar con esta prevención y diagnóstico. Hay una brecha de más de un 20% detectada que podríamos nosotros cubrir. Fundamental entonces que nosotros comuniquemos, que las mujeres estén atentas a esto, que participen con nosotros y que no sea solo la instancia de Lady Rider, no solo la instancia, estuvimos el martes iluminando la moneda de Rosa con la primera dama, en octubre todos recuerdan esto, pero esto es todo el año, tenemos todo el tiempo, y no solamente el cáncer de mama. Pero la prevención, como te decía, la comunicación, la educación, en esto para nosotros es fundamental. Así que aprovechamos cada uno de estos espacios para contarles, para comunicarles, que nos pueden ver, no solamente a nosotros, a todos los que trabajamos en pos de que esto mejore sus números y mejore la calidad de vida de nuestros chilenos, ¿no?
2: Te lo tengo que preguntar porque me gusta la información, el dato duro. Nosotros sabemos más o menos, ¿cuál es la tasa de fatalidad del cáncer de mama en Chile?
5: El 38% está hoy día.
2: Eso es altísimo.
5: Y fíjate, eso es en materia clínica siempre, los médicos te lo dicen, y hay interpretaciones finalmente entre mortalidad, letalidad y algunos otros conceptos.

0: Pero lo importante es que es el cáncer prevalente, es que ha matado más mujeres en los últimos años en nuestro país, eso es fundamental.
1: De acuerdo, que cualquier otro cáncer y que cualquier otra enfermedad. Y sabemos también, Julio, bueno, si lo detectamos precozmente, si hacemos el camino, digamos, con conciencia, ¿sabemos cuánto podemos reducir esa posibilidad?
0: Menos tendríamos que llegar a lo que conversamos con la Fran, un 90% podría ser de sobrevida. Hoy día hemos tenido un avance importantísimo en esto, pero todavía nos queda muchísimo por hacer, y pasar a los otros estadios es fundamental a través de lo que estamos haciendo.
1: Fantástico. Después, Mauricio, te voy a preguntar después, porque usted vaya ahí, necesitamos saber dónde uno aprieta el botoncito, dónde se pone, cómo es la cosita. Yo me acuerdo que el año pasado que fuimos a Lady Riders, había ahí una instancia para ir a colaborar también, y queremos saber todo eso, así que, ¿vale? Tome apuntes con esto.
2: Perfecto, ahí te cuento.
1: Pearl Jam, Oceans, en futuro.

0: Rock and Ruedas por Futuro, abriendo esta semana corta. Ya cuando esté mañana Gualo de vuelta, vamos a conversar de lo que fue F1 en Singapur y también de lo que fue MotoGP, que lo hacemos usualmente los lunes. Pero como ayer fue feriado, mañana vamos con eso. Que son muchas cuotas, que todavía anda, en realidad no necesito tanto espacio, ¿sabes qué? Le das puras vueltas. 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Mauricio, quedo pendiente entonces, a propósito de este fin, de este objetivo altruista que tiene Lady Riders, que siempre lo ha tenido, bueno, ¿dónde va a estar el botoncito para que uno ponga el billetito y o un stand como había el año pasado en el lugar de destino? ¿Lo habrá?
1: Sí, por supuesto. Bueno, hacemos un llamado a todos a seguir esta campaña a través de nuestro Instagram de Lady Riders. Y para quienes quieran participar y hacer una donación, está toda la información en la página web, que es ladyrider.cl. Ahí se pueden inscribir del evento. Y además, un poquito más abajo, está el link donde pueden hacer la donación, que un punto importante a destacar, que todos los fondos y las donaciones van directamente a la CONAC. Así que hay total transparencia en ese sentido. Van todas las donaciones y fondos a la CONAC. Y principalmente el día del evento, tanto en la Escuela Carabinero como en Metropolitan, va a haber un stand de CONAC recibiendo todas las donaciones de la gente que participe de este evento.
0: Porque hay algunos que pueden ir a donar y no necesariamente andar en moto, ¿cierto?
1: Efectivamente, también hacemos el llamado para quien no vaya, no participe de la caravana, puede llegar directamente a Metropolitan Santiago y hacer la donación.
0: A lo mejor ver la moto que le gusta, ver a un chico o una chica que le guste, o compartir un rato con un motorista, digo, le gusta en el sentido del estilo que refleja a alguien en moto. Me gustaría saber, Julio, bueno, la plata va a llegar ahí a la cuenta. Sí. ¿En qué avance, por ejemplo, se puede uno proyectar? Ustedes, digo, yo y tú, como CONAC, no sé, ¿cierto? Con estos fondos. ¿Qué podría hacer una diferencia, por ejemplo, en el futuro?
2: Mira, en primera instancia, lo que acordamos con Mauricio es tener un monto específico que pudiese cubrir el copago respecto de una mamografía hecha a través de FONASA, pero en un gran equipo de detección, un mamógrafo de alta tecnología. Es ahí donde nosotros podemos hacer diferencia en detección precoz. Como les comentaba la Fran de antes, respecto de estos equipos, tú tienes una importancia fundamental en el detalle de cómo llegan al tumor. Llegar a la microcalcificación, lo que hace uno de los equipos que nosotros tenemos y que esperamos con estas iniciativas tener más población, es un Pristina 3D.
0: ¿Ya?
2: Que tiene tomosíntesis, lo que implica que tú puedes detectar el cáncer, en este caso rápidamente, cuando hay una microcalcificación, antes incluso, o si está propensa efectivamente, para poder después hacer una eco, hacer todo el proceso como corresponde. Nosotros tenemos esos equipamientos y lo que buscamos con esta plata es efectivamente eliminar el copago, cosa que en algunas personas puede hacer gratuito.
0: Más adelante con esa máquina.
2: Más adelante con estas campañas esperamos siempre nosotros llegar a la población en copago cero por FONASA, y con este tipo de equipamiento. Fundamental el detalle, que la gente lo entienda. No solamente hacer la mamografía, que es importante, sino también hacerla en calidad, con los radiólogos.
0: Algo más profundo.
2: Algo sí.
0: Más en detalle, más eficiente aún, ¿cierto?
2: Es un nivel
0: más preciso.
2: De eficiencia espectacular, que para los médicos es una información, el informe que obtienen al mastólogo es de mucha más precisión. ¿Te fijas? Entonces, nosotros podemos llegar más rápido a eso. Y en la medida que, mientras antes detectamos, es más fácil entonces en la sobrevida que podamos lograr.
0: Francisca, ¿algo que decir respecto de la eficiencia y la calidad y la necesidad de que el equipamiento para el diagnóstico sea de este estándar?
3: Bueno, como comentaba Julio, es súper importante en realidad los equipos que se utilizan, la técnica, el radiólogo que está informando, el tecnólogo médico que está operando el equipo. En el fondo, todo el equipo de imágenes va a hacer esto, lo va a plasmar en un informe, y ese informe le va a entregar los datos necesarios a la paciente para ver cuál es el próximo paso a seguir. O sea, la va a clasificar como de bajo riesgo, en el fondo, una mamografía normal, o una persona que tiene que continuar en otra etapa de estudio, con una eco mamaria y en el fondo con estudios un poco más invasivos, incluso si ya quizá el cáncer está en un estadio más avanzado. Entonces, muy importante obviamente el equipamiento, la técnica y en el fondo que la paciente entre en este loop sin perderla. Porque sí, hay muchas pacientes que en el fondo quizá le hacen una orden médica y no continúan el proceso y pasa tiempo. Y en esa demora que hay en el intertanto, ese gap, esa brecha, esto sigue avanzando.
0: Esto puede ser muy distinto.
3: Y claro, sí. y la etapa en la que uno pesquisa el cáncer, en el fondo es crítica y es vital para ver cuál va a ser el desenlace de esa mujer en el fondo en su historia médica y en la enfermedad en el fondo y cómo la vamos a tratar también, o sea, qué tan avanzada está y cuáles son las probabilidades de que tenga un chance real de que se pueda recuperar, de que se pueda salvar esa vida. Entonces, es súper importante lo que comentábamos, el diagnóstico precoz y que también ese diagnóstico a través de las imágenes se haga de forma precisa.
0: Fabuloso. Estamos en Rock and Rueda, por cierto. Es parte de Lady Riders. Ven ustedes que la moto siempre también tiene un espíritu noble. Still Lizzy, The Boys Are Back in Town en futuro.

0: Rock and Ruedas por Futuro. 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Bueno, Francisca, vamos llegando al final de Rock and Rueda. Eres parte de Lady Riders como motorista, pero también, bueno, hemos descubierto que eres enfermera, entonces tienes una visión bastante global, integral, del beneficio que es la detección precoz del cáncer de mama.
1: Uh-huh. Sí, totalmente. O sea, ese es el mensaje principal que nosotros también a través del evento queremos entregar. Parte muy importante de esto es la caravana. Como te comentaba Carlos, que la gente vea que este grupo de motociclistas atraviese Santiago por una causa, difundir la causa, en el fondo se pregunten por qué se juntaron todo hoy día, y eso es también difundir el mensaje, o sea, de la importancia de la prevención del cáncer de mama, que estamos perdiendo más de 1.800 mujeres al año que se están muriendo por esto, ¿no? Entonces, concientizar en ese sentido de que se hagan el examen, de que se hagan la mamografía anualmente, es súper importante porque de verdad estamos salvando vidas, y es más allá de un evento, de un simple evento que nos juntamos todos y lo pasamos bien porque amamos las motos, sino que hay una causa que es mucho más importante y un trasfondo que queremos intentar difundir a través de esto.
0: Muy bien, además igualmente no dejo de decirlo, vas a disfrutar la movilidad en moto porque el sábado va a mejorar. No sé, yo no sé si esto es malo o bueno, este clima, es la naturaleza. Uno dice, tiene que mejorar el clima, es parte del clima. La lluvia y todo esto ha estado siempre aquí en la Tierra, así que es esto. Julio, algo más que decir respecto de CONAC, respecto del el futuro de la organización, de esta corporación, de sus objetivos tan nobles también.
2: Sí, mira, primero agradecerles a Mauricio, a Lady Rider, a la Fran, a ti, Carlos, a la radio, por darnos este espacio fundamental para nosotros. Exquisito cuando estas energías se generan y podemos hacer más cosas. La Corporación Nacional del Cáncer tiene 54 años de vida, es más vieja que yo incluso, añosa. Tenemos casas de acogida. Nosotros tenemos un centro médico que está ubicado aquí cerquita, en Seminario número 86. Todos bienvenidos a hacerse todos estos exámenes para detección precoz. Tenemos en Antofagasta, Concepción, Valparaíso, casas donde recibimos la gente. Damos los medicamentos subsidiados en más de un 35%. Buscamos alternativas para poder participar de esto. La Corporación Nacional de Cáncer necesita de ustedes, este es un deber ciudadano. Así que las gracias principalmente por todas estas energías que se generan y los llamo a que participen, ¿no? Que vayan en las motos y que estemos y generemos algo importante para el país, además de algo entretenido como es pasear en moto.
0: Por supuesto. Mauricio, tú como director organizador de esto, que sabemos lo difícil que es sacar adelante un evento.
3: Sí, sin lugar a dudas, un gran esfuerzo. Y primero que todo, bueno, agradecerle a ustedes por siempre darnos el espacio de poder hablar sobre estos temas y también promocionar estas actividades. También, repito, la instancia de poder invitar a todos a participar e inscribirse en la página web de LadyRider.cl. Motoqueros, mujeres y hombres de todas las marcas, todos los estilos, están invitados a participar de este gran evento.
0: Bien, gracias. El sábado parten en la Escuela Carabineros, terminan en Metropolitan.
3: El sábado nos juntamos a las 10 de la mañana en Escuela Carabinero, hacemos una ruta y llegamos a eso del mediodía a Metropolitan Santiago. También agradecerle a las marcas que son parte y permiten hacer este evento, que es Royal Enfield, el main sponsor Royal Enfield, y también a Metropolitan Santiago, DJI y Home Clinic.
0: Oye, ¿va a estar la gama exhibida Royal Enfield?
3: Eso esperamos. Hay que hacerle un llamado ahí a Hernán, que tengamos los mejores modelos ese día.
0: Total, para que la gente que va a mirar moto, no todos andan, vaya y conozca esas motos, y la Harley y Honda y las Cruiser que van a ir ahí, y todo el mundo de la moto, que en el fondo vaya y participe. Si no están de la caravana, vayan y miren, compartan un rato y pónganse.
3: Exactamente, va a ser un gran día de concientización sobre el cáncer de mama y también un gran encuentro de motociclistas.
0: Bien, paciencia a todos los motoristas, a todos los conductores de automóviles, a todos los pasajeros de transporte público. Las calles están difíciles, hay sensación de incomodidad y caos en la capital, pero uno con paciencia, buena música y buena actitud zafa de todo eso. Nos vamos escuchando a Lynyrd Skynyrd, tremendo, Sweet Home Alabama. Mañana a las 20 volvemos con Rock and Roll en Futuro. Chao.

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